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1: Oigan, como todos los días, quiero comenzar recordándoles que a través de la revista Exacta estamos más cerca de todos ustedes. En esta revista, ¿qué vas a encontrar? Además de promociones, desestrés y notitas de la farándula, vas a encontrar también recomendaciones para todos aquellos que en este momento andan de graduación, no saben qué van a hacer con su vida, no saben cómo regresar a clases, no saben nada del primer día. Bueno, lánzate a las redes sociales. Ahí está el código QR y también está la liga. Entonces, cualquiera de las dos opciones las tienes para poder entrar a la revista Exacta. Y además también ahí vas a encontrar diversas secciones de los locutores. Que si el Alex Rocha con sus consejos de cómo ligar, que si el Pepe Run también con sus temas de el físico y de cuidarte y de temas fit, vamos a decirle, que si Mar López con su chismesazo, que si hasta Chamán Calimán tiene ahí su sección. Entonces ahí vas a estar más cerca de nosotros y varias de las promociones que vamos a tener en adelante, esto te lo voy a decir acá entre amigos, ¿sale? Varias de las secciones, de las promociones, que vamos a tener más adelante, tienen que ver con el contenido de la revista. Eso es todo lo que te puedo soltar, es todo lo que te puedo decir hasta este momento. Oigan, 2227-360-941, cuéntame dónde andas, qué andas haciendo, y en adelante te cuento el tema del día para que vayas, mira, preparándote. Mientras tanto, son las 6 de la tarde con 44 minutos. 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
4: ¿Qué tan grande es el patio de las escuelas que estás por elegir? ¿Cómo son sus áreas deportivas? ¿Las aulas son amplias y luminosas? ¿Tiene zonas verdes o jardines? ¿Tiene espacios comunes lo suficientemente amplios? Estas son algunas preguntas básicas que debes hacerte antes de elegir la escuela en la que continuarás tus estudios.
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30: 22-27-3-60-941 es el WhatsApp en cabina. Recuerda, por ahí echamos chisme, exacto, tú y yo. Mandamos saludos, que si andas de celebración, que dónde andas, que si andas manejando, que si cuál es tu plan de fin de semana, que si qué vas a hacer, que si a dónde vas, que si todo. Lo cuentas por ahí. Además, también se pone bueno el debate, las aportaciones, las opiniones, las historias, el chisme. Bueno, para todo. El WhatsApp en cabina es tuyo. Ahí te va de nuevo, 22-27-3-60-941. Yo soy Marianne y hoy, como todos estos días, te acompaña mi querido Cone a cargo de los controles. Bienvenido a esta segunda hora y en todas partes, iba a decir en todas partes. En todas partes, ponte Exa.
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1: Son las 7 de la noche con 7 minutos. Y tú dirás, ¿qué hace la Marianne solita sin el tío Rocha hablando de estos temas? Porque ya sabes que yo soy re miedosa a lo que le sigue. Lo que le sigue, pero a ver. Recientemente empecé a ver una serie que seguramente tú ya viste. O has escuchado hablar de ella. Black Mirror. La neta. Apenas llevo 2 capítulos. Pero sí es esa serie, es que si bien no es de un terror como de fantasmas y cosas sobrenaturales, sí es una serie que te saca de lo que te imaginas como algo random, algo raro, algo fuera de lo normal. Fíjate nada más, te voy a spoilear el primer capítulo para que tú me digas qué opinas acerca de eso. Se supone que están en una era en la que ya, imagínate, para que te des una idea, a través de drones, porque ya no hay abejas en el planeta, a través de drones se hace la polinización, imagínate. Ya son unos mini drones, ¿no? Drones, como abejitas, pero son drones, son, ya todo es artificial, ¿no? Imagínate a qué grado ya llegó la tecnología. Entonces, una chica que pertenece a una pareja, pues, hombre-mujer, que viven muy bonito, muy romántico, el asunto, lo que quieras, tiene un problema y pues va a quedar en coma, ¿no? Por un tema de un tema de la cabeza. Entonces, llega una compañía, bueno, una representante de una compañía que a través de un tema de tecnológico, como que te insertan esa parte que te van a quitar del cerebro por el tumor o lo que tengas, y pues no hay problema, te lo vuelven a poner, pero a través de tecnología, ¿no? Haz de cuenta que lo duplican y ya te lo ponen. Y funciona a través justamente como si fueras una aplicación, tu cerebro, ¿no? Tal cual. Y entonces le dicen, va a seguir teniendo como si fuera la señal de tu celular. Va a seguir siendo ella, pero solamente donde haya cobertura, ¿no? Porque nosotros le vamos a sacar una copia de quién es ella, de su esencia, lo que tiene en su cerebro. Le vamos a sacar esa copia y esa copia se va a subir a la nube. Y a través de internet ella va a estar funcionando, ¿no? Como si fuera ella. Pero necesita dormir para recargarse, etcétera. Ya, o sea, te vuelves una persona biónica casi, casi. Y entonces llega un momento donde, para esto tiene que estar pagando su mensualidad, ¿no? Como si utilizaras, pues, el servicio de teléfono casi, casi tal cual, ¿no? Entonces tiene que estar pagando la mensualidad. De repente un día la señora empieza a decir como un anuncio. Hace de cuenta que las menciones que decimos aquí en radio, pero empieza a decir un anuncio y ella no se da cuenta, ella no es consciente de eso. Entonces está dando clase y de repente es como, disfruta las nuevas donas sabor vainilla, no sé qué, no sé qué, así, ¿no? Algo así. Y los alumnos se quedan así bien sacados de onda, los niños, ¿no? Entonces esto le comienza a pasar más seguido, pero ella no se da cuenta, ella no es consciente de que está diciendo anuncios. Pero resulta ser que la plataforma está haciendo anuncios a través de las personas que están suscritas a este servicio, ¿no? Que son aquellas que tuvieron alguna cirugía, etcétera. Y empieza, para hacerte el cuento corto, a haber planes premium para no decir estos anuncios, ¿no? Y después, si quieres salir de la zona de cobertura base, por ejemplo, si estás aquí en Puebla y quieres ir a Atlixco a comerte un chile en nogada o algo, pues tienes que pagar otro servicio premium, ¿no? Para poder salir de la cobertura y que no nada más te desmayes y convulsiones y ya, ¿no? Porque no tu cerebro no leería el chip o la cosa con la que te están monitoreando, pues, ahí, ¿no? Y entonces vino otro tema de actualizaciones, y a través de tu celular con una aplicación comienzas a subir tu nivel de paz, tu nivel de serenidad, tu nivel de placer, tu nivel de, ¿no? Todas esas sensaciones que nosotros sentimos a través de nuestras emociones y de cómo lo procesa el cerebro, pues comienzas a poder controlarlo a través de esta aplicación, ¿no? Y entonces me vino a la mente el siguiente tema del, ¿de verdad esto estará tan fumado? ¿O habrá hoy por hoy alguna empresa o algo que nos esté dando un indicio de que esto sí está pasando? Y si te pones a leer comentarios en TikTok, en redes sociales y todo, hay muchísima, muchísima teoría conspiranoica que tiene que ver con esta película, con esta serie, perdón. Pero justamente, hablemos de las series o películas de terror que sí están basadas en hechos reales. Y ahí te va la primera. tenemos sí o sí que comenzar, fíjate nada más, desde 1973. Tendríamos que comenzar, por supuesto, con esta joya de la corona, que es El Exorcista. Cuando se estrenó, por allá del 73, fue considerada una de las películas más aterradoras de todos los tiempos. Fue dirigida por William Friedkin y fue basada en la novela de William Peter Blatty, que narra la posesión demoníaca de una niña llamada Regan y los esfuerzos de dos sacerdotes para salvarla mediante un exorcismo. Ahora bien, esta película ganó 2 premios Oscar, fue la primera cinta de terror nominada a Mejor Película, pero durante su estreno ocurrieron fenómenos que alimentaron la propia leyenda. Hay varias personas que abandonaban las salas por ataques de ansiedad, algunas aseguraban haber sufrido desmayos, hubo reportes de ambulancias esperando afuera de los cines, imagínate nada más. Incluso se difundió la idea de que el set estaba maldito, ¿no? Porque ocurrieron accidentes, murieron varios familiares integrantes del reparto durante el rodaje. Y esta historia, a ver, ya como tal, esta historia está inspirada en un supuesto caso real, que ocurrió en 1949, ¿no? Casi 30 años antes en Estados Unidos. La persona involucrada fue un adolescente conocido públicamente bajo el seudónimo de Ronald Doe, ¿no? También llamado Robin Mayhem, para proteger su identidad, evidentemente. Según documentos de sacerdotes jesuitas, el joven comenzó a presentar movimientos inexplicables, voces extrañas, fenómenos que parecían postergarse después de utilizar la Ouija. Y entonces, los sacerdotes registraron durante semanas los intentos de exorcismo y el caso sigue siendo objeto de debate. Mientras algunos miembros de la iglesia sostienen que fue una auténtica posesión, pues hay otros de pensamientos más modernos que dicen que más bien que la iglesia sostiene un tema de enfermedad mental, trastornos de conducta, incluso sugestión colectiva, ¿no? Y esa mezcla entre religión, medicina y misterio pues convirtió este caso en uno de los más famosos del siglo XX, a tal grado de que entonces esta película se convirtió en una película de culto para quienes aman el cine de terror. ¿Qué otras películas tú sabes que se basaron en hechos reales? Cuéntamelo, 2227-360-941. Y vamos a hablar, te voy a confesar en este espacio, ¿cuál fue la película por la que hoy por hoy no pude volver a ver una película de terror? Porque sí, había una Marianne de antes y una Marianne de después. A mí me encantaba el cine de terror, me encantaban las películas de terror, me encantaba la adrenalina, me encantaba el miedito. Pero hubo una película en específico que me hizo no volver a ver hasta hoy ninguna película de terror, pero te lo cuento más adelante. Son las 7 con 15 minutos. 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
1: En este top de películas que son de terror, evidentemente, pero que fueron basadas en hechos reales, ya dijimos la número uno, que para mí es como el top, así, la imperdible para todos aquellos que gustan del cine de terror, que es la del Exorcista, pero la del 73. Vámonos más a algo reciente, y está la película de El Conjuro. Por supuesto, tenía que estar aquí. A ver, esta película presentó al mundo los investigadores paranormales Ed Warren y Lorena Warren. La historia sigue a la familia Pyrum, quienes eran, o quienes aseguran más bien haber vivido fenómenos paranormales dentro de una antigua granja en Rhode Island durante la década de los 70, 1970, por ahí más o menos. El éxito de esta película como tal fue enorme y le dio origen a uno de los universos cinematográficos más rentables del cine de terror. La producción, para que te des una idea, recaudó más de 300 millones de dólares con un presupuesto relativamente pequeño y abrió la puerta a múltiples secuelas y spin-off que, bueno, ya salieron un montón, ¿no? A ver, la verdadera familia Perrón, la historia real, ha contado durante décadas que experimentó puertas que se abrían solas, relojes detenidos, objetos moviéndose y presuntas apariciones. La madre, Caroline Perrón, afirmó haber sufrido ataques físicos por parte de una entidad, ¿no? Los Warren concluyeron que la responsable era una supuesta bruja, quien, según la leyenda, habría practicado rituales satánicos en el siglo XIX. Sin embargo, historiadores locales señalan que nunca existieron pruebas de esta bruja o de que esta mujer fuera bruja o asesina, ¿no? Por lo que gran parte de esa historia pues pertenece al folclore local y a hechos pues no comprobados, ¿no? Pero esta película definitivamente es una película que también es obligada para todos aquellos que gustan de este tipo de cine, ¿no? Y ahí te va lo que te decía hace rato. Esta película que te voy a contar ahora es la película que a mí, en particular, a mí, me hizo no volver a ver ninguna película de terror. Esta fue la película con la que toqué fondo y dije, ya, no más, no puedo. Y yo era de las personas que te veían un montón de películas en la madrugada y lo que quieras. ¿No? Hoy me volví una persona bien miedosa y esta película fue la causante. ¡Ay, ay, ay! Se trata nada más y nada menos que la película de Amityville Horror, o Amityville Horror, como le quieras decir. Esta casa, ¿no?, que tiene lugar, o la historia, en Long Island, pues cuenta cómo una familia compra una vivienda donde había ocurrido un crimen múltiple, ¿no?, y comienza a experimentar sucesos sobrenaturales que obligan a la familia a huir 28 días después. La cinta como tal, la película, fue un éxito comercial y consolidó la moda de las casas embrujadas en Hollywood. Desde entonces ha tenido decenas de secuelas, remakes y adaptaciones. Pero a ver, lo que sí ocurrió en realidad fue el asesinato de 6 integrantes de una familia en 1974. Ronald DeFeo Jr., que pertenecía a esta familia, confesó haber desvivido a sus padres y hermanos mientras dormían. Un año después llegó la familia Lutz, quienes aseguraron haber vivido experiencias paranormales, ¿no? Sin embargo, muchos investigadores consideran que exageraron, ¿no?, o que inventaron los hechos para obtener ganancias económicas mediante libros y películas. Hasta hoy, lo que es real es el crimen, ¿no? Y ya el tema de la supuesta actividad paranormal pues sigue siendo un motivo de controversia, ¿no? La cosa es que esta película, yo no sé si fue la adaptación o qué fue lo que pasó, pero a mí me hizo no volver a ver películas de terror. ¿Cuál película de terror basada en hechos reales nos falta en esta lista y que tú digas, esta, a mí que me gusta el terror, esta película es imperdible y fue basada en hechos reales? Son las 7:36. 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
0: Bienvenido a la recta final a través del 94.1. Estamos hablando de algunas películas de terror. Sorpresivamente, sí, estoy hablando de películas de terror, tú. Y eso que no vino el Alex Rocha. Mira, ya hace rato hice toda la pipí que tenía que necesitaba. Porque ya tú sabes que yo soy re miedosa y yo no vuelvo. No voy al baño, no me acerco a las oficinas donde está todo oscuro ahorita, todo cerrado. Yo soy bien miedosa y la neta es que no me gusta andarle buscando, ¿cómo es? ¿Cinco patas al gato? Como sea, no me gusta andarle ahí llamando cosas que no. Pero el tema me encanta. Son las películas que fueron basadas en hechos reales. Y ojo, porque muchas de estas no tienen que ver necesariamente con el tema paranormal. Hay algunas que tienen que ver más con el tema de desviviciones y las investigaciones que hay acerca de estos hechos o de estas desviviciones. Así que, ¿cuál es tu película favorita de terror que tú creas que de verdad, si tienes un amigo o una amiga que te dice, ay, es que quiero ver una película de terror, pero así buena, ¿cuál recomiendas que haya sido basada en hechos reales? Son las 8 de la noche, 2 minutos en todas partes, ponte Exa.
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1: Tenemos mensajitos de la... A ver, son las 8:08, la terminación 7765. Amigo, ¿me puedes poner así el fondito así como de terror? Todavía. A ver, la terminación 7765 nos manda la portada de Terrifier. Dice, la 1 y la 2 están buenísimas, pero la 3 está... Están buenas, dice, pero la 3 está buenísima. Tienes que verla. ¡Comadre, qué crees! Ya las vi. De esta sí, ya vi las 3. Y sí, la 3 también me gustó mucho, la verdad. Yo iba con muy altas expectativas al cine, porque según mucha gente, que vomitaba, que salía, que no sé qué, que estaba muy fuerte y cosas así. A mí sí me gustó, tú. Y hasta decía, ay, a ver, le faltó sangre, ¿no? Es que, a ver, existen diferentes tipos de terror, ¿no? Está el terror este que es mucha sangre y un desvividor de personas, etcétera. Ese sí lo puedo ver, no me da miedo. El que me da mucho miedo es el que ya tiene que ver con cosas sobrenaturales, ¿no? Como algo que se aparece. Ese cine sí me da mucho miedo y ese es el que ya no veo nada. Terminación 8906. Dice, hola Marian, ¿cómo estás? Buenas tardes. Oye, triste. Vamos a cambiarle el blanquillo, vamos a decir. De Alex Rocha, ¿dónde anda? No me digas que también ya lo corrieron. Cotorrea. No, espérate, compadre. Anda de vacaciones. Pero no le digas que yo te dije. Dice, terminación 6244. El conjuro, según son hechos reales, y creo la de la maldición está muy buena. ¡Sí! La del conjuro es la que decía yo hace ratito, ¿te acuerdas? Terminación 6324. Dice... ¿Qué? ¿Ay, dónde está? Dice... La nota está fuerte aquí en Puebla. ¿Qué? Dice, ¿me dirías cómo se llama la rola que está ahorita al aire? No sé cuál. No, pues no lo vi a tiempo, perdóname. Dice, terminación 1826. Marian, no escuché cuál era la película que te traumó. Yo quiero verla. Me gustan mucho, aunque sí me asusta un buen. Sentir ese miedo me agrada. La película que me traumó por años fue la de It. La vi cuando tenía como 5 o 6 años. Me súper traumó. No podía ir al baño solo. Me daba miedo ver la coladera, la regadera, los globos. Sí me dejó traumado, pero ya con el tiempo la superé. Regálame el nombre de la película. Bueno, escríbela aquí, porfa. ¡Sí! Es la de Amityville Horror. Ahorita te la escribo para que veas cómo se escribe. Amityville Horror. Así. Se trata de una casa embrujada prácticamente. Pero imagínate mi trauma a tal grado que yo no me podía... ¡Voy a decir esto y no lo tomen como siempre, eh! Yo no me podía bañar sola. Pero vivía con mi familia, con mis papás y con mis hermanos. Entonces mi mamá tenía que meterse al baño conmigo y ya, pues yo cerraba la puertita y me estaba bañando y mi mamá ahí en la taza esperando, ¿no? Sentada, echando chisme. Pero yo necesitaba que me estuvieran platicando. Yo necesitaba saber que alguien estaba ahí conmigo. No podía estar sola en ningún momento porque me daba un miedo. De verdad me daba un miedo. Yo no pude. Después de esa película ya no volví a ver nada. Pero oye, hace rato te decía que hay películas de terror que están basadas en hechos reales y que no necesariamente tienen que ver con apariciones o con entes, etcétera. Hablemos de La Masacre en Texas, ¿no? Aunque la película parece completamente ficticia, está prácticamente inspirada en uno de los asesinatos más perturbadores de Estados Unidos. Leatherface, ¿no? Nunca existió. Pero su creador tomó elementos de la vida de Ed Jane. A ver, ¿quién es Ed Jane? Ed Jane era un desvividor. Él le quitó la vida al menos a 2 mujeres en Wisconsin durante los años 50, y además profanaba tumbas para fabricar muebles, tú, máscaras y ropa utilizando restos humanos. Aquí sí, esta parte de la película donde se ve cómo él se pone la piel, etcétera, sí, eso sí está basado en hechos reales, ¿no? Su caso impactó tanto que también inspiró a otros personajes icónicos de cine, como Norman Bates de Psycho y Buffalo Bill de The Silence of the Lambs. No, esa también está bastante fuerte. También tiene que ver con Sé lo que hiciste el verano pasado, La masacre de Texas, etcétera, que están basadas en la misma historia de este desvividor, ¿no? Ahora, vámonos otra vez al tema paranormal. Y esta, sí, yo no la vería ni... ¡Nada! O sea, nada en la vida haría que yo viera esta película. Se llama El Rito. Esta película está protagonizada por Anthony Hopkins y narra la historia de un seminarista escéptico que aprende sobre exorcismos en Roma. La película adapta el libro escrito por el periodista Matt Bagley, quien acompañó durante meses a sacerdotes especializados en exorcismos autorizados por la Iglesia Católica. Y a ver, aunque muchos sucesos fueron dramatizados, ¿no?, por el tema de la naturalidad del cine que se necesita, pues la formación de sacerdotes exorcistas sí existe. Y el caso demuestra que la Iglesia continúa practicando exorcismos bajo protocolos específicos cuando considera que una persona podría presentar una posesión tras descartar primero que nada causas médicas. Entonces sí, sí los hay. Y esa película está basada en varios casos que sí fueron dramatizados por el cine, pero fueron reales. Vámonos a otra. Como esta, imagínate tal grado de esta peli, que la bautizaron como la película que nadie podía terminar. Oíte nomás ese cumbión. La película que nadie podía terminar. Se trata de Verónica. Es una producción española que se volvió viral. Esta está en Netflix, en la plataforma del tío de la N. Y la historia está inspirada del llamado Expediente Vallecas, uno de los casos paranormales más conocidos en España. A ver, la historia dice que en 1991, una adolescente llamada Estefanía supuestamente realizó una sesión espiritista con una ouija en su escuela. Tras su desvivisión, su familia denunció fenómenos paranormales en su vivienda. Incluso existe un informe policial donde los agentes describieron sucesos extraños durante la inspección, aunque nunca pudieron determinar una explicación concluyente. Esto se llama Verónica y fue calificada como la película que nadie podía terminar. ¿Qué otras películas nos faltan que estuvieron basadas en hechos reales y que a ti que te gusta el cine de terror tú dices, la neta, esta, híjole, esta me sacó canas y me hizo diabético a los 20 años? Son las 8 de la noche con 15 minutos y te sigo leyendo a través del 2227-360-941. Por acá nos están... Me mandan una imagen de Juay de Rito. Pero no vino el imitador del señor Doriga. Fíjese usted. No vino. Pero bueno, 2227-360-941. 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
1: Tengo un saludo muy especial para Ángel Bello. Le mandamos un besote y dice, no seas miedosita. Es que, compadre, yo no decidí serlo, así soy nomás. Dice, me faltó La Llorona, Hasta el Viento Tiene Miedo y Christine. Creo que la de Hasta el Viento Tiene Miedo sí la vi, ¿o no? No me acuerdo tú. Y la de La Llorona no es la que dice, ¡Sachitl! No, ¿verdad? Dice, ay, ese nomás mandó stickers burlándose. ¿De qué te estás burlando, compadre? Por aquí hay un, a ver, ¿qué dice? Un cupón en las instalaciones. Ah, caray. A ver. ¿No tiene volumen? ¿Qué? ¡Ay! A ver.
2: Hola, hola. Soy la niña que está en el pasillo de tu baño.
1: ¡Hola! Vas a ver.
3: Hola, hola, familia Exa. Acá sintonizando con mi linda familia. Buena noche.
1: ¡Ya me va a dar miedo! ¿Por qué hacen eso? No, ya. Ya, con esto cerramos, me voy a poner bien ansiosa. Vas a ver, ¿cómo te llamas? No, ya, estoy volteando a cada rato tú. No, a mí sí me da miedo, espérate.

0: No, no estés asomándote. El coneta ya se está asomando. No, espérate, no hagas eso. A ver, vamos rápido con las últimas dos que tengo como recomendaciones para ustedes. La primera es Winchester. Esta película gira alrededor de Sarah Winchester, que es heredera de la fortuna de los rifles Winchester. Tras la muerte de su esposo y su hija, comenzó una construcción interminable de su mansión en California. La leyenda dice que una médium le aseguró que debía construir sin detenerse para evitar ser perseguida por los espíritus de quienes fueron desvividos a causa de los rifles Winchester. Imagínate, entonces tienes que estar construyendo toda la vida. Hoy la mansión realmente existe y continúa siendo una de las atracciones más famosas relacionadas con historias paranormales en Estados Unidos. Y por supuesto fue esa historia la que inspiró justamente la película. Y por último, Deliver Us from Evil. Esta película está basada en el libro del ex policía de Nueva York, Ralph Search. Search aseguró haber investigado numerosos casos aparentemente relacionados con posesiones durante su carrera policial, ¿no? En la película, colabora justamente con un sacerdote para enfrentar una serie de eventos sobrenaturales. Y aunque muchas escenas sí fueron dramatizadas, el propio Search sostiene que hasta hoy sus experiencias ocurrieron realmente. O sostiene hasta hoy que sus experiencias ocurrieron realmente. Y que existen fenómenos que la ciencia definitivamente no puede explicar. Ahora bien, cerramos con qué. Aquí vale la pena explicar que Hollywood suele usar la frase basado en hechos reales de forma muy amplia, la neta. En algunos casos, como El Exorcista o El Conjuro, la inspiración proviene de testimonios, de publicaciones en periódicos o de investigaciones de personas reales. Pero en otros, como en La Matanza de Texas, por ejemplo, la conexión es mucho más libre, ¿no? Se toman elementos de un caso criminal auténtico para construir una historia ficticia. Esto hace que muchas películas mezclen hechos documentados con dramatización, lo que contribuye tanto a su éxito como a las controversias que las rodean, ¿no? Pero sí hay otras que tratan de ser como lo más apegadas a las historias reales. Y a ver, dice, para película de terror, estas, Vacaciones de Terror. Sí, definitivamente. Con eso sí se me pasa un poquito el miedo que tengo, ¿no? Y también manda otra de Chabelo y Pepito contra los monstruos. ¿Y qué me dices de las del santo, eh? Ah, ¿verdad? ¿Verdad? Oigan, son las 8 de la noche con 33 minutos. Esta lista la voy a compartir también en redes sociales. Me encuentras como @marianalaire para que me digas cuál de estas te gusta más, cuál ya viste, cuál no. Ahí va a estar la película que es la que te digo que a mí me generó muchísimo miedo, que es Amityville Horror. Y también estaba la de Annabelle en esta lista, pero ahí te la voy a dejar completa a través de Instagram. Me encuentras como @marianalaire. Y me dices, voy a poner una cajita en los estados, me dices si faltó alguna. Son las 8:33. 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
1: Voy a compartir la historia donde ya enlisté las 10 películas que te decía que son como esas imperdibles. Y me pones en comentarios si faltó alguna. La voy a dejar en Instagram. Me encuentras como @marianalaire. Dice la terminación 6324. Ya quisiera ver esa niña que está en el baño de la estación. Dice, y por eso te hace eso, porque sabe que te da miedo. No, compadre, pues tú vete a verla yo. La neta es que así estoy bien. Yo no te quiero ver, amiga. Dice, a mí me gusta lo paranormal. Soy Ángel Bello. He ido a panteones de madrugada y no te digo todo lo que he visto y vivido. Saludos, María. Buen programa. Saludos, mi querido Ángel. Ay, no, ¿tú qué andas yendo al panteón? ¿O qué? ¿Se te perdió? ¿O qué dices? No, estás mal. Hace rato mandaron un mensaje, dice, bueno, te visitaré para hacerte una invitación formal. Ah, lo de los chiles en nogada, órale, va, órale. Ya habíamos quedado que sí. Y bueno, tengo un saludo muy, muy, muy especial para mi querido Jesse de Ciudad Cerdán. Le mandamos un besote, que dice que es fan del programa. A ver si es cierto. En el programa número 124, ¿cuál fue el tema que hablamos con el señor Alex Rush? Ah, no es cierto. Te mando un besote, mi querido Jesse. Hasta Ciudad Cerdán. Qué bonito, qué bonito. Me gusta mucho Ciudad Cerdán. Bueno, ya con eso nos despedimos. Te decía que te voy a dejar esta lista. Fíjate nada más. Dice 10 películas de terror basadas en hechos reales. Y viene, evidentemente, El Exorcista, 1973. El Conjuro de 2013. Amityville Horror, que era la que te digo que a mí me dio muchísimo miedo, 1979. Annabelle, 2014. The Texas Chainsaw Massacre, o La Masacre de Texas, de 1974. The Rite, del 2011, o El Rito, ¿no? Verónica, del 2017. La Posesión, del 2012. ¿Cuál otra me falta? Es que no se alcanza a ver. A Winchester, que es del 2018. Y Deliver Us From Evil, del 2014. Ándale. Ahí está, entonces. Ya te la sabes a través de redes sociales. @XFMPuebla. A mí me encuentras como @MarianAlAire. Tú y yo tenemos una cita mañana al mediodía, en punto de las 12. Nos vamos. Pero ahí en redes sociales sigo al pendiente del chisme todavía. Gracias a mi querido Connie a cargo de los controles. Y a sus... Ah, no iba a decir a sus... Pero él no trae guerreros. Le voy a decir a Changuito que te presente amiguitos para que vengan a ayudarte a la operación. Oigan, pasen una bonita noche. Por favor, manejen con mucha precaución a casita. Nos escuchamos mañana. Te mando un besote. Que tengas un excelente inicio del casi fin de semana. Jueves 30 de julio. Nos escuchamos mañana. 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Bye.
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7: ¿Cómo están? Soy Claudia Mejía. Un nuevo episodio de Ya Oíste. En esta ocasión vamos a hablar de demencias y viene a mi cabeza cuando mi mamá de repente se le olvida algo de a qué vine, ya me va a dar el ice. Pero realmente pues es algo que decimos, ¿no? Comúnmente, y no sabemos si en realidad sea un factor para que nos dé algún tipo de demencia, ¿no? Y nada más lo decimos al aire, pero pues puede ser que sea más complejo que eso, ¿no? Entonces hoy tenemos a la doctora Cecilia Acosta, ella es neuróloga.
8: Hola Claudia, muy bien, muchas gracias por la invitación. Fíjate que es algo muy cotidiano, ¿no? Todos cuando tenemos esta tendencia a olvidar algo, siempre estamos pensando en una enfermedad como el Alzheimer. Uh-huh. Y resulta que nosotros que nos dedicamos a esto, que somos neurólogos y cotidianamente evaluamos pacientes, pues es un tema muy común, pero poco valorado por las personas, porque pensamos que es algo natural y normal, uh-huh, olvidar cosas en algún momento determinado.
7: Cuando vamos al refri decimos, ay, ¿ya que vine?
8: Sí, fíjate que también hay un tip. Hay un tip. Cuando yo voy al refri y voy a una cosa y no recuerdo y me regreso y después me acuerdo, ahí diríamos que es algo natural, es okay, algo normal. Cuando no me vuelvo a acordar, ahí tenemos un foco rojo prendido.
7: Red flag de aguas, ¿no?
8: Hay que evaluar esta parte. Y tal vez la principal sospecha no solo el olvido como tal, sino el impacto que tiene en nuestra vida diaria. Mm. ¿Cuántas veces me sucede? ¿Cuántas veces dejé de hacer una cosa porque lo olvidé? Y no es la primera vez, me está sucediendo cotidianamente, recurrentemente.
7: También es algo degenerativo, ¿no? Es como cuando decimos, ya estoy grande, ya se me están olvidando las cosas.
8: Fíjate que tocas un tema muy importante, la edad. Un tiempo, no hace mucho tiempo, todavía se utilizaban términos como la demencia senil. Y entonces se le atribuía al proceso de envejecimiento exclusivamente la pérdida de memoria. Y ahora sabemos que esos términos ya son obsoletos, no se utilizan. Y que puede haber personas que no tan seniles que puedan presentar síntomas relacionados con un deterioro cognitivo. De hecho, el término de demencia sigue siendo un término fuerte. Ha cambiado su nomenclatura en la actualidad. Hablamos de deterioro cognitivo. Y el deterioro cognitivo se puede presentar a cualquier edad. No necesariamente tendríamos que ser seniles, pero no todas las demencias son enfermedad de Alzheimer. Existen algunos tipos particulares. Las podríamos dividir en aquellas enfermedades que irremediablemente progresan y que tienen un carácter degenerativo. Y habrá algunos deterioros cognitivos que son secundarios, por ejemplo, un trastorno tiroideo. Okay. Obviamente lo más impactante son aquellas enfermedades en donde irremediablemente el paciente va perdiendo no solo su capacidad de memoria, su capacidad de lenguaje, la capacidad de reconocer personas, la capacidad de autocuidado. Y entonces ese tipo de enfermedades son realmente devastadoras porque van progresando y afectando no solo al que padece el problema, sino al entorno.
7: ¿Cómo llegamos a eso? O sea, ¿en algún momento todos podemos tener cierto tipo de deterioro?
8: Sí.
7: Ya en la adultez, en la vejez.
8: Sí.
7: ¿O cómo llegan las personas? ¿O es genético? ¿Cómo es?
8: Ok. Todos, por tener un cerebro, tenemos susceptibilidad. Tenemos un riesgo al nacer de poder tener cualquier enfermedad del sistema nervioso central, porque tenemos el órgano principal que es el cerebro. Pero si yo tengo un familiar directo con algún padecimiento, como este tipo de enfermedades degenerativas que van progresando con el tiempo, pues mi riesgo se incrementa. Pero si yo, aparte de tener este riesgo genético por tener un familiar directo enfermo, pero aparte yo soy diabético, hipertenso, tengo problemas con mi peso, tengo problemas auditivos y no escucho bien, o tengo malos hábitos, no hago dieta, no hago ejercicio. De hecho, en la actualidad sabemos, y eso ya está más que estudiado, el 56% de los pacientes que tienen alguna demencia degenerativa tipo Alzheimer, por ejemplo, el 56% puede ser prevenible.
7: ¿Cómo es vivir con demencia?
8: Imagina que una persona no sepa dónde vive, quién es, en dónde está, que olvide quién es su esposo, sus hijos, y que aparte no pueda tener una posibilidad de sobrevivir y que dependa de terceros para eso. No son capaces de bañarse porque olvidan cómo bañarse. Olvidan cómo ponerse la ropa, se llaman apraxias, olvidan todo este acto motor de ponerte una camiseta, un pantalón, cómo ir al baño. Y todas estas cuestiones van a generar una dependencia de terceros y que el que cuida pues va a tener que hacer todas esas actividades para poder mejorar la calidad de vida de los pacientes. La invitación es que nos volteemos a ver y identifiquemos, ¿no? Y a veces mucha gente se asusta, porque he tenido pacientes que dicen, doctora, se me olvidan las cosas. Y a veces puede suceder que estén deprimidos, que no duerman bien, que tengan ansiedad. Y la ansiedad provoca problemas de concentración. Entonces los tranquilizamos, los evaluamos y concluimos. Pero en algunos casos, pues obviamente no son conscientes de lo que sucede. Y en la mayoría nosotros podríamos decir, me está fallando esto, voy a hacerme evaluar, porque aparte pues tengo malos hábitos y a veces el que nos corrijan esos malos hábitos cuesta mucho trabajo y a veces haciendo eso es suficiente pues para poder, digamos que retomar nuestra vida normal sin que estemos en peligro de desarrollar algún tipo de demencia.
7: Como profesional de la salud, ¿qué les dirías a las familias que están enfrentando esto?
8: Fíjate que sí es un tema muy difícil. Primero es la cuestión de la aceptación. Generalmente el familiar es el más renuente a pensar que algo está pasando y hay una especie de negación inicial. ¿Qué se tiene que hacer? Bueno, el cuidador tiene que entender qué es lo principal. Dormir bien, comer bien, para que pueda sentirse fuerte para cuidar a una persona que requiere el cuidado como el de un niño. ¿Qué decirle a un cuidador? Primero, que la enfermedad es crónica y progresiva y que irremediablemente va a tener esta progresión y conforme pasan las etapas de evolución va a haber un mayor impacto en la dependencia de terceros para sobrevivir y por lo tanto que el paciente tiene que irse programando y dosificando y que tiene que generar una red de apoyo. A veces es la misma familia la red de apoyo. Hacer fuerte al cuidador, darle la información para que cuando suceda alguna complicación puedan resolver inmediatamente.
7: Aunque, por ejemplo, la familia lo sepa, siempre hay contextos complicados, ¿no?
8: Sí.
7: Entonces no es como que así ya lo sé, voy a ayudar, voy a ver, nos vamos a organizar. No siempre pasa.
8: Fíjate que yo lo que hago es reunir a la mayoría de las personas que pudieran estar en contacto directo para decirles, ustedes estamos en un barco y vamos a remar siempre para el mismo lado. Porque no sé si te ha pasado, Claudia, que hay personas que tienen diferentes formas de pensar.
7: Sí.
8: Y entonces dicen, no, es que yo creo que mejor no le des medicamento porque eso creo que no. Y yo me da miedo que le des esto porque fulanita le dio tal. Entonces hay una serie de opiniones que lo único que pasa es que todo el mundo se confunda. Y por eso nosotros tenemos que estar ahí como llevando la batuta. Esto se hace, cuiden esto, trabajen en eso. Doctor, es que tengo miedo porque este medicamento leí tal cosa, no tengas temor. Vamos a trabajarlo, vamos a hacerlo. Y si todos remamos por el mismo rumbo, entonces no va a haber esta familia fragmentada, fracturada, porque todos tienen opiniones diferentes. Y el único que pierde es el paciente. En la actualidad, los servicios de salud en el ISSSTE se han abierto para que el paciente, independientemente del lugar donde vive, si él tiene una necesidad por un trastorno de memoria, pueda acudir en el servicio de neurología donde esté disponible, independientemente de la zona. Esto del programa de salud mental es maravilloso.
7: El correo es saludmental@iste.gob.mx. Doctora Cecilia, muchísimas gracias. Fue muy tranquilizadora, yo creo que para varias personas que nos están escuchando.
8: Sí, Claudia, yo te agradezco mucho que toques estos temas porque son de tanta relevancia y tanta importancia que yo aprecio mucho.
7: Muchísimas gracias, doctora.
8: Gracias a ti, Claudia. Saludos a tu audiencia.
7: Gracias. Ella es la doctora Cecilia Acosta. Yo soy Claudia Mejía. Nos vemos en un siguiente episodio. Bye.
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6 de la mañana con 7 minutos, 6-7, ¿cómo está? Me da muchísimo gusto poderos saludar. En esta mañana ya es viernes al fin, 31 de julio, se nos fue el séptimo mes del año y estamos escuchando claramente Hadwin's Theme de John Williams. Clásica, clásica, clásico, tototota de Harry Potter, porque hoy cumple 61 años la escritora británica J.K. Rowling, y de igual forma hoy es cumpleaños de su personaje principal, Harry Potter. Entonces, bueno, pues hoy es el cumple de Harry Potter. Hay mucha gente que es fan de Potter. Entonces, bueno, pues celebren como sea que celebren, no sé qué hagan, supongo que se hacen algo, ¿no? Algunos eventos o no sé. La varita, esas cosas, qué padre. Hoy es día importante para el fandom de Harry Potter. Hoy también hay otras cosas que celebrar. Santo de Ignacio, santo de Fabio, santo de Elena, santo de Germán, santo de Justino y santo de Tertulino. Día Mundial de las Guardas Forestales y Día del Administrador de los Sistemas Informáticos. Este último es cada último viernes de julio. 31 de julio. Ya se acabó prácticamente esto, estamos ya a más de la mitad del año, nos quedan solamente 153 días y se acaba el 2026 y entramos de lleno a 2027. 6:09, bienvenidas y bienvenidos, comenzamos.

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1: Hola, ¿qué tal? Buen día. Desde el Servicio Meteorológico Nacional de la CONAGUA les compartimos el pronóstico del tiempo para este viernes. Les comento que el monzón mexicano en el noroeste del país ocasionará chubascos y lluvias fuertes con descargas eléctricas en zonas de Baja California Sur, Sonora, Chihuahua, Durango, Sinaloa y Nayarit. A su vez, una circulación ciclónica en altura sobre el sur, sureste, oriente y centro del territorio nacional y canales de baja presión sobre el interior del país, además del desplazamiento de la onda tropical número 22 al sur de las costas de Guerrero y Michoacán, ocasionarán chubascos y lluvias fuertes acompañadas con descargas eléctricas y posible caída de granizo en los estados del occidente, centro, oriente, sur y sureste de la República Mexicana, incluida la península de Yucatán, con lluvias puntuales muy fuertes en zonas de Morelos, Puebla y Oaxaca. Les comento también que un anticiclón en niveles medios de la atmósfera mantendrá el ambiente caluroso a muy caluroso sobre entidades del norte del territorio mexicano, con temperaturas superiores a los 45 grados Celsius en el noreste de Baja California y noroeste de Sonora. Prevalecerá la onda de calor en zonas de Baja California, Baja California Sur, Sonora, Chihuahua, Durango, Coahuila, Nuevo León, Tamaulipas, Oaxaca y Chiapas. Finalmente, para el Valle de México, esta mañana estamos pronosticando cielo medio nublado, ambiente fresco en la región y frío en zonas altas. Por la tarde, incrementará la nubosidad con probabilidad para lluvias puntuales fuertes tanto en la Ciudad de México como en zonas del Estado de México. Es importante mencionar que estas lluvias se acompañarán con descargas eléctricas, rachas de viento y posible caída de granizo. De mi parte, esto fue el pronóstico del tiempo desde el Servicio Meteorológico Nacional y no me despido sin antes invitarlos a que nos sigan en nuestras redes sociales para el seguimiento de tormentas. Les informó Anaí Aguirre. Que tengan un excelente fin de semana.
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2: A las 7:30 de la mañana, la presidenta Claudia Sheinbaum encabezará su conferencia de prensa matutina. Al mediodía, presidirá la ceremonia de graduación de las y los cadetes de la Heroica Escuela Naval Militar Generación 22-26 en Alvarado, Veracruz. Y más tarde, a las 17:30 horas, encabezará el Plan Nacional de Maíz Nativo en Santiago, Suchilquitongo, Oaxaca. A las 9 de la mañana, se llevará a cabo la marcha por el examen justo Nuestra Dignidad No Se Negocia en la rectoría de la UNAM. A las 10 de la mañana, se firmará el convenio entre la Federación de Empresarios Turísticos AC y la Barra Mexicana Colegiados de Abogados. A las 10 de la mañana, dará inicio una conferencia de prensa para exigir justicia por la muerte de Nadia Vera, Yesenia Quiroz, Alejandra Negrete, Mile Virginia y Rubín Espinosa, asesinados hace 11 años en la colonia Narvarte, en la Ciudad de México. El presidente de Estados Unidos, Donald Trump, encabezará en la residencia campestre de Camp David la reunión de gabinete número 13 de su segundo mandato. El presidente de Colombia, Gustavo Petro, viajará a La Habana para reunirse con su homólogo cubano, Miguel Díaz-Canel. Y el presidente de Corea del Sur, Lee Jae-myung, se reunirá en Buenos Aires con el presidente argentino, Javier Milei.
3: 6:12, bienvenidas y bienvenidos, estamos en MBS Noticias, me llamo Luis Cárdenas y hoy tenemos un programa sasazo por delante. Hay varios temas que comentar. Han capturado al R1, el presunto autor intelectual del asesinato de Carlos Manso, le voy a tener todos los detalles más adelante y platicaremos también pues sobre lo que podría haber detrás de este asesinato, alguna intención política quizá. Lo hablamos en un momento aquí en MBS. El embajador de los Estados Unidos reconoce tener la frontera más segura de la historia con México, reconoce el trabajo conjunto y bueno, pues también es interesante que hubo la presencia de algunos gobernadores ahí en la embajada norteamericana. Le voy a contar cómo van las cosas. La Alianza de Medios MX y muchas personas más advierten de una real censura por los lineamientos sobre los derechos de las audiencias. Yo creo que el mayor derecho que tiene usted es la libertad. Platicaremos sobre eso más adelante. En línea aprueba calendario electoral. El proceso arrancará el próximo 10 de septiembre. Para principios de septiembre, finales de agosto, el corcholatómetro se habrá definido en sus corcholatas morenas. Yo creo que estarán yéndose hacia la primera de septiembre porque está muy fuerte ya el agarrón entre muchos aspirantes. Y es probable que, bueno, pues ya haya más definiciones para, a partir de ahí, 5 meses antes de la elección, pues tener la operación cicatriz. Probablemente finales de agosto, probablemente principios de septiembre, tendremos ya también los candidatos de la Cuarta Transformación en algo que no es campaña. ¡No, hombre! ¿Cómo cree que eso va a ser campaña? ¡No, no, no, no, no! ¡No, para nada! Ellos sí pueden violentar el calendario electoral, las leyes electorales, pueden hacer lo que sea, total. Tienen la ley a su favor. Tienen a los funcionarios a su favor. Tienen el Estado a su favor. Así empiezan las tiranías. Ahora, a ver si no van a tener también, pues, con los lineamientos, la censura a su favor, ¿no? Ojalá que no. Platicamos de eso más adelante. Solicita Ceuta, España, declaratoria de emergencia nacional ante la crisis migratoria. Son las 6:15. Bienvenidas y bienvenidos. Me llamo Luis Cárdenas. Vámonos con todo.
0: Estados. Baja California.
4: Como parte de la estrategia para debilitar a los grupos delictivos, más de 8,000 armas de fuego, casi 9,000 cargadores y 252,000 cartuchos útiles han sido asegurados en la entidad, principalmente en los municipios fronterizos como Tijuana, Mexicali y Tecate. La gobernadora Marina del Pilar Ávila señaló que, de acuerdo con datos federales, el 75% de las armas decomisadas en el país provienen de Estados Unidos, por lo que insistió en fortalecer la coordinación binacional.
0: San Luis Potosí.
4: Tras la presión social y los llamados de comunicadores y activistas, el Congreso del Estado dio marcha atrás a la polémica Ley Serrano, aprobada en noviembre de 2025. La legislación contemplaba sanciones de hasta 1 a 3 años de cárcel por el uso de inteligencia artificial. Al respecto, el diputado del Partido Verde, Héctor Serrano, respaldó la derogación al considerar que en el Estado debe privilegiarse el diálogo y evitar que cualquier legislación pueda convertirse en una confrontación social.
0: Veracruz.
4: Autoridades federales incautaron un centro de almacenamiento ilegal de hidrocarburos en el municipio de Coatepec. A través de un comunicado, el Gabinete de Seguridad aclaró que el inmueble no era una refinería clandestina como se difundió inicialmente. Agregó que el predio permanece bajo resguardo de la Guardia Nacional, mientras la Fiscalía General de la República realiza las investigaciones para determinar la posible comisión de delitos.
0: Sinaloa.
4: Por unanimidad, el Congreso Estatal aprobó una reforma que regula el uso de celulares y dispositivos dentro de las aulas en los niveles básico y medio superior. Con ello, los alumnos solo podrán utilizar sus teléfonos cuando sea necesario para actividades pedagógicas, exista una emergencia o cuente con la autorización y supervisión del personal docente o directivo.
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5: La justicia comienza a llegar, pero evidentemente aún no termina. Hay que esperar el tema de la audiencia de esta persona. Yo quiero estar en la audiencia y por derecho me corresponde estar ahí.
6: Es lo que tenía que comentar respecto a este tema y decirle paz y que Dios lo bendiga al exgobernador Jaime Bonilla. Como lo dijo nuestra presidenta Diana Montiel hace unos días, hoy por la mañana nuevamente la presidenta Claudia Sheinbaum Pardo. Lo más importante es el movimiento.
7: De ninguna manera, jamás, como creen, vamos a querer censurar. Si hubiéramos querido censurar, ya lo hubiéramos hecho porque están los instrumentos, incluso la interpretación legal.
8: En nuestro país no está autorizada ninguna escuela bajo el modelo de educación militarizada. Ningún acto de violencia, abuso o maltrato puede justificarse con el concepto de disciplina.
9: A partir de esta fecha, del 10 de septiembre, comenzará formalmente la preparación de la elección en la que se renovará la totalidad de la Cámara de Diputadas y Diputados, 500 cargos de los cuales 300 serán electos por el principio de mayoría relativa y 200 por representación proporcional.
10: Amigos, se toparon con pared. A mí no me van a callar, a mí no me van a asustar y mucho menos nos van a doblar. Y si esta lucha nos cuesta la vida, asumo mi destino y me hago responsable de mis actos y de mis dichos. Pero no vamos a permitir que gane el crimen organizado que gobierna México.
11: No vino a defenderse como senador, vino a defenderse como presidente de un partido. Esto implica que aquí no está cubierto por la inmunidad parlamentaria que tanto se ha mencionado.
12: Y me siento muy orgulloso también de haber aperturado un debate nacional que es acorde a la necesidad de la globalización que se vive en materia de regularización de la inteligencia artificial.
13: Cada una tiene su participación y obviamente, como lo ya mencionó mi abogada, pues son diferentes tipos de participación que tiene.
14: ¿Ya fue vinculado?
15: ¿Va a haber más detenidos? ¿Usted está en esa misma situación?
16: Confiamos en que pronto se pueda presentar con vida José Luis y se haga justicia, se sabe quiénes son los Talamontes, no pasa nada, tiene que pasar algo.
17: ¡Vivo se lo llevaron!
18: ¡Vivo lo queremos!
19: ¿Dónde está? ¿Dónde está José Luis? ¿Dónde está?
20: México recuperó su dinamismo económico durante el segundo trimestre. El crecimiento fue amplio
18: y estuvo apoyado por la industria, los servicios y la recuperación de las actividades primarias.
20: Es una relación que ahora está marcada por la colaboración entre el presidente Trump y la presidenta Sheinbaum. Esto incluye iniciativas como la operación dirigida contra el Mencho y otros líderes de cárteles, así como 4 de los 10 fugitivos más buscados por el FBI.
21: Atendido el salto cualitativo que se ha producido en la persistente entrada masiva de migrantes en nuestra ciudad, agravado en las últimas horas, la Junta de Portavoces considera urgente e inaplazable la adopción por parte del Gobierno de la Nación de las siguientes medidas: la declaración de emergencia nacional y el cierre de la mencionada frontera.
3: Seis de la mañana con 20 minutos. Si usted me escucha a través de la radio o a través de la tele o a través del stream, estamos en este momento en vivo a las 6:20 del 31 de julio del año 2026. Si usted en este momento me está escuchando vía podcast, diferido, en cualquier momento, en cualquier lugar, le digo algo con el corazón en la mano. Gracias por dejarnos acompañarle. Estamos en todos lados, síganos en nuestras redes sociales en @mbsnoticias y recuerde visitar su casa mbsnoticias.com para que esté enterado de todo lo que pasa en México y en el mundo. 6:21, ¡vámonos con todo! Una de las notas que más destaca el día de hoy es la captura del R1, presunto autor intelectual del asesinato de Carlos Manso, alcalde de Uruapan. René Cruz, muy buenos días, adelante René.
22: Luis, buenos días. Elementos de fuerzas federales aprendieron a Ramón Ángel N., el R1, señalado como el autor intelectual del homicidio del exalcalde de Uruapan, Carlos Manso. Omar García Harfuch, titular de la Secretaría de Seguridad y Protección Ciudadana, informó que ya suman 31 personas detenidas por este caso. Más adelante, los detalles de la información.
3: Identificados como los hermanos Ramón Ángel Álvarez Ayala, R1, y Rafael Álvarez Ayala, R2, y Jesús Santiago Álvarez Ayala, los tres habrían sido detenidos en septiembre del 2012. Posteriormente habrían sido liberados en Jalisco. Esto como integrante del círculo cercano de Nemesio Oseguera Cervantes, el Mencho, el líder del cártel Jalisco Nueva Generación, que fue abatido en febrero pasado. Detrás del asesinato de Manso estaría el cártel Jalisco Nueva Generación. Lo platicaremos más adelante aquí en este espacio. Obviamente, después de la detención del R1, un integrante importantísimo del cártel Jalisco Nueva Generación, hay alerta de las fuerzas de seguridad en Michoacán. Marco Antonio Duarte, muy buenos días.
23: Gracias, Luis. Muy buenos días. Fuerzas de seguridad de Michoacán activaron ayer un código de alerta máxima para prevenir posibles reacciones del cártel Jalisco Nueva Generación tras la detención de Ramón Ángel Álvarez Ayala, alias el R1, lugarteniente de la organización criminal y presunto autor intelectual del asesinato de Carlos Manso Rodríguez, alcalde independiente de Uruapan. La Secretaría de Seguridad Pública de Michoacán ordenó a los más de 7,000 agentes de la Guardia Civil mantenerse en alerta ante reacciones delincuentes, como pueden ser bloqueos carreteros, incendio de vehículos y otro tipo de ataques. La dependencia estatal pidió a los comandantes de los agrupamientos alistar a todo el personal para dar respuesta inmediata a cualquier tipo de reacción de células del cártel Jalisco, como las que ocurrieron en Michoacán cuando en febrero pasado fue abatido Nemesio Oseguera Cervantes, alias El Mencho, máximo líder de esa organización criminal. Los detalles más adelante.
3: Grecia Quirós reconoce la labor federal luego de la captura del R1. En entrevista en la tele, dijo Grecia Quirós que va a estar presente, buscar estar presente durante la audiencia contra el R1.
5: La justicia comienza a llegar, pero evidentemente aún no termina. Hay que esperar el tema de la audiencia de esta persona, dejar claro que a partir de que el secretario Omar García Harfuch me informó, recibí la llamada, yo creo, a la hora de la detención, y pues le pedí de favor que me mantuviera informada sobre el procedimiento que viene por delante, pero sobre todo, ahorita durante el transcurso de la tarde, he estado insistiendo en que yo quiero estar en la audiencia y por derecho me corresponde estar ahí, aunque no sea presencialmente, pero vía Zoom. Entonces estoy a la espera de que pues me permitan estar ahí.
3: Le cuento en otras noticias también que han vinculado a proceso a Jorge Luis N. y a Estrellita N. Es la sargento y el director de esta escuela militarizada ya en Tamaulipas, José Alfredo Lisiaga. Muy buenos días.
0: Luis, muy buen día. Ya son 3 personas vinculadas a proceso por el feminicidio de Dafne Zapata, adolescente de 13 años de edad, que murió en el interior de la Academia Militarizada Marina Doenitz en Ciudad Madero, Tamaulipas. Ayer se dictó la vinculación contra Jorge Luis Ponce, director de la institución, y contra Sargento Estrellita, encargada del módulo femenil. Se fijó un plazo de 6 meses para la investigación complementaria. Con todos los detalles, en unos momentos.
3: La SEP ratifica que va a clausurar cualquier escuela militarizada que siga operando para el ciclo escolar 26-27. Es la voz de Mario Delgado.
1: En la Secretaría de Educación Pública tenemos una convicción muy clara. La educación debe formar personas libres, críticas, solidarias y capaces de construir una sociedad más justa y en paz. En nuestro país no está autorizada ninguna escuela bajo el modelo de educación militarizada. Ningún acto de violencia, abuso o maltrato puede justificarse con el concepto de disciplina.
3: La Presidenta de la República también respalda el cierre de escuelas militarizadas.
7: Se está atendiendo y es muy buena la decisión que toma la SEP, porque con el pretexto de la disciplina, pues hay abusos y eso no puede permitirse. La educación, es cierto, es una parte de aprender límites, pero es sobre todo un espacio de libertad, de construcción de libertad. Entonces, no debe permitirse ningún tipo de abuso contra la niñez.
3: Oiga, pero a ver, el problema, yo creo que no es la escuela militarizada. El problema es que algunas escuelas militarizadas, por la falta de regulación del Estado, terminan en las tragedias que estamos viendo. Porque si a estas vamos, ¿por qué no prohibimos las rurales, normales, como pues esta de Chiapas? Claro que no. Sería un despropósito. Pero allá en Chiapas, casi matan, hay por ahí reportes de que pudieron haber muertes antes, pero casi matan y tienen muy graves a muchos chavos que llegaron y les aplicaron novatadas, no los dejaban ir al baño y pues ahorita están con insuficiencia renal severa. Si se trata de cerrar todo, pues cerramos también las normales rurales. O sea, no creo que vaya por ahí el asunto. ¿Por qué no mejor regular? Porque a mí en particular, pues no me gustaría de niño haber estudiado en una militarizada. Pero es cierto que es una opción educativa y que si está regulada, bueno, pues es súper estricta. Y es una decisión de la familia, a final de cuentas, y es súper estricta. El tema es que no se trata, desde mi muy particular punto de vista, solamente de prohibir. Y creo que en esto coinciden en Baja California, con todo y la gobernadora sin visa y los pleitos que traen ahí politiqueros. A ver cómo le cae esto a la presidenta. Dicen en Baja California que allá sí se van a mantener las escuelas militarizadas. Y eso que son de Morena y todo eso, y que traen la bronca, insisto, de Marina del Pilar. El gobierno de Baja California informó que las prepas militarizadas en el estado van a continuar operando pese a la instrucción de la SEP de suspender actividades en escuelas con esta denominación para el ciclo escolar 26-27. Escuche usted a la secretaria de Educación en Baja California, Irma Martínez.
2: En realidad lo militarizado es que fortalecen los valores y la disciplina. Los maestros son maestros civiles, solamente el director tiene que ver con seguridad. Y pues llevamos el programa, el plan de estudios de la federación sin ningún problema. Y son para nosotros los bachilleratos en esta zona de la ciudad pues prácticamente necesarios.
3: ¿Los van a cerrar en la SEP? ¿Están saliéndose del huacal? ¿Se atrevieron a pensar por sí mismos, cosa que luego está prohibido en este gobierno? No lo sabemos, pero pronto lo sabremos. ¿Seguirán o no seguirán operando las escuelas militarizadas allá en Baja California? Que yo insisto, escuelas militarizadas no es que sean escuelas en donde existan este tipo de abusos. Debe de haber algunas que son pues muy, muy buenas, con dignidad y que tienen ya una gran experiencia. Platicaremos de esto más adelante. En otros temas, el embajador de Estados Unidos reconoce tener la frontera más segura de la historia con México. Alberto Zamora, buenos días.
4: Luis, muy buenos días. El embajador de Estados Unidos en México, Ronald Johnson, asegura que las fuerzas de ambos países siguen trabajando codo a codo, compartiendo información y colaborando contra las organizaciones criminales. Durante los festejos por el aniversario de la independencia de Estados Unidos, desarrollados en la embajada de ese país, Ronald Johnson señaló que esta colaboración incluye las operaciones dirigidas contra el que fuera dirigente del Cártel Jalisco Nueva Generación, Nemesio Ceguera, alias El Mencho, que fue finalmente abatido, y otros líderes de los cárteles, así como contra 10 fugitivos más buscados por el FBI. Los detalles más adelante.
3: El canciller Roberto Velasco destacó que la relación bilateral entre México y Estados Unidos cuenta con avances muy concretos bajo los principios de soberanía, responsabilidad compartida, confianza mutua y cooperación sin subordinación. Así lo dijo.
6: Bajo ese liderazgo de la presidenta Sheinbaum y del presidente Donald Trump, nuestros gobiernos mantienen una comunicación directa, franca y constante. En 2025, México fue el principal socio comercial de 17 estados de la Unión Americana y nuestro intercambio bilateral alcanzó 272 mil millones de dólares. Los retos son múltiples y aún así los avances son muy concretos.
3: Mientras tanto, en Georgia muere otro migrante mexicano. Tenía leucemia, estaba bajo custodia de ICE. No le proporcionaron, al parecer, los cuidados adecuados y pierde la vida. Pepe Díaz Briseño es de Washington.
8: Buenos días. Una vez más, un migrante mexicano murió la semana pasada luego de haber estado detenido durante semanas por la Oficina de Aduanas y Control Migratorio de Estados Unidos, ICE. De acuerdo con sus familiares, Prisciliano Trejo murió luego de complicaciones médicas derivadas de leucemia aguda que le fue detectada tras llegar a cuidados intensivos en un hospital y luego de casi de un mes de pasar detenido en un centro de detención del estado de Georgia. Sin embargo, la muerte de Trejo muy probablemente no será contabilizada por ICE como ocurrida bajo custodia oficial, pues formalmente lo habían transferido al cuidado de su familia cuando se complicó su salud. Todos los detalles sobre esta nueva muerte migrante los tendremos más adelante desde Washington.
3: Hay reacciones en el Congreso. Angélica Melín, buenos días.
9: Hola Luis, buenos días. En el recinto parlamentario de San Lázaro volvió a registrarse un incidente en la Comisión de Relaciones Exteriores. El organismo parlamentario aprobó un pronunciamiento de respaldo a la postura de repudio del gobierno federal a las agresiones y muertes de migrantes mexicanos a manos del Servicio de Inmigración y Aduanas de Estados Unidos, ICE por sus siglas en inglés. En ese marco hubo una polémica entre la diputada federal del PRI, Lorena Piñón, y el vocero de la bancada de Morena, Arturo Ávila, que se llevó una frase despectiva de parte de la legisladora a causa de las fallas en la señal de su teléfono. Y es que el diputado Ávila Anaya intervenía a distancia desde su automóvil. Desde el inicio de su participación, las fallas de la señal en su teléfono celular provocaron que su voz se escuchara entrecortada y difícilmente se entendiera parte de su discurso. En unos momentos más detalles.
3: En otros temas, la presidenta de la República fue cuestionada ayer del pleitazazazo que traen en Baja California por Marina del Pilar y Jaime Bonilla. Esto fue lo que dijo.
10: No, pues fue nada más el evento de el operativo Kukulcán que se hizo para el Mundial. Ya no tuve oportunidad de platicar con ninguno de los gobernadores que estuvo presente. Yo creo que no corresponde a la mañanera. Tienen que resolver sus temas. Y ya le toca en todo caso a Morena o al PT definir las alianzas.
3: Y por el bien de la 4T, órale, Marina del Pilar perdona a Jaime Bonilla. Pongan violines detrás, alguna musiquita. Ah, oh, bueno, ya, más bien porque dieron ya jalón de orejas. Es que además no se sustenta esta narrativa de Jaime Bonilla me quitó la visa, él es el malo de Balolandia porque anda de soplón. Pues más bien no hagan cosas para que anden de soplones, creo yo. Pero bueno, Marina del Pilar se defiende así.
24: Comenté lo que tenía que comentar respecto a este tema y decirle paz. Que Dios lo bendiga al exgobernador Jaime Bonilla. Como lo dijo nuestra presidenta Diana Montiel hace unos días, hoy por la mañana nuevamente la presidenta Claudia Sheinbaum Pardo, lo más importante es el movimiento, mantener la unidad del movimiento y bueno, ya esas declaraciones.

0: van a mandar a la bandeja de spam o a borrados. O no, no, seguramente van a estar bien atentos de lo que usted y yo y todos digamos, porque ya ve que a la 4T sí le gusta mucho escuchar. Como cuando la reforma del Poder Judicial, donde hicieron lo que se les pegó la gana. En fin, bueno, pues la Alianza de Medios MX, con toda razón, dice, puede haber censura. Obviamente la presidenta dice que no, escuche.
1: Lo que se ha puesto en discusión es el tema de las multas. Eso venía desde la ley, pero está consulta. ¿Y quién aplica las multas en todo caso? Eso está consulta, está debate. Desde el gobierno, de ninguna manera, jamás, como creen, vamos a querer censurar. Si hubiéramos querido censurar, ya lo hubiéramos hecho, porque están los instrumentos, incluso la interpretación legal. No lo vamos a hacer nunca, porque no creemos en ello, por convicción. Pero sí creemos en que el pueblo, la ciudadanía, tenga derecho a la información. Por eso se habla del derecho de las audiencias. Y es algo que no nos inventamos nosotros. Viene, es internacional.
0: En temas económicos, Hacienda estima el crecimiento económico de al menos 1.5% para cerrar el 2026. Citlali Sáenz, muy buenos días.
2: ¿Qué tal, Luis? Buenos días a ti, buenos días también a nuestros amigos del auditorio. El secretario de Hacienda, Edgar Amador, aseguró que México mantiene la estabilidad económica aún en un entorno internacional complicado. Además, señaló que durante el segundo trimestre la economía recuperó su dinamismo al registrar un PIB anual de 2.2% y trimestral de 1.5%, crecimiento no visto desde el año 2020. Edgar Amador destacó que este aumento se debió al impulso de varios sectores de la actividad económica, como la agricultura, ganadería, construcción, industria y manufactura, así como el comercio y servicios derivado del consumo durante la celebración del Mundial. Pero Luis, los detalles los tendremos más adelante.
0: 6:36 en información internacional. Cientos de migrantes están cruzando a nado, sin ningún control, la frontera entre España y Marruecos. Carlos Rubio, cuéntanos, muy buenos días.
3: Buenos días, Luis. Al menos 27 personas han muerto ahogadas intentando llegar a nado a la ciudad española de Ceuta en una de las peores crisis migratorias provocada por la llegada masiva y descontrolada de miles de migrantes procedentes de Marruecos y Argelia, que se estima suman más de 40.000 personas para una ciudad cuyo censo total regular asciende a 84.000 habitantes, lo que supone un incremento poblacional de casi el 50%, una cifra inasumible y crítica para cualquier núcleo poblacional. Ante la situación para la que el gobierno de la ciudad ha pedido que el presidente de España declare la emergencia nacional, el Ministerio del Interior y el de Defensa han movilizado a unidades del Ejército de Tierra para apoyar a los efectivos de la Guardia Civil y la Policía, quienes se han visto impotentes y desbordados por las oleadas de migrantes. Más adelante, toda la información.
0: 6:37 Vámonos a una breve pausa y regresamos con más. Estamos aquí en MBS Noticias. Seguimos.
4: Titulares del mundo. New York Times.
5: Trump considera retirar a Blanche como su elección por ahora.
4: The Washington Post.
5: Estados Unidos ataca decenas de objetivos en Irán.
4: El País.
5: Colapso en la frontera de Ceuta.
4: Le Monde.
5: En Gironda, el temor a los brotes.
4: The Guardian.
5: Reform está hasta el cuello de la corrupción, dice el Partido Laborista en una investigación.
4: Der Spiegel.
5: La revolución del Palacio.
4: Corriere della Sera.
5: Mattarella, basta de fiestas.
4: Folha de São Paulo.
5: Mendoza autoriza a la Policía Federal a investigar a Luliña por tráfico de influencias.
4: El Clarín de Argentina.
5: Endurecen la ley para expulsar a extranjeros por mensajes de odio contra la Argentina.
4: Al Jazeera.
5: Hamas acuerda un borrador de plan de paz sobre Gaza, mientras colonos israelíes atacan Cisjordania.
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0: Ya estamos de regreso. MBS Noticias con Luis Cárdenas. Continuamos.
1: Primeras planas. El Universal.
2: Cobran hasta 26 mil pesos por suplantar un examen en línea de ingreso a UNAM. En redes sociales, se oferta el servicio para contestar la evaluación en línea de admisión para la UNAM, Politécnico y Bachillerato, con costos que van de 10 mil a 26 mil pesos. El mecanismo es acudir al domicilio del aspirante, instalar el equipo tecnológico y resolver el examen mientras el sustentante permanece frente a la cámara, fingiendo que realiza la prueba. No ofrecen certeza absoluta, pero presumen que nunca han tenido problemas. Si el pago se hace en efectivo, hay descuentos.
1: Milenio.
2: García Harfuch atribuye a LR1, detenido, el asesinato de Emanso. El secretario federal de Seguridad dice que el hombre aprendido en Atotonilco es quien ordenó, en tanto, líder de una célula del cártel Jalisco, matar al alcalde de Uruapan. Ya son 31 capturados.
1: Reforma.
2: Llega 27 veces más sargazo a México. Pasa de fenómeno temporal a continuo en Quintana Roo y el Golfo. Recolecta Semar solo entre 13 y 30% de la macroalga que arriba a playas.
1: Excelsior.
2: KR1 habría dado orden de matar a Manso, cabecilla del cártel Jalisco Nueva Generación. Con la detención del presunto autor intelectual, suman 31 capturas por el homicidio del exalcalde de Uruapan, informó el secretario de Seguridad, Omar García Harfuch.
1: Animal político.
2: Congreso de Sinaloa regulará el uso de celulares en escuelas.
1: La Jornada.
2: Entre abril y junio, el mayor crecimiento de México desde 2020. Reporta INEGI alza de 1.5% en PIB trimestral y de 2.1% anual. Consumo y mundial de fútbol entre los factores. Repuntan comercio y agro.
1: El Financiero.
2: Sorprende PIB con avance de 2.1% en segundo trimestre. Rebasa los pronósticos. La economía consiguió el mejor desempeño trimestral desde el 2020.
1: El Economista.
2: Economía del país retoma la ruta de crecimiento. Subió 1.5% en el segundo trimestre. Es el mayor aumento a tasa trimestral desde el 2020. El sector primario fue el más dinámico. Creció 3.3%.
1: Reporte Índigo.
2: Tradwife, el espejismo del hogar perfecto. El movimiento Tradwife, o de la esposa tradicional, conquista las redes sociales, pero revive viejos roles de género. No responde únicamente a una moda, sino a la precarización laboral, la sobrecarga de los cuidados y las persistentes brechas de género que enfrentan millones de mujeres.
1: El Sol de México.
2: Rechazan cierre de escuelas militarizadas. Desafían orden de la SEP. En Zacatecas y Aguascalientes aseguran que seguirán operando. Otras cambian su nombre.
1: La Prensa.
2: Salva a su bebé. Mujer de 36 años lanza a su pequeña hija justo antes de ser prensada contra un árbol por el conductor del auto, quien fue detenido luego de su huida.
1: La Crónica.
2: Cae autor intelectual de la ejecución de Carlos Manso. Se trata de Ramón Ángel N., alias R1, principal líder de los R's, una de las células criminales más violentas del cártel Jalisco Nueva Generación.

gran Celia Cruz. Si usted me está escuchando en estos momentos en vivo o en directo en alguna aplicación que permita música, estamos escuchando a Celia Cruz. La vida es un carnaval. Y déjeme citar al loquísimo, al beatnik, a Charles Bukowski. Y decía Bukowski, algunas personas nunca enloquecen. ¿Qué vidas tan terriblemente aburridas deben de llevar? Pues sí, ¿no? Vuélvete loco de vez en cuando, digo, hasta donde sea prudente, ¿verdad? También, pero la locura, el atreverte, el cometer el error, es parte de la vida. Es lo que le da ese sabor. Charles Bukowski lo decía, le repito la frase de hoy. Algunas personas nunca enloquecen. ¿Qué vidas tan terriblemente aburridas deben de llevar? Me llamo Luis Cárdenas, qué gusto escucharte, porque te escucho a través de los mensajes de voz que nos envías en el 5640-05-125. Qué gusto leerte, qué gusto saber que estás ahí. Te mando un gran abrazo y te lo digo todos los días. Cuídate mucho, quiérete mucho, no te trates mal. A veces nos tratamos peor de lo que trataríamos a cualquier otra persona. No, ni a tu peor enemigo le dirías lo que te dices de pronto a ti al espejo. No te trates así. Tú vales muchísimo. Cuídate. Cuídate, cuídate mucho. Enamórate mucho. Vive mucho. Y recuerda que todo pasa en esta vida, en este universo. Todo se transforma. Todo evoluciona. Y esto, esto también pasará. 6:47 minutos. ¡Vámonos!

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1: El gobierno federal invierte 2 mil millones de pesos en atención integral al sargazo en el Caribe mexicano, derivado a que este año se registró el arribo de más sargazo a las playas de Quintana Roo, donde actualmente las acciones de recolección se concentran principalmente en las playas. Hasta el 30 de julio, los tres órdenes de gobierno recolectaron poco más de 96 mil toneladas de sargazo en playas y mar. El gobierno federal detalló que las acciones se refuerzan en las cinco principales zonas turísticas del estado: Cancún, Playa del Carmen, Puerto Morelos, Tulum y Mahahual. A través de la CEMAR se espera el arribo del próximo barco sargacero y otros más se sumarán en 2027. La Secretaría de Salud de México informó que el país y Brasil intercambiaron estrategias, conocimientos y buenas prácticas en materia de salud pública durante la reunión de intercambio técnico México-Brasil, rumbo al torneo femenil de fútbol en Brasil 2027. Lo anterior con el propósito de fortalecer la cooperación bilateral. La dependencia destacó que el encuentro representa una oportunidad para consolidar referentes regionales en materia de gobernanza, ciencia aplicada y cooperación internacional para proteger la salud de las poblaciones. Clara Brugada, jefa de gobierno de la Ciudad de México, dio a conocer que ya suman 10.000 mujeres beneficiadas con el programa Mujeres Sanas, Infancias Protegidas, con el que, sin importar en qué momento se incorporen al programa social, las mujeres embarazadas recibirán un pago de 1.200 pesos bimestrales a lo largo de los 9 meses de gestación. Para MBS Noticias, Paola Hinojosa Mira.
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0: trascendió en la prensa. Reforma Templo Mayor.
1: La detención del integrante del cártel Jalisco Nueva Generación, Ramón Ángel Álvarez Ayala, LR1, a quien se señala como el autor intelectual del asesinato de quien fuera el alcalde de Uruapan, Carlos Manso, seguramente se convertirá en un punto de inflexión en las indagatorias sobre ese crimen ocurrido el 1 de noviembre del año pasado. Y es que la viuda de Manso y actual alcaldesa de esa localidad, Grecia Quirós, afirma que todavía falta mucho por aclarar, por lo que exigió que se siga investigando, específicamente si detrás del asesinato estuvieron también políticos y no solo el narcotráfico. La duda es si las autoridades estatales y federales buscarán darle carpetazo al asunto ahora que ya tienen detenido a quien supuestamente dio la orden de ejecutar al político michoacano, o si seguirán jalando la hebra.
0: Bajo reserva del Universal.
2: Nos cuentan que no fue una ocurrencia aislada el punto de acuerdo impulsado por el senador de Morena, Manuel Huerta Ladrón de Guevara, que busca que la Cancillería, el INE y el Tribunal Electoral blinden a los legisladores oficialistas de cualquier acusación de vínculos con el narco desde el extranjero, y que cualquier información al respecto sea investigada como una injerencia externa para afectar la soberanía nacional. Nos aseguran que es un paso más junto con la ley para que la injerencia extranjera sea causal de nulidad de elecciones para tener un verdadero escudo para morenistas. Nos hacen ver que la protección va hoy para Enrique Insunza, Rubén Rocha Moya y coacusados, pero mañana para cualquier otro legislador o funcionario que sea señalado en Estados Unidos. Amor con amor se paga, diría el clásico macuspano.
0: Confidencial, el financiero.
1: Quien no se queda callado es el dirigente nacional del PRI, Alejandro Moreno, pues aseguró que la decisión del INE que le impide utilizar expresiones como narcopartido para referirse a Morena, no lo van a silenciar. A mí no me van a callar, a mí no me van a asustar, ni mucho menos nos van a doblar. Son un cártel disfrazado de gobierno, dijo el campechano. Además, Emilio Suárez, representante priista ante el árbitro electoral, aseguró que también acudirán a instancias internacionales al considerar que se trata de un acto de censura. Bastante Muinos nos dejó la resolución.
0: Trascendió de Milenio.
2: Que hoy en la mañanera la presidenta Claudia Sheinbaum presentará un decreto en materia de transparencia en busca de que las instituciones públicas no reserven información a menos que haya un proceso judicial en curso o que realmente comprometa la seguridad nacional. En el Salón Tesorería estarán la Secretaría Anticorrupción y de Buen Gobierno, Raquel Buenrostro, así como la consejera jurídica de la presidencia, Luisa María Alcalde.
0: Razones de la razón.
1: Con la novedad de que hoy vence el plazo para que la UNAM informe los resultados de la revisión del proceso de admisión a la licenciatura en el que fueron detectadas anomalías relevantes, la máxima casa de estudios debe tomar decisiones a partir del estudio que entregue la Comisión Técnica de Expertos integrada para ese fin. Son varios los asuntos sobre los que se deben acometer acciones para que la institución salga de la crisis, nos comentan. Y es que además de identificar si hubo vulnerabilidades en la prueba, debe saberse si estas se dieron por acción u omisión y, en función de ello, medidas a seguir para determinar posibles sanciones si hubiera responsables. También se deben conocer las medidas que se aplicarán para que no haya fallas en posteriores ejercicios. Pero centralmente, nos señalan, se tiene que saber si la etapa de examinación se repondrá y, si así fuera, de qué manera. Para muchos, el anuncio además debería ir acompañado de un mensaje determinante sobre hacer lo correcto. Pendientes.
0: Pepe Grillo, de Crónica.
2: La empresa que contrató a la Universidad Nacional para el fallido examen de admisión, Territorium, está en el ojo del huracán, pues se asume que falló en el servicio que prestó. Debía dotar de una plataforma de vigilancia con motor IA para evitar trampas, y hoy el gran debate gira en torno a ese punto. Pero resulta que, de acuerdo con una fuente más que firme, Territorium ya tenía antecedentes de trabajos en ámbitos relacionados con la educación, nada menos que con el Ceneval, la instancia responsable del examen único de admisión a bachillerato y que no dejó un buen sabor de boca ahí. Como resulta común hoy en día, las tecnologías de avanzada pueden abrir un camino nuevo para las actividades académicas, pero en el caso de muchos negocios, en lugar de procesos probados, lo que se termina comprando es humo. Se verá en la revisión si el caso del examen de admisión se enlace a fracasos anteriores de la empresa contratada y, claro, habrá que ver cómo y a través de quién llegó a la UNAM.
0: Rayuela de la jornada.
1: Lo que pasó con el examen de ingreso a la UNAM se sabrá hoy. Ojalá la respuesta no venga de la inteligencia artificial.
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1: O igual y sí, no lo sé. Fui a una primaria religiosa, por ejemplo. Y sí, eran muy estrictos en muchas cosas. Y eso a mí me ayudó en valores de disciplina, a mí me ayudó también en de pronto poder compartir y saber hasta dónde podía haber o no reglas. Me ayudó en muchas cosas en mi vida. Pero pues cada cabeza es un mundo, cada caso es distinto. Hoy el gobierno de la República quiere prohibir academias militarizadas, por lo que ocurrió en Tamaulipas en el caso de Dafne. Y creo que ese tipo de academias o de escuelas no solamente deben de prohibirse, quienes las han fundado, quienes las están manejando, administrando, deberían de estar en prisión. Pero también hay una negligencia del gobierno desde hace muchos años porque no revisan absolutamente nada. Prohibido prohibir, decían. ¿Prohibir entonces también escuelas normales rurales? Porque en las normales rurales, por ejemplo en Ayotzinapa, hay vínculos de la guerrilla. ¿Deberíamos de prohibirlo? Porque en las normales rurales, por ejemplo en la de Chiapas, hay abusos. Abusos de tal grado que dejan a los jóvenes en sus novatadas sin dejarlos ir al baño. Y hoy, allá en Chiapas, hay varios muchachos que están con insuficiencia renal, con un problema severísimo de infecciones y pidiendo que se haga justicia. Espéreme, ¿y si prohibimos a las escuelas en general? Así ya no habría abusos en ningún lado. Digo, se puede. Me pongo esto en la mesa, porque a veces pareciera que la tendencia del gobierno es prohibir. Prohibir. Aunque decía el fundador de todo este movimiento, pejecito, cabecita de algodón, prohibido prohibir. Aunque a él también le gustaba prohibir mucho, ¿eh? Aquí hay un punto que creo que vale la pena destacar y tiene que ver más con la libertad, que es justamente lo opuesto a prohibir. Las familias deben de tener la libertad de decidir cómo educar a sus hijos. Habrá quien pueda y decida hacerlo en casa, por ejemplo. Muy, muy poco pasa eso aquí en México, pero hay quien lo hace, particularmente gente de muchísimo dinero. Habrá quien pueda y diga, oye, yo quiero que mis hijos estudien en una escuela religiosa. Yo quiero que estudien en una escuela laica. Yo quiero que estudien en una escuela que tenga una relación con un país determinado. Y ahí tienes el Liceo Franco-Mexicano, por ejemplo, o ahí tienes el Colegio Alemán, o ahí tienes el Colegio Japonés aquí en la Ciudad de México, de grandes niveles educativos. O también puede haber quien diga, yo quiero que mis hijos estudien en una academia militarizada. Pues debería de haber esas opciones. Y tendrías que tener toda la seguridad de que si mandas a tu hijo a una academia, ya sea laica, religiosa, japonesa, Montessori o militarizada, no lo van a matar. Porque aquí la culpa no es de las necesariamente academias militarizadas, sino de la falta de un gobierno que no regula, que no ve, que no revisa, que no hace nada y que solamente reacciona hasta que ya es muy tarde. Prohibido prohibir, decían. Bueno, no hicieron mucho caso. Pero a este paso, pues vamos a terminar prohibiéndolo todo. Porque todo causa problemas, porque todo tiene sus asegúnes, porque todo tiene temas, pues en donde pueden no salir bien las cosas. Se trata de prevención, se trata de supervisión, se trata de que a final de cuentas el gobierno haga su trabajo. ¿A usted qué opina? Escríbeme, por favor. Y además quiero conocer algo, neta, me interesa mucho. ¿En dónde envía a sus hijos a estudiar? ¿O en dónde los enviaría si tuviera recursos, si quisiera más recursos, si tuviera más posibilidades? ¿En dónde les gustaría que estudiaran sus hijos? Y va a ver que las respuestas van a ser bien diversas. Desde los que digan, a mí me gusta la tutoría así en casa, que no saliera, es el caso de algunos, hasta otros que lleguen a decir, oye, no, pues A mí me gusta la escuela pública y hay unas escuelas públicas hermosísimas, maravillosas. No, hombre, a mí me gusta la, me gustaría que mis hijos, no sé, estudiaran en Nueva York, me gustaría que estudiaran en París, me gustaría que estudiaran en la escuela tal, pero no quedaron. ¿Cuál es su ilusión con respecto a la educación de sus hijos? Aprovechando que además ahorita pues están de vacaciones. A lo mejor es buen pretexto para preguntarles también, ¿no? 7:06. Todos los días se lo digo, neta, con el corazón en la mano. Es un privilegio, es un gustazo estar con usted un ratito cada mañana. Gracias por esta increíble, formidable, maravillosa oportunidad. Vámonos con todo. 7:06, 31 de julio. Se nos acabó el mes. Vámonos.

0: Vámonos con información. Ha sido detenido el R1, presunto autor intelectual del asesinato del alcalde de Uruapan, Carlos Manso, allá en Michoacán. Marco Antonio Duarte, buen día.
1: Gracias, Luis. Muy buenos días. Fuerzas de seguridad de Michoacán activaron ayer un código de alerta máxima para prevenir posibles reacciones del cártel Jalisco Nueva Generación tras la detención de Ramón Ángel Álvarez Ayala, alias el R1, lugarteniente de la organización criminal y presunto autor intelectual del asesinato de Carlos Manso Rodríguez, alcalde independiente de Uruapan. La Secretaría de Seguridad Pública de Michoacán ordenó a los más de 7,000 agentes de la Guardia Civil mantenerse en alerta ante reacciones delincuenciales, como pueden ser bloqueos carreteros, incendio de vehículos y otro tipo de ataques. La dependencia estatal pidió a los comandantes de los diversos agrupamientos alistar a todo el personal para dar respuesta inmediata a cualquier tipo de reacción de células del cártel Jalisco, como las que ocurrieron en Michoacán cuando en febrero pasado fue abatido en Jalisco Nemesio Oseguera Cervantes, alias El Mencho, máximo líder de esa organización criminal. El R1 fue detenido ayer a través de un operativo de fuerzas especiales del ejército y agentes de la Secretaría de Seguridad y Protección Ciudadana en la localidad de Atotonilco, en el estado de Jalisco. Omar García Harfuch, el titular de la Secretaría de Seguridad y Protección Ciudadana, identificó al R1 como el principal líder de los R's, una de las células criminales más violentas vinculadas al cártel Jalisco, con operaciones en Apatzingán, Uruapan y Morelia, en Michoacán, así como en el estado de Jalisco. Los R son identificados como los hermanos Ramón Ángel Álvarez Ayala, el R1, Rafael Álvarez Ayala, el R2, y Jesús Santiago Álvarez Ayala. Los tres fueron detenidos en septiembre del 2012 y posteriormente liberados en el estado de Jalisco. Ellos fueron requeridos como integrantes del círculo cercano de Nemesio Oseguera Cervantes, el Mencho, el máximo líder de esa organización criminal. Los tres hombres son hermanos de Roldán Álvarez Ayala, exalcalde perredista del municipio michoacano de Apatzingán y quien recientemente se desempeñó como consejero estatal de Morena y fue también colaborador en el gobierno estatal que encabezó el ahora diputado federal morenista Leonel Godoy Rangel. Finalmente, te informo que la Fiscalía de Michoacán y autoridades federales han detenido hasta este momento a un total de 31 personas relacionadas en el asesinato de Carlos Manso, entre quienes se encuentran 7 de sus escoltas investigados por su falta de actuación al momento del ataque. El resto de los requeridos forman parte de la célula del cártel Jalisco que realizó el asesinato, entre quienes destaca el R1 y su operador Jorge Armando Gómez Sánchez, alias El Licenciado y o El Contador, líder regional del cártel Jalisco y considerado por la Fiscalía como quien organizó el plan para el asesinato de Carlos Manso. Hasta aquí mi reporte desde Michoacán.
0: Gracias, Marco. Muy buenos días. Allá en Michoacán se ha activado la alerta máxima por presuntas o probables repercusiones luego de la detención del R1. Y la alcaldesa de Uruapan, Grecia Quirós, y viuda del exalcalde Carlos Manso, elogió el trabajo de las fuerzas federales y de la Secretaría de Seguridad bajo Omar García Harfuch por la detención de Ramón Ángel N., el R1. En entrevista en la tele, Grecia Quirós dijo que buscará estar presente durante la audiencia del R1.
2: La justicia comienza a llegar, pero evidentemente aún no termina. Hay que esperar el tema de la audiencia de esta persona, dejar claro que a partir de que el secretario Omar García Harfuch me informó, recibí la llamada, yo creo, a la hora de la detención, y pues le pedí de favor que me mantuviera informada sobre el procedimiento que viene por delante, pero sobre todo, ahorita durante el transcurso de la tarde he estado insistiendo en que yo quiero estar en la audiencia y por derecho me corresponde estar ahí, aunque no sea presencialmente, pero vía Zoom. Entonces estoy a la espera de que pues me permitan estar ahí.
0: Ayer en algunas redes sociales se publicaba información en torno al R1. No es algo nuevo, es algo que ya tiene mucho tiempo, en torno a que el R1 era militante de Morena. Es una fake news ya desde hace un buen rato. Pero bueno, pues ayer obviamente se desató de nueva cuenta y Morena lanzó un comunicado largo como la cuaresma, porque pues ya sabe que le encantan los comunicados largos, largos, en donde bueno, pues señala que no es cierto que Ramón Ángel N., alias el R1, presunto autor intelectual del homicidio del alcalde, haya sido o sea militante de dicho partido y que nunca ha ocupado algún cargo dentro de Morena. Algo así, más fácil, digan, o sea, sí hay narcopolíticos, pero ese no. O sea, sí tenemos narcos en nuestras filas, pero ese no. Más fácil, rápido, todo el mundo lo lee, lo escucha, lo entendemos, rapidísimo. En otros temas, dan 15 años de prisión a Shanley Gigón. ¿Sí se acuerda? El de copelas o cuello. Él es ese. Dan 15 años de prisión a Shanley Gigón por el delito de operaciones con recursos de procedencia ilícita. En 2007, elementos de seguridad realizaron un cateo en su casa, en 2007, hace 20 años. En su casa, ubicada en ese entonces en las Lomas de Chapultepec, en la Ciudad de México. Ahí decomisaron 205 millones de dólares en efectivo que presuntamente había obtenido a través de operar para recursos de, para grupos del crimen organizado, traficando precursores químicos y posteriormente eran utilizados en la confección de drogas sintéticas. El caso de Shanley Gigón ha sido turnado, ha llegado hasta los tribunales y pues ahora tiene ya esta sentencia firme, 15 años de cárcel. Embajador de Estados Unidos reconoce tener la frontera más segura de la historia gracias a la cooperación con México, así lo dijo Ronald Johnson.
3: Es una relación que ahora está marcada por la colaboración entre el presidente Trump y la presidenta Sheinbaum y está enfocada en el fortalecimiento de la seguridad y la expansión de la prosperidad y de las oportunidades en las dos naciones. Nuestras fuerzas del orden continúan trabajando codo a codo para compartir información y colaborar contra las organizaciones criminales transnacionales y las organizaciones terroristas. Esto incluye iniciativas como la operación dirigida contra el MEN y otros líderes de cárteles, así como 4 de los 10 fugitivos más buscados por el FBI.
0: El Consejo Nacional del INE, el Consejo General del INE, perdón, aprobó el plan integral y calendario para el proceso electoral federal 26-27. Vamos a fingir que todo está bien. Vamos a hacer de cuenta que hay un calendario electoral que se ha estado respetando. Digo, nomás para no hablar del elefantotototote color guinda en el centro de la mesa. Ahí, en la herradura de la democracia, en medio, imagínese usted, un elefantototote gigante color guinda que se llama precampaña de la 4T y no les hacen nada, nada. No los tocan, no nada, nada, nada, nada. Los dejan ser sin bronca. No, no estamos escogiendo candidatos a gobernador, estamos escogiendo defensores de la transformación. Ay, por Dios, carnal, no inventes. O sea, nadie se cree ese cuento, pero no los tocan. Si algo así hubiera pasado en otras épocas, la verdad es que hubiera habido sanciones fuertes. A lo mejor menos para quien gobernaba, eso es cierto. Si el PRI hubiera hecho algo así, a lo mejor el INE se hubiera cuadrado un poquito, pero no como ahora, la neta. Y si en ese entonces Moreno hubiera hecho algo así, pues seguramente la sancionaban con todo. Porque más o menos, pues medio se respetaban ciertas normas. Ahora sí ya no es totalmente el descaro en despoblado. Entonces, bueno, en medio de todo eso, imagínese usted la herradura de la democracia con el elefantote en el centro. Pues dieron a conocer que el proceso arrancará el 10 de septiembre del 2026. Ajá. Ya para el 10 de septiembre del 2026... los corcholatos y las corcholatas van a estar listas. Ya para el 10 de septiembre del 2026, ya vamos a saber quién es el o la candidata de Morena en Chihuahua, por ejemplo. ¿Será Andrea Chávez? ¿Será Cruz Pérez Cuellar? Y estarán agarrados del chongo. Ya para ese entonces sabremos quién será en todos los estados donde habrá elecciones para gobernador. Pero bueno, el INE apenas estaría comenzando el proceso electoral. Es la voz de Guadalupe Taddei, la presidenta del INE.
4: A partir de esta fecha, del 10 de septiembre, comenzará formalmente la preparación de la elección en la que se renovará la totalidad de la Cámara de Diputadas y Diputados, 500 cargos de los cuales 300 serán electos por el principio de mayoría relativa y 200 por representación proporcional. Ese mismo día se activarán los mecanismos de observación electoral y comenzará la difusión de la convocatoria para las personas visitantes extranjeras cuyo plazo se extenderá hasta el 26 de mayo de 2027.
0: ¿Hay narco en las campañas? Sí, cómo no. ¿Hay dinero sucio en las campañas que viene de la venta de drogas, de la extorsión? Sí, sí, sí, sí lo hay. ¿Hay elecciones como la de Sinaloa de Rocha Moya, donde llegó un narcogobernador hoy acusado por el Departamento de Justicia gringo? Sí, sí lo hay. Y también un narcosenador como el señor Insunza estoico, el que lea al Séneca. Bueno, todo eso existe, usted y yo lo sabemos, ¿no? O sea, ¡shh! ¡No diga nada! No, pues no inventa. ¡Claro que lo sabemos! ¡Shh! ¡Cállese el Taich! Bueno, sabemos eso. O sea, a ver, es ya Vox Populi. Es secreto a voces. Digo, ¿Que las elecciones tienen narcos? Pues claro que sí. Ha habido asesinatos políticos cada vez más y más y más y más. ¿Pero qué le preocupa al INE? Que Alito Moreno diga narcopolíticos y narcopartido. Ay, no inventes. ¿En serio? Le digo que vive en otra realidad totalmente alterada. ¡No! ¡Sanción a Alito Moreno! ¿Por qué dice narcopolítico? ¿Por qué dice narcopartido? Y pues ya no lo dejan decir narcopartido, ¿no? Y además peor, porque pues a aquel le gusta presumir el Botox en el video. Pues obviamente salió y está diciendo, me están censurando. Y perdón, pero con Botox o sin Botox, tiene razón Alito Moreno. Lo están censurando. Y vemos a un consejo electoral preocupado, preocupadísimo, porque digan narcopartido. Es Alito Moreno.
5: Amigos, se toparon con pared. A mí no me van a callar, a mí no me van a asustar y mucho menos nos van a doblar. El PRI y millones de mexicanas y mexicanos vamos a defender a México con inteligencia, con capacidad, con la razón, pero si es necesario también lo haremos con la fuerza. Para los criminales solo hay dos sitios, la cárcel o el cementerio. Y si esta lucha nos cuesta la vida, asumo mi destino y me hago responsable de mis actos y de mis dichos, pero no vamos a permitir que gane el crimen organizado que gobierna México. Son un cartel disfrazado de gobierno. Nadie puede decirle al pueblo qué leer, qué ver o qué escuchar. México es un país libre y no vamos a dejar que se ponga en riesgo la libertad y los derechos de todos nosotros. Y lo digo claro y fuerte, mientras la libertad está bajo ataque, todavía hay partidos de oposición que siguen sin ver el peligro. Les apuntan con un arma y siguen aplaudiendo. Los estrangulan políticamente y siguen apostando por la división y hacerle el juego sucio a Morena.
0: Tampoco es que sea mártir necesariamente Alito Moreno, ni tampoco es que sea él el paladín de la democracia. Pero en muchas cosas es cierto. Hay más preocupación en el gobierno por tratar de controlar la narrativa que por tratar de controlar varios elementos en el crimen organizado. Hay más preocupación en el gobierno por controlar la narrativa que por controlar a Rocha Moya, que se va a bailar los fines de semana allá a Badiraguato. Hablando de censura, la Alianza de Medios expresó su preocupación ante la consulta pública de los nuevos lineamientos para la protección de los derechos de las audiencias. Advierten que podrían generar discrecionalidad, riesgos de censura y afectaciones a la libertad editorial. En San Luis Potosí derogaron la ley que regulaba el uso de la inteligencia artificial y que amenazaba también a los periodistas, pero ciudadanos, pero cualquier persona que subiera un video supuestamente de inteligencia artificial y generara lo que denominan ellos pánico social. Por esto, tres periodistas acabaron en prisión en San Luis Potosí. Dos de ellas mujeres que están, pues aún, muy dañadas de todo lo que vivieron en la cárcel. En el gobierno del Pollo Gallardo, que llegó al gobierno, por cierto, después de haber tenido antecedentes criminales, después de haber estado en la cárcel, el Pollo Gallardo, que no se olvide eso, después de haber estado en la cárcel llegó al gobierno, por acuerdos, por lo que usted quiera, pero llegó al gobierno así, con una cola bastante cuestionable, el antecedente que tenía el candidato del Verde. Y allá en San Luis Potosí, pues salió esta ley Serrano. Se llama Serrano porque la promulgó o la impulsó Héctor Serrano. Héctor Serrano, que por cierto fue antes aquí un operador de Mancera, luego perdió esas confianzas y terminó refugiado allá en San Luis Potosí con el Pollo Gallardo. Bueno, pues ayer afortunadamente derogaron esta ley, pero los efectos y los daños de esta ley están más que presentes. De entrada, le digo, tres periodistas estuvieron en la cárcel por denuncias que habría presentado la que quiere ser la siguiente gobernadora allá en San Luis Potosí, Ruth González, la esposa de El Pollo Gallardo. La sesión fue planeada en fast track, rapidito, sí, ya deroguemos, ya no hablemos de esto. E inclusive Héctor Serrano derogó su propia propuesta. Sara Rocha, presidenta de la mesa directiva, negó que la sesión se haya hecho en discreción, aunque pues la acababa de hacer en discreción. O sea, en fin, escuche usted.
6: No, a ver, está abierto, a ver, quiero aclararlo. Está abierto, la instrucción de su servidora como mesa directiva, como directiva del Congreso, fue que entraran todos, no hay ningún tema, era la aprobación de esta derogación y así se hizo.
0: En el México roto de todos los días, vinculan a proceso a Jorge Luis N. y Estrellita, la sargento Estrellita, por el caso del feminicidio de Dafne allá en Tamaulipas, en la escuela militarizada. Y la CEP ratifica que van a clausurar cualquier escuela militarizada que siga operando para el ciclo escolar 26-27. Es Mario Delgado.
7: En la Secretaría de Educación Pública tenemos una convicción muy clara. La educación debe formar personas libres, críticas, solidarias y capaces de construir una sociedad más justa y en paz. En nuestro país no está autorizada ninguna escuela bajo el modelo de educación militarizada. Ningún acto de violencia, abuso o maltrato puede justificarse con el concepto de disciplina.
0: Una duda. ¿Hay abusos en escuelas religiosas? Ahorita me está diciendo alguien aquí en el WhatsApp. Hay abusos, abusos indecibles, abusos aberrantes, abusos sexuales en escuelas religiosas. ¿También van a prohibir todas las escuelas religiosas? Por ejemplo. Y no es que uno esté a favor o en contra de escuelas militarizadas. Uno está a favor de opciones. De eso se trata una democracia. Y aunque ya no está tan de moda, de eso se trata la libertad. Por la que se peleó tantos años y parece que se pierde bien rápido, ¿verdad? ¿Usted qué opina? Le estoy preguntando, ¿dónde mandaría a sus hijos a estudiar? Si tuviera todos los recursos, su utopía, pues, ¿dónde le gustaría que sus chamacos o que usted estudiara? 5640-05-125. Voy de nuevo, 5640-05-125. Ayer en México mataron a 32 personas. En Estados Unidos muere un migrante mexicano con leucemia bajo custodia de ICE en Georgia. Murió el señor, tenía leucemia, estuvo bajo custodia del ICE, pero ya cuando estaba como que más mal, más enfermo, se lo regresaron a la familia. Entonces lo más seguro es que el ICE se va a lavar las manos. Le cuento esta historia más tarde. Pedro Sánchez califica como una violación y un ataque a la integridad territorial de España la llegada masiva de migrantes. Pues no, que él es promigrante. Bueno, el presidente del gobierno español, Pedro Sánchez, denunció una violación y un ataque a la integridad territorial de España luego de la avalancha de migrantes que están llegando a la ciudad costera de Ceuta, nadando de Marruecos. Busque usted un mapa, si tiene usted oportunidad, busque un mapa y vea dónde está Marruecos, dónde está Ceuta. Y pues sí, te la podrías aventar nadando casi casi, ¿no? Este es parte de lo que están haciendo estos migrantes. Y están llegando a las costas, pero hordas, cientos y cientos. Sánchez agradeció también la cooperación de Marruecos para que se materialice cuanto antes la repatriación de los inmigrantes que entraron de forma ilegal. Pero pues aquí está Pedro Sánchez diciendo que es un ataque a la integridad territorial de España la llegada masiva de inmigrantes. Escuche esto.
8: Definir lo que ha sucedido en el día de ayer como un ataque, una violación de la integridad territorial de España. Ceuta es una ciudad española y lo sucedido en el día de ayer merece todo nuestro reproche, toda nuestra condena en nivel más enérgico posible, de rechazo, de condena y de consideración de deplorable la violación y el ataque a la integridad territorial de una ciudad española como es la ciudad de Ceuta.
0: ¿Vio cómo se mordía la lengua el señor Sánchez mientras hablaba? Ay, como que le costaba decirlo. ¿Por qué? Porque han sido muy promigrantes en España. Yo no estoy diciendo que eso esté bien o esté mal, solamente le estoy poniendo en la mesa que el partido de izquierda en España ha sido súper mega promigrante y hoy gran parte del problema en España es justamente esa migración. Y están pues muchos partidos como Vox, por ejemplo, partidos de derecha extrema en algunos casos, pues pidiendo que esto se regule o que pues de plano vengan políticas xenófobas. Es interesante porque de ese tamaño ya trae la soga al cuello don Pedro Sánchez, que está investigado su familia por corrupción, que traen broncas también de su partido investigado por corrupción. Y en donde pues el crecimiento de la derecha en España, entre los jóvenes particularmente, es más que evidente. Entonces de ahí lo interesante del cambio de discurso del jefe de gobierno español, don Peter Sánchez. 7:25.
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yeah, you. Siempre quise decir eso. Joe. Es Fat... ¿Qué? ¿Cómo se llama? En vez de... Debería leer mejor aquí, ¿verdad? Sí, en vez de decir mis tonterías. Fat Boy Slim, perdóneme. Fat Boy Slim, hoy es su cumpleaños. El DJ y productor británico Fat Boy Slim. Hoy cumple 63 años de edad. Si usted me está escuchando en alguna plataforma donde no podemos transmitir la música, seguramente lo que escuchó pues fue a un locutor que se volvió loco y empezó a hacer esto. Pero si me está escuchando a través de una plataforma que sí permite la música, pues de fondo justo estamos escuchando esta gran rola, Weapon of Choice, de Fat Boy Slim. 726. Soy Luis Cárdenas. Estamos en MBS Noticias. No me tardo. Regreso y platicamos de mucho más.

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14: Las 7:30, vámonos con la politiquería.
15: Es una relación que ahora está marcada por la colaboración entre el presidente Trump y la presidenta Sheinbaum y está enfocada en el fortalecimiento de la seguridad y la expansión de la prosperidad y de las oportunidades en las dos naciones. Nuestras fuerzas del orden continúan trabajando codo a codo para compartir información y colaborar contra las organizaciones criminales transnacionales. Esto incluye iniciativas como la operación dirigida contra el Mencho y otros líderes de cárteles.
16: Que Dios lo bendiga al exgobernador Jaime Bonilla. Lo más importante es el movimiento, mantener la unidad del movimiento y bueno, ya esas declaraciones, pues es su sentir. Yo de aquí para allá es únicamente desearle que encuentre paz en su corazón y que Dios lo bendiga siempre.
17: Por favor, en ninguna parte del mundo sucedería eso, en que el gobierno te diga a ti como reportero, ¿cómo vas a redactar la nota? Pues, ¿quién lo aceptaría? Nadie, y el gobierno no creo que lo haga.
18: A partir de esta fecha, del 10 de septiembre, comenzará formalmente la preparación de la elección en la que se renovará la totalidad de la Cámara de Diputadas y Diputados.
14: Las 7:31, bienvenidas y bienvenidos a MBS Noticias. Si usted me acaba de sintonizar, le recuerdo que tengo un WhatsApp 5640-05125 y que hoy le estoy preguntando si usted tuviera oportunidad, onda utópica, ¿a qué escuela mandaría a sus hijos? ¿Dónde le gustaría que estudiaran? Hay quien a lo mejor dice, sí, a mí sí me gusta una escuela militarizada. No las de Tamaulipas, ¿no? O sea, no lo que pasó allá. Pero pues hay un West Point, por ejemplo, ¿no? Hay una Culver en Estados Unidos, muy, muy, muy buena, de gran prestigio, obviamente militarizada, estricta, pero pues hay un colegio japonés, un colegio alemán, o sea, hay muchas opciones. Yo creo en particular que lo ideal no es prohibir sistemas educativos, sino regular esos sistemas para poder ofrecer a la población la mayor cantidad de opciones. Para mí, el valor fundamental es la libertad. ¿Y para usted? 5640-05125. Voy de nuevo, 5640-05125. Las 7:32. Oiga, ayer platiqué aquí en este espacio con Gonzalo Monroy sobre el tema del etanol y declaraciones que dio sobre este tema la secretaria de Energía, Lucelena González. Sobre este asunto, pues hay información interesante y hay posturas también interesantes. Yo le aprecio mucho el día de hoy al consultor en materia de energía y exsecretario ejecutivo de la CRE, Luis Alonso González, que me tome la comunicación y, bueno, pues que nos explique un poco también qué hay detrás de este tema del etanol en nuestro país y en el mundo como un auxiliar en el combustible y en la generación de energía. Gracias, Luis, por estos minutos. Muy buenos días. ¿Cómo estás?
2: Buenos días, Luis. Mucho gusto en saludarte a ti y a tu culto auditorio con este tema. Pues que para mí es apasionante y habiendo ya escuchado las voces de algunas personas, uh-huh, no lo de ayer, sino también de hace algunos años que, uh-huh, se dan así como en oleadas. Y yo te diría, si tú me permites, que por lo menos es conspicuo y me genera suspicacia, uh-huh, que cuando se empiezan a dar pasos para que México se incorpore a una oleada de 70 y tantos y en crecimiento países en los 5 continentes que han adoptado el etanol como una medida así de transición energética, pero además que ha sido enormemente benéfico en muchos aspectos que ahorita te comentaré, de pronto surjan voces que atacan tan virulentamente esta idea que ha sido tan exitosa en Estados Unidos, en Brasil, en...

0: y que fíjate que se fabrica en Estados Unidos prácticamente por una sola empresa, y también prácticamente México es el único que lo utiliza ya en el mundo, porque en los Estados Unidos, donde se fabrica, desde hace veintitantos años ya no se utiliza. En la mitad de los estados se tiene prohibido y la otra mitad simplemente lo dejó de utilizar. Y quien empezó con esto fue el estado de California, que tú sabes y tu auditorio conoce, que es muy estricto con los temas ambientales, y descubrieron, encontraron que el MTBE contaminaba mantos acuíferos. La molécula del MTBE es muy estable y al irse a los mantos acuíferos ahí permanece, no se degrada, y esto ha ocasionado contaminación que fue a dar a cosechas, a ganados, etcétera, que afecta a la salud. Por eso se prohibió, pero México lo sigue utilizando. En México, el mismo Pemex, la ACEA, han declarado miles de derrames de combustibles que sin duda van a ir a dar a mantos acuíferos y el MTBE va a estar ahí.
1: Ya,
0: Y esto.
1: dime algo, Luis Alonso, ¿cómo podemos realmente transicionar hacia esto? Hay muchos intereses económicos en medio, es algo complejo, también es difícil que la narrativa, más allá de especialistas como tú, a quienes apasiona el tema, se pueda posicionar en la conversación pública, pero digo, habiendo tantas cosas como hay hoy por hoy. Yo te quiero preguntar, o sea, ¿qué es lo que se requiere para poder llegar a esta transición, para que el debate pues sea pues muchísimo más profundo y trascienda solamente a narrativas y a juegos de argumentos, a que esto sea una realidad? Combustible más barato, combustible más ecológico, combustible que haga menos daño al medio ambiente, pues todo mundo queremos, digo la verdad.
0: Claro, y te agradezco que lo plantees de esa manera, porque justamente esas son las cosas que se tienen que decir. No voz de opinadores, sino sustento científico, sustento a partir de estudios. Se decía que el uso del etanol al 10% era un generador de ozono. A ver, mentira. Científicos mexicanos una institución la más seria que hay en el país que se dedica a esto, que es el Instituto Mexicano del Petróleo, ya en el 2018 emitieron, y luego posteriormente varios estudios más, un estudio en donde claramente se decía que el uso del etanol al 10% o de gasolina con MTBE no tenía diferencia significativa, no había diferencia en cuanto a las emisiones de precursores de ozono. Dato científico, y está lista, te enviamos el artículo para que lo puedas tener en tu bibliografía. En ese mismo, otra cosa que se decía ayer, que el rendimiento y tenían que gastar más, otra mentira, otra cosa inexacta. El mismo estudio estableció que no hubo diferencias significativas en los rendimientos de gasolina. Y otra cosa que se decía ayer, los automóviles no pueden circular, se van a descomponer. No es verdad. Yo mismo conduje desde hace varios años, yendo a los manuales de los vehículos, que ningún vehículo de 2005 para acá, veintitantos años por lo menos, ningún vehículo en sus manuales de operador prohíbe el uso y en cambio en la gran mayoría ya lo permite en 10, en 12 y hasta 15%. Y aparte ahí me voy a evidencia empírica. Los vehículos de nuestros paisanos de las ciudades mexicanas de la frontera norte cruzan a los Estados Unidos con mucha frecuencia para cargar sus vehículos con gasolinas por el costo, en donde tiene 10% desde hace más de 20 años y no han presentado ningún problema. Además, también se decía que las gasolineras no están preparadas. Mentira. La norma oficial mexicana 005 ASEA 2016 está fundamentada en códigos internacionales como On the Right Laboratories, los cuales desde hace 20 años consideran el uso de elastómeros, equipamiento y accesorios para las gasolineras, que contemplan desde hace 20 años el uso de etanol. Entonces,
1: Bueno.
0: no son verdades las que se dijeron y hay muchas cosas que faltan por decir.
1: Luis Alfonso González, es un debate que seguramente seguirá muy presente y pues te aprecio muchísimo para poder contrastar todas las versiones y las voces que hay. Te mando un abrazo, Luis Alfonso, y brevemente para el auditorio que pudiera llegar a estar interesado, ¿dónde puede encontrarse más información?
0: Pues mira, la inform hay muchas cosas que están hoy hay mucha información en instituciones, por ejemplo.

0: yo les sugeriría a los que estén muy interesados que está muy documentado en las páginas de EPURE, una asociación europea que ha venido incrementando los estudios, en donde pueden encontrar inclusive infografías gráficas con videos, etcétera, muy interesantes para conocer las ventajas del etanol en el medio ambiente, en la salud, porque se disminuye muchísimos contaminantes como partículas finas, como cancerígenos que dañan a la salud y que hoy no se está haciendo porque no tenemos una norma que lo contemple y no le da certeza jurídica a las inversiones que podrían llegar en cantidades enormes a nuestro país y los beneficios a la agroindustria, cientos de miles de empleos y mucha derrama económica, un sector que hoy está desplazado por el bajo consumo de azúcar y que podría crecer enormemente si se incorporara gradualmente, probablemente, el uso del etanol en la matriz energética de México.
1: Gracias, muchísimas gracias. Es Luis Alfonso González. Te mando un abrazo, Luis. Gracias. Muy buenos días.
0: Te agradezco, Luis. Hasta luego.
1: 7:41. Vámonos a otro tema. Fíjese que ayer fueron a comparecer integrantes de la Marina Armada de México. Integrantes de la Marina Armada de México en el caso de Huachicol Fiscal, hablando de combustibles. Recordemos rápidamente el caso de los hermanos Farías, Manuel y Fernando. Manuel y Fernando Farías son sobrinos de Rafael Ojeda, el extitular de la Secretaría de la Marina Armada de México. Y bueno, pues hay ahí toda una investigación en torno al tema de qué vínculos tuvo la Marina con el tema del huachicol fiscal, cómo permitieron en las aduanas que el combustible pasara y se documentara en nuestro país como si fueran aditivos para pagar menos impuestos o casi nada de impuestos y con eso dañar al fisco mexicano y pues generar un negocio brutal, el famoso huachicol fiscal. Del tema de la Marina solamente están estos dos detenidos, Manuel y Fernando. Pero la defensa de Manuel y Fernando Farías, Fernando, por cierto, detenido en Argentina, ni siquiera en nuestro país, aquí en México solamente está detenido Manuel, de este tema la defensa está pidiendo pues que comparezca el exsecretario de la Marina, que comparezcan también pues elementos importantes. Y la fiscalía pues lo ha aceptado y entonces fueron a comparecer a algunos de estos integrantes de la Armada de México. René Cruz, muy buenos días.
2: Luis, buenos días. Tras una diligencia que se extendió por espacio de 11 horas, la noche de ayer concluyeron las comparecencias de los elementos de la Secretaría de Marina que fueron citados por el caso del huachicol fiscal. De los 7 elementos que fueron llamados por la Fiscalía Especializada en Materia de Delincuencia Organizada, solo acudieron 6. El otro efectivo se ausentó sin justificación alguna. La defensa de los hermanos Farías Laguna informó que las declaraciones de los elementos navales aportaron información que no figuraba en la carpeta de investigación y que resulta relevante para su estrategia jurídica. Agregó que los testimonios permiten contrastar versiones, precisar actuaciones y abrir nuevas líneas de análisis sobre hechos que, hasta ahora, permanecían fuera del expediente. Indicó que el alcance de esos elementos será definido en las actuaciones que seguirán dentro del procedimiento. Por razones procesales, la defensa mantendrá en reserva la identidad de los infantes de Marina y el contenido de sus manifestaciones, ya que su difusión en esta etapa podría comprometer diligencias pendientes y afectar el curso de las acciones legales que se preparan a partir de la información obtenida. Luis, el reporte que tengo, muy buenos días.
1: Gracias, René, por la información. En otros temas, en el marco del derecho de las audiencias, le decía yo hace un momento, la Alianza de Medios MX expresó su preocupación ante la consulta pública de los nuevos lineamientos para la protección de los derechos de las audiencias. Hay la guadaña de la información presente en cualquier lado. Está ahí el miedo de la censura. Y es que gran parte de estos lineamientos se parecen también a lo que en su momento puso Hugo Chávez en la mesa. Y de hecho terminó por cosas tan extremas como expulsar a CNN de Venezuela. Lo que quiere el gobierno es que la información sea veraz, imparcial, objetiva. Lo que acabamos de decir de las prohibiciones de escuelas. Bueno, ¿y quién va a determinar que algo es imparcial o que algo es objetivo o que algo es veraz? ¡Pues el gobierno! ¡Ah! Entonces yo digo, no sé, de alguna manera que no guste el fraseo, que no guste la forma, que no guste algo con respecto a Rochamoya, con respecto a lo que sea. Entonces, pues ya no es imparcial, ¿no? Y el gobierno, pácatelas, te va a censurar, la neta. Así como está planteado hoy, eso puede pasar. ¿Y cómo es que te censura? Bueno, pues de entrada obliga a que pues tenga que entrar ahí una réplica, dicen ellos. Y dos, pues con multas a los concesionarios de radio y televisión. Y como va a haber multas, pues también, ¿sabes qué? Decía ayer con gran sabiduría y tiento Irene Levy, que va a venir el efecto chill. O sea, cálmense, cálmense. Porque ya mejor no digas nada, carnal. Mejor léete el prompter, así tal cual como venga. No, ni te muevas, carnal. Así tal cual como esté. Hasta ahí. No. Cierra el pico. Para allá va. Como está planteado ahorita. Pero bueno, se abrieron foros de consulta por mail. Es neta. Entonces, si usted tiene una queja, puede escribir un mail ahí. Espero que vengan foros públicos. Espero que este debate sea mucho más abierto y que no solamente sea por mail. Y que pues se pueda escuchar distintas voces y preocupaciones de manera pública. Además, eso sería increíble. No sé si lo vayan a hacer. Yo me acuerdo que en sus foros públicos de la reforma judicial censuraban literalmente a los magistrados que advertían de todos los peligros que al final de cuentas terminamos por vivir. Invitaban a magistradas al foro y ya en la mera hora del foro, pácatelas, las sacaban y no las dejaban hablar. Eso pasó. ¿Para qué nos hacemos? Todavía hay registro. Pero después de estos lineamientos, si pasaran, a lo mejor esos registros van a ser más difíciles de llevar. Entonces, bueno, hay un verdadero relajo en el tema de las audiencias, de los lineamientos por los derechos de las audiencias. Así como yo le planteaba hace rato el tema de la libertad para escoger cuál es la escuela de sus hijos, y que para mí lo más importante es la libertad, también para mí lo más importante es la libertad para que usted escoja lo que se le pegue la gana. Oye, a mí me cae muy bien a mí me cae muy mal esto, tú escoges, tienes diversidad de opciones. Esa es la riqueza de una democracia, esa es la riqueza de la comunicación, es la riqueza del periodismo incluso. Que todo sea igual, pues me imaginaría como los taxis del aeropuerto. Todos son igual de caros, todos son igual de abusivos y lo único que cambia es como que el color. Eso no es competencia y eso tampoco es diversidad. Eso no es diversificación de mercado, nada más. Eso es monopolio. Y eso es lo que quieren. Un monopolio narrativo. Al menos, quien propuso los lineamientos. A lo mejor no los revisó bien. Lo van a revisar y la cosa que terminará en el Congreso será diferente. Pero me encantó, es que de verdad me encantó porque en el subtexto, pero sobre todo en el tono, hay mucho de lo que están diciendo los cuadros oficialistas en la Cuarta Transformación. Es el caso de Ricardo Monreal, que ayer le preguntan y dice esto.
3: Hombre, eso es una exageración. ¿Cómo el gobierno te va a decir cómo redactar una nota? Es una exageración eso. Por favor, en ninguna parte del mundo sucedería eso. En que el gobierno te diga a ti como reportero, ¿cómo vas a redactar la nota? Pues, ¿quién lo aceptaría? Nadie. Y el gobierno no creo que lo haga. Y la presidenta Claudia Sheinbaum no creo que tenga ninguna mínima intención de hacer eso.
1: No creo. No creo. No. El no creo me encantó. Pero la otra es que Monreal, porque lo sabe Monreal, sí hay países donde esto sucede, nada más que no los quiere nombrar. Uno es Venezuela, otro es Cuba. A ver, escribe contra el régimen cubano en un periódico cubano. A ver, ¿en qué periódico? ¿Qué periódico cubano? Empezando por ahí. En el Granma. Ajá. Ah, digo. Y luego, ¿sabe que hay países así? Él lo sabe muy bien. Ahora, él habla de un tema en donde yo pongo aquí un foco importante. Dice... imposible, el gobierno no te va a checar la nota. Pon tú que no. No va a checar cómo la redactas. Va a checar cuando la redactaste y la publicaste, cómo la redactaste. digamos que no habría censura previa, pero una vez que salga la nota y que no le gustó al gobierno algo y ejerce su derecho de audiencia, su derecho de las audiencias, porque vas a ver que la mayor audiencia va a ser el gobierno, te va a censurar. Va a venir el jalón de orejas. Y así se provoca el efecto chill. Y todo el mundo va a estar de, no, ya mejor ni digas nada, no vaya a ser que se enoje aquel y no, ¿para qué? ¡Shh! Cierra el pico. Ojalá que esto salga bien. Neta, ojalá que salga bien. Pero sí da un poquito de miedo. Un muchito. 7:51. Vámonos con Pedro Tello.
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1: Querido Pedro, te mando un gran abrazo en este viernes. Fíjate, notas positivas, qué bueno. Digo, algo bueno tenía que salir, relativamente positivas, pero bueno, positivas. La economía parece que anda saliendo a flote en este segundo semestre, bueno, en el segundo trimestre. Ya vimos estamos viendo resultados del segundo trimestre del año. Y bueno, pues también hay temas que tienen que ver con la economía y con el sentimiento económico que se está viviendo en el país. ¿Cómo estás, Pedro? Muy buenos días. Déjame fingir que son buenas noticias. Ya sé que no tanto, pero ¿cómo estás? Qué gusto.
5: Luis, buenos días. Qué gusto saludarte a ti, también a quienes nos escuchan. Pues mira, realmente son buenas noticias, pero hay que tomarlas con cautela, sin lanzar campanas a vuelo. ¿Por qué? Bueno, a ver, empecemos por el crecimiento de la economía mexicana. En el segundo trimestre de este 2026, el crecimiento que registró la producción de bienes y servicios en todo el territorio nacional ha sido el mayor en los últimos 22 trimestres, es decir, en más de 5 años. Y esto significa que después del retroceso que registró la actividad económica nacional en los primeros 3 meses de este 2026, el hecho de que haya repuntado en el segundo trimestre significa que por fin sale a flote la actividad económica nacional tras un largo proceso de debilitamiento que se vino gestando desde el año 2025. Ahora bien, lo importante es qué fue lo que provocó este repunte de la economía mexicana, y hay dos explicaciones que se conjuntan al respecto. Uno es un efecto rebote de estadística y el otro es el impulso que recibió la actividad productiva nacional, derivada fundamentalmente del incremento en la inversión gubernamental para condicionar los espacios en la Ciudad de México, en Guadalajara y en Monterrey con motivo del arribo del Mundial. El impulso que recibió también la industria de la construcción por este mismo motivo y sectores que tienen que ver con restaurantes, hoteles, comercio, esparcimiento y turismo en 3 de las ciudades más importantes para la actividad económica de nuestro país, que fueron al final del día sedes durante el mes de junio de algunos partidos del Mundial de Fútbol. Así que hay un factor que lo explica y es estrictamente temporal, que es el gasto realizado por consumidores en las actividades que he señalado y la mayor inversión pública que también se efectuó durante los meses de mayo y de junio. Pero también hay un factor que es importante señalar y es el rebote estadístico de la actividad económica. Cuando comparamos la producción que se genera en un trimestre, el segundo de este año, contra la producción que se realizó en el primer trimestre del año, donde retrocedió la actividad económica nacional, es evidente que un aumento, por pequeño que sea, lo que genera es estadísticamente un crecimiento que parece bastante saludable, y ese nos remite al por qué señalaba yo que tuvimos el mayor crecimiento en los últimos 22 trimestres. Así que habrá que esperar qué ocurre en el tercer trimestre de este año para poder consolidar la idea de que la economía mexicana por fin ha sacado la cabeza bajo el agua, que mantuvo bajo el agua durante un buen tiempo, y que efectivamente estamos frente a un proceso de reactivación sólido de la actividad económica nacional y no frente a un comportamiento estrictamente temporal. Y la otra buena noticia, Luis Auditorio, tiene que ver con datos que ayer reportó Hacienda sobre el desempeño de las finanzas públicas. Se señala en sentido estricto que el déficit en las finanzas públicas resultó menor al que originalmente habían calendarizado, por una cantidad que supera los 358 mil millones de pesos. Es una cifra enorme, Luis, y habla evidentemente de un ajuste a la baja en el déficit de las finanzas públicas. Ahora la pregunta es, ¿qué fue lo que provocó este menor déficit al que originalmente habían estimado las autoridades? Y la respuesta no está en un crecimiento significativo de los ingresos, lo cual sería bastante bueno, sino fundamentalmente en el subejercicio del gasto gubernamental. Se habla de que en los primeros 6 meses de este 2026 se subejercieron, es decir, no se utilizaron más de 400 mil millones de pesos, y esta no sacar la cartera tanto como se esperaba, es lo que provocó que el déficit en las finanzas públicas se quedara por debajo de lo que originalmente se había estimado. Y el dato que a mí personalmente me llamó mucho la atención es el hecho de que la deuda pública reconocida por el secretario de Hacienda y Crédito Público escaló ya al 51% del Producto Interno Bruto. En nuestro país se ha señalado una y otra vez que en la medida en la que nos acerquemos a un porcentaje de la deuda como proporción del PIB del orden del 53 o el 54%, la nota crediticia o la calificación que México recibirá para la emisión de deuda estará en serio riesgo, y nos estamos acercando a esa cifra. El secretario de Hacienda señaló ayer que, a pesar de que repuntó la deuda como proporción del Producto Interno Bruto, este porcentaje es menor al que prevalece en otras economías de América Latina, lo cual es cierto. Pero a México no le importa lo que ocurre en América Latina, sino nos importa lo que ocurre aquí, por el efecto que tendría sobre el costo del crédito el que nos degraden aún más la calificación crediticia. Así que cerramos la semana, Luis Auditorio, con dos buenas noticias que hay que tomarlas con cautela y esperar a ver qué ocurre en los próximos meses para confirmar, uno, el repunte de la economía, y dos, que las finanzas públicas efectivamente están bajo control.
1: Gracias, como siempre, Pedro. Te mando un abrazo y te seguimos en tu red.
5: Sígueme en X, en @PTYVillagrán, y que este sea un muy buen fin de semana para todos.
1: Gracias, querido Pedro. Son las 7:57.
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1: ¿Qué onda, Luis? Me dicen aquí. Yo fui en escuela marista. Ah, yo también. Yo fui cuando todavía era Beato Marcelino Champagnat. Ahora creo que ya es San Marcelino Champagnat, ¿no? Pero bueno. Yo fui a una escuela marista. Definitivamente aprendí disciplina, pero no es algo que estaba buscando en el momento de escoger escuela para mi hija. Mis papás siempre se han dedicado a la educación y me queda claro que vamos de mal en peor. Mi mamá es bióloga y maestra de prepa. Mi papá es físico, dedicado a la administración de la investigación. Por cierto, demandado por la 4T, los de Conacyt que demandaron. Ay, qué mala onda, lo siento. Cuando busqué escuela para mi hija, me quedó claro que no quería una escuela que tuviera que ver con el programa de estudios de la SEP. Está en el Liceo Franco Mexicano. ¡Oh, très bien! Y debo de decir que el nivel y la forma de educación es maravillosa, así como no. El Liceo Franco es una de las escuelas más... Creo que muchísimas, pero creo yo que el Liceo Franco tiene un nivelazo. A mí me hubiera gustado estudiar en el Liceo Franco cuando era niño, ¿no? No se permitía por muchas cosas, pero bueno, sí, no, qué bueno que estudian en el Liceo Franco. Amo tu programa, soy fan. Ay, un abrazo, gracias. ¿Dónde estudiarían sus hijos? Muy a propósito de que quieren prohibir las escuelas militarizadas. ¿Y está de acuerdo en que prohíben escuelas militarizadas o en que las regulen? Porque pues al final de cuentas son opciones, ¿no? 5640-05-1025. Cualquier tema aplica en eso de lo de las audiencias. Me encanta tu programa, lo escucho todos los días. Diversidad de temas, hay crítica, hay opinión. Gracias. ¿Ya se les olvidó lo de Leida Sansores y el castigo contra quien escribió sobre ella? Sí, los metieron a la cárcel también, en San Luis Potosí a 3, además. ¡Chale, estén tantita madre! ¡No vino ni todo lo tejiversas! Aparte de Anticuatro T, eres una porquería como comunicador. Ni a periodista llegas. No, hombre, no, que no, ni a periodista, no. Ni a locutor de cuarta llego yo. Ni a... ¿cómo se llaman los, Ay, los que dicen que se compran colchones. Ay, el voceo. ¿Cómo se llama esa cosa que está ahí? Se me fue. Perifoneo. Ni a perifonista llego yo. Tiene usted toda la razón. Los colegios maristas te enseñan a pensar. Sí, luego lo peor es que no se te quita. Luis, antes de que me censuren, eres un fregón. Ay, muchas gracias. Soy el psicólogo Montes de Oca. Estoy en Zitácuaro, Michoacán. Un abrazo. Hace años, cuando Loret hizo el documental de Panzazo, estábamos de la fregada, tanto en públicas como privadas. Imagínate hoy, sin matemáticas, e incluyendo en la historia a Calderón como un malo. Pues sí. Luis, no me pierdo ni uno de los programas. Eres un merolico, óquela. 5640-05-1025, 5640-05-1025. Vamos a una pausa, no me tardo.

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11: Hola, hola, hola, Luis, amigos de MBC Noticias, te mando un gran abrazo para platicar de la información deportiva. Caramba, una situación compleja la que se está viviendo ahora en estos días con la FIFA. Y es que todas las confederaciones, es decir, aquellas que van agrupando a los países por continentes o por área, pues están en contra de la decisión de la FIFA de buscar estos bonos comerciales para incrementar el costo de la FIFA y evidentemente generar ganancias a aquellos foráneos dentro de la FIFA y que no sean justamente los que generan el fútbol. De manera inmediata hubo ya protestas, hubo una sensación de que todo se comercializa dentro de la FIFA y estas sensaciones pues evidentemente no han sido buenas. El primer punto, dice Gianni Infantino, que este es un asunto únicamente como un siguiente paso y es solo para su consideración, no es una obligación, pero que necesita que lo analicen en diferentes foros para que empiecen a evaluar qué es lo que puede pasar justamente con la FIFA. ¿Cuál es el punto de Gianni Infantino? Él asegura que lo futbolístico no se va a tocar, que se tocará justamente la fase de comercialización y que la FIFA y el fútbol ya están dispuestos a hacerlo y es el momento de la evolución más allá de lo deportivo. El asunto es que una de las confederaciones como la UEFA ha destacado que ella, sí, esta organización, la que junta justamente las competiciones más importantes de Europa, como la Champions League, por supuesto, los duelos de las selecciones europeas para conseguir justamente a un campeón de Europa, justamente tiene esa capacidad de decir que no está dispuesto y va a boicotear cualquier situación que se desarrolle dentro de la FIFA con esta propuesta. La verdad es que la UEFA analiza y dice que en los recientes 4 años recaudó un total de más de 22 mil millones de dólares por encima de lo que ha establecido la FIFA. ¿A qué se refiere la UEFA? Que realmente el fútbol se hace en Europa y tiene una codependencia de lo que se genera en Europa. De tal manera que la Europa League, la Conference League, la UEFA Champions League y la Eurocopa de Naciones han generado 2.700 millones de dólares, más los ingresos de cientos de millones de dólares de la Nation League. Es decir, todas estas competiciones superan incluso lo que hace la FIFA. Empieza a generarse una tendencia donde todas las confederaciones empiezan a darle espalda a Gianni Infantino. Gianni Infantino ha quedado en decir que esto no es una obligación, es simplemente un proceso para una consideración, y lo más importante que se ve al horizonte es que vendrán evidentemente el momento de elecciones en la FIFA, y Gianni Infantino necesita confederaciones y necesita asociaciones que voten por él. Habla él que después de un campeonato del mundo a cada una de las asociaciones puede tocarle entre 8 millones de dólares, y ahora empieza incluso con este proceso de otorgar estos bonos de incrementarlo casi por una triplicación de esa cantidad de dinero, es decir, por lo menos de 25 a 30 billones de dólares. Esto está generando una cesación compleja dentro del fútbol, y los dueños del fútbol están metiéndose en una lucha verdaderamente agresiva. Ya iremos platicando qué más se genera. Hablemos de lo futbolístico, y ahí la verdad es que la selección mexicana sub-20 está buscando dos procesos importantes en eliminatorias dentro de CONCACAF. ¿Y a qué me refiero? En Puebla, en la Ciudad de México, la selección mexicana tendrá diferentes compromisos. Hasta el día de ayer venció 4-0 al conjunto de Guatemala, lo cual lo clasifica ya a la siguiente fase de este torneo, que lo va a clasificar a la Copa Mundial Sub-20-2027, pero al mismo tiempo le daría la posibilidad, ¿sí?, de meterse a los Juegos Olímpicos. Si califica Estados Unidos y México a la fase final, estarían enfrentándose ellos dos, pero tan solo con llegar a la fase final, México conseguiría la clasificación a los Juegos Olímpicos de Los Ángeles 2028. El asunto es que hasta el momento Estados Unidos llevó un buen paso y México ha tenido un paso espectacular, es decir, no ha perdido ningún partido y lo ha hecho muy bien. En dado caso que no fuera Estados Unidos, que ya califica de manera directa por ser sede, México tendría que ganar la final de este torneo para pensar en clasificar de manera directa, porque solo hay un boleto. Es decir, si México no clasifica a la final, perdería esa posibilidad de asistir justamente a los Juegos Olímpicos del 2028. Por ende, todos aquellos cambios que ha generado la selección mexicana, y sobre todo el nombre de alguien muy importante, Rafael Márquez, está evidentemente muy atento de lo que se pueda generar dentro del torneo para que México clasifique. Es lo más importante de la información deportiva. Regresamos contigo, querido Luis. Un abrazo y mil gracias.
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1: Su oferta el servicio para contestar la evaluación en línea de admisión para la UNAM, Politécnico y Bachillerato, con costos que van de 10.000 a 26.000 pesos. El mecanismo es acudir al domicilio del aspirante, instalar el equipo tecnológico y resolver el examen mientras el sustentante permanece frente a la cámara, fingiendo que realiza la prueba. No ofrecen certeza absoluta, pero presumen que nunca han tenido problemas. Si el pago se hace en efectivo, hay descuentos.
2: Milenio.
1: García Harfuch atribuye a LR1, detenido, el asesinato de Emanso. El secretario federal de Seguridad dice que el hombre aprehendido en Atotonilco es quien ordenó, en tanto, líder de una célula del cártel Jalisco, matar al alcalde de Uruapan. Ya son 31 capturados.
2: Reforma.
1: Llega 27 veces más sargazo a México. Pasa de fenómeno temporal a continuo en Quintana Roo y el Golfo. Recolecta Semar solo entre 13 y 30% de la macroalga que arriba a playas.
2: El financiero.
1: Sorprende PIB con avance de 2.1% en segundo trimestre. Rebasa los pronósticos. La economía consiguió el mejor desempeño trimestral desde el 2020.
2: El economista.
1: Economía del país retoma la ruta de crecimiento. Subió 1.5% en el segundo trimestre. Es el mayor aumento a tasa trimestral desde el 2020. El sector primario fue el más dinámico. Creció 3.3%.
3: Las 8 con 13 minutos. Gracias por todos los comentarios. Se sabe el WhatsApp 5640-05-1025, 5640-05-1025. Hoy le estoy preguntando sobre la libertad de educación. ¿A dónde metería a sus hijos a la escuela? Si pudiera, si utópicamente, ¿a dónde usted deseara? ¿Qué haría? Y le pregunto también, ¿vale la pena prohibir escuelas que tengan ese corte militarizado? O más bien, ¿habría que regularlas? ¿Más opciones o menos opciones? Hola, Luisito. Ay, muchas gracias. Soy costarricense. Ah, mira, cuéntame, ¿qué se siente? Te escuchamos hasta acá, en Costa Rica. Oye, qué padre, el nivel que tienes es buenísimo. Muchas gracias, gracias. No sabía que nos escuchan hasta... Bueno, que nos escuchas allá. Gracias. Muchas gracias. Aquí en mi colonia hay muchos asesinatos, Luis, y la violencia del cobro de piso. Apenas cerró una tienda que llevaba 50 años vendiendo. Cerró por el cobro de piso. Enfrente está la ayudantía y allí se plantó la guarda ya y solamente se la pasa desfilando en las calles de seguridad, pero no hacen nada. Qué mala onda. Como siempre, buen programa. Te estoy escuchando el resumen deportivo, pero no escuché a Faitelson. Anda de vacaciones, Faitelson. Ya regresa creo que la siguiente semana, ¿no? Si pudiera, yo los mandaría a Estados Unidos o a Canadá a estudiar a los chavos. El Colegio Williams en la Ciudad de México, ahí me gustaría que estudiaran. 5640-05-1025, WhatsApp abierto para todo el auditorio. 8:15. La captura de Ramón Ángel Álvarez Ayala, alias el R1, representa uno de los golpes más relevantes contra la estructura criminal señalada por el asesinato de Carlos Manso. ¿Quién mandó matar a Carlos Manso? ¿Cómo coadyuva todo esto en las investigaciones que se vienen dando? Y la detención no es nada menor. El R1 tiene vínculos directos con el cártel Jalisco Nueva Generación y de hecho con el Mencho, ya hoy abatido, hoy ya muerto. Nada va a revivir a Carlos Manso, pero la búsqueda de justicia por su muerte, pues obviamente es uno de los temas pendientes en los cuales se van avanzando con el número de detenciones que llevamos. Tengo en la línea al gobernador allá en Michoacán, Alfredo Ramírez Bedoya. Gobernador, muy buenos días, ¿cómo estás?
4: Buenos días. Pues primero estamos con este tema felicitando a la presidenta Claudia Sheinbaum, a Omar García Harfuch y a los fuerzas federales por la detención de este presunto delincuente que está señalado dentro de las investigaciones con mucha claridad, mucha trazabilidad, el R1 como... el eslabón más alto en la intervención y en la orden por intelectual del homicidio de Carlos Manso, descanse, es presidente municipal de Uruapan. Entonces, mis felicitaciones por esta detención, que bueno, pues es uno del eslabón más alto en toda esta investigación que tiene más de 30 personas detenidas. Ya. Todavía está prófugo, que era jefe de escoltas del propio presidente municipal, Carlos Manso.
3: ¿Qué relación podría llegar a tener, hacia dónde podría irse la investigación? Entiendo que esto depende de los fiscales, etcétera, pero para que podamos tener una idea más clara, gobernador, ¿qué ves que pueda desatar la detención del R1?
4: A ver, aquí primero nosotros estamos avanzando en la investigación. Es una investigación muy grande, muy profunda, que ha dado muy buenos resultados. Y ahora tenemos que estar muy atentos al comportamiento de los jueces. A ver, eso es muy importante, ¿eh? Para que no haya impunidad. Yo lo dije desde el primer día.
3: Dame un segundo, gobernador. Voy a tratar de retomar la comunicación porque no te podemos escuchar muy bien. Se corta de pronto la llamada y sí, la calidad del audio no es precisamente la más óptima. A ver si podemos retomar esta comunicación. Hay un operativo allá en Michoacán, ahorita lo preguntamos y lo platicamos con el gobernador, porque después de la detención del R1, pues claramente podría llegar a haber reacciones, podría llegar a haber pues algunas represalias del crimen organizado. Y uno de los temas que también está sobre la mesa es el trasfondo político del asesinato de Manso. ¿Puede o no puede un actor político estar vinculado con este R1? Es fuerte lo que ha sucedido y, a final de cuentas, sin regatearlo, porque así como hay crítica, pues creo que también hay reconocimientos cuando pues se da una captura de estas dimensiones. De hecho, hasta Omar García Harfuch está en la mañanera, está hablando del R1 y de muchas otras cosas. Ahorita me voy a enlazar para poderle informar a detalle lo que se está diciendo en la mañanera. Gobernador, te ofrezco una disculpa. Teníamos un problema en la comunicación. Creo que ya te escuchamos bien. ¿Tú nos escuchas?
5: Luis, te escucho perfecto. Mucho mejor.
3: Sí, no, y mil aquí veces. Estamos listos. No, sí, sí, muchísimo claro. Mejor. Mil gracias. Nos decías, gracias. Ya llevamos 30 personas detenidas y yo te preguntaba, después de la detención del R1, ¿qué podría derivarse de la misma? ¿Podrían dar con pues otros responsables? Y me aventuro a preguntarlo directo, inclusive con algunos responsables, quizá con un afán político.
5: A ver, primero tenemos que estar muy precisos en que no haya impunidad, en que este es un gran avance, es el eslabón más alto que tenemos en la investigación de la Fiscalía General de Justicia del Estado de Michoacán, que se tiene también en la investigación de inteligencia federal, porque este eslabón no es cualquiera. O sea, el R1 es uno de los altos mandos de este cártel, y toda la investigación apunta a que desde ahí salió la autoría intelectual al más alto nivel para pues arrebatarle la vida a Carlos Manso, ex presidente municipal de Uruapan. Ese es un punto muy importante. El segundo son los jueces, que los jueces no suelten a los delincuentes. Eso es fundamental. Digamos, a ver, este presunto delincuente que fue detenido ayer con gran éxito, felicito a la presidenta, a Omar García Harfuch, a todas las fuerzas federales y estatales, ya había estado detenido por otros delitos y lo liberaron. Así que vamos a estar muy atentos a que se haga justicia. Yo lo dije desde el primer día como gobernador de Michoacán, que estuve en Uruapan, que no iba a haber impunidad, que toda la fuerza del Estado, toda la inteligencia iba a estar abocada a este tema. Y hoy tenemos este gran avance. También todavía está prófugo el que era jefe de escoltas del propio presidente municipal de Uruapan. Todavía se encuentra prófugo, tiene una orden de aprehensión y todavía está prófugo. Recordemos también la participación del círculo cercano, los escoltas, en este desafortunado atentado gravísimo que ocurrió en Uruapan. Aquí es muy importante, Luis, señalar algo. La Fiscalía General de Justicia del Estado de Michoacán siempre ha mantenido abiertas todas las líneas de investigación. Todas. No ha descartado ninguna línea de investigación. Ha sido una investigación muy profesional, muy pulcra, que llevó a cabo el hoy fiscal con licencia Carlos Torres Piña. Entonces, y está dando muy buenos resultados en base a toda esa investigación que hoy el fiscal Israel está haciendo un trabajo excepcional. Entonces, estamos avanzando muchísimo en el tema. Por supuesto que es un tema de muchísimo impacto, de altísimo impacto. Y bueno, pues hay lo que tenemos que hacer es eso, dar la certeza finalmente de que estamos solucionando y de que se está haciendo justicia, de que no habrá impunidad en el caso y que esta detención es, pues bueno, una detención del más alto eslabón, muy relevante y muy importante.
3: Dime algo, gobernador, platico con el gobernador en Michoacán. Sí, el tema de la detención del R1 podría generar violencia en la región. Entiendo que hay un operativo, entiendo que se están tomando todas las precauciones del caso, pero como bien lo señalas, no es cualquier perfil el que acaban de detener.
5: Exactamente, hay un operativo desde ayer en Jalisco, porque fue detenido en Atotonilco el Alto, y también en Michoacán. Tenemos un operativo en el estado, precisamente para prevenir cualquier situación. Hasta el momento no ha ocurrido ninguna. Fue una operación quirúrgica la que realizó las Fuerzas Especiales de la Defensa Nacional y del equipo de Omar García Harfuch. Pero estamos muy atentos a cualquier reacción que pueda suceder, por supuesto, porque no es, no es un delincuente menor. Efectivamente, todos lo entendemos, ustedes mismos lo saben, y estamos muy atentos a cualquier situación que se pueda presentar, Luis.
3: Por desgracia, los delincuentes en este país y la mafia del tamaño que tiene este país, pues tiene complicidades gubernamentales, tiene complicidades políticas, y de ahí yo insistiría en la pregunta, gobernador, ¿podría venir un motivo político o incluso un motivo narcopolítico en el asesinato de Manso?
5: Aquí hay algo muy relevante e importante. Con esta detención y seguramente esperemos la captura del jefe de escoltas, de Carlos Manso, la investigación continúa. Esto es muy importante. A ver, la investigación no ha terminado y el proceso judicial no ha concluido. ¿Qué quiere decir esto? Que habrá audiencias, habrá más declaraciones, que las líneas de investigación se mantienen tendidas todas en el escenario para poder llegar a la verdad. Porque aquí hay algo muy importante, Luis, y todos nos preguntamos, y creo que esto va a salir a flote pronto, ¿por qué mandaron matar? ¿Por qué dio esta persona que se detuvo ayer la orden? ¿Por qué el R1 dio la orden, actor intelectual del caso, de quitarle la vida, de arrebatarle la vida a Carlos Manso? ¿Cuál es ahora sí que la motivación del por qué? Y eso va a salir a la luz, porque todo el proceso judicial, ahora que está ya ante los jueces, pues van a estar las audiencias, y en las audiencias se van a mostrar seguramente más pruebas, la defensa también va a mostrar querer tumbar las pruebas, y va a ser un proceso complicado, pero lo tenemos que sostener para alcanzar la justicia y que no haya impunidad. Entonces, pues seguramente nos encontraremos con más temas. La detención de ayer fue muy importante, creo que es el eslabón más alto en este tema, pero también tenemos que encontrar y detener al jefe de escoltas, que bueno, está prófugo por algún motivo, claro. Está prófugo y no se ha querido presentar. Imagínate la información que puede tener en ese sentido, ¿no? Y creo que también es muy relevante que se siga con esta investigación para dar con el motivo. Claro. ¿Por qué? ¿Por qué fue esta situación que nos golpeó muchísimo? Y que estamos totalmente decididos a que no haya impunidad y a encontrar la verdad, mi estimado Luis.
3: Déjame cerrar con dos preguntas más. La primera, si bien no están en el mismo movimiento, si bien no tienen necesariamente ni los mismos objetivos ni los mismos ideales, pues ha habido cierta comunicación entre tu gobierno y también el mismo movimiento del sombrero de Carlos Manso. La relación que tú tuviste con Carlos, de hecho, pues es importante. Puede haber diferencias políticas, pero eso no quiere decir pues que haya una situación de cerrazón de diálogo y de cerrazón de construir. ¿Ha habido alguna comunicación en las últimas horas con el movimiento del sombrero? Grecia Quirós, bueno, pues se ha manifestado positiva hoy la alcaldesa de Uruapan en torno a esta detención. Ha manifestado que inclusive buscará estar en las mismas audiencias. Pero entre tu gobierno y el movimiento del sombrero, después de estas detenciones y los avances de la investigación, ¿cómo va la causa? Entendiendo, insisto, pues tanto los momentos políticos como las diferencias que existen, que son legítimas en democracia.
5: Sí, por supuesto. Nosotros tenemos comunicación permanente con el movimiento del sombrero. Ellos gobiernan Uruapan. Grecia Quirós es la presidenta municipal de Uruapan. Así lo decidió el Congreso del Estado de Michoacán, de mayoría de Morena, que ella fuera la presidenta municipal sustituta. Y ella es la presidenta municipal de Uruapan. Y tenemos una excelente comunicación constante, cotidiana, con todo el equipo del movimiento del sombrero, con el diputado local, con la propia presidenta. Hay un trabajo de información constante de las investigaciones del caso directamente a ella y directamente al movimiento del sombrero. Y también hay que decirlo, en obra pública estamos perfectamente coordinados, hay una obra pública histórica que no se realizaba en Uruapan en los últimos 50 años y seguimos impulsando infraestructura, programas. Acabamos de inaugurar hace poco el nuevo DIF de Uruapan, un DIF de primer nivel, el más grande de Michoacán, entre otras obras, el teleférico de Uruapan y otras más. Entonces el trabajo es constante. Yo estuve con ella, con Grecia, con su equipo, revisando una planta tratadora de agua potable hace 15 días, estuvimos conversando de varios temas y la comunicación es fluida, directa y constante, mi estimado Luis. Así debe ser, aparte.
3: Claro.
5: Creo que estamos obligados a informarle directamente también a Juan Manso, a su hermano, al hermano
3: claro.
5: de Carlos, y también estamos en constante comunicación con él para el tema de las investigaciones, porque, pues, bueno, los más interesados son ellos, ¿no? Ellos son las víctimas indirectas, así se denomina en la ley de víctimas, pero ellos son también víctimas indirectas de este tema y son los primeros a los cuales nosotros tenemos que informar fehacientemente, Luis.
3: Claro. Cierro con esto, gobernador. Tiempos complicados, convulsos políticamente hablando, con la relación del socio principal, con la relación de Estados Unidos y México. Y por ahí empezaron a circular rumores, y bueno, hay rumores de todo, es entendible con esta situación, y decían que tu visa podía haber sido removida, que ya no podías ir a Estados Unidos, que estás entre los investigadores, entre los investigados, y pues yo creía que pues, sin miedo a perder la visa, ¿no? Ayer estabas en la embajada, ayer estuviste con el embajador Ronald Johnson.
5: Estuvimos con el embajador Johnson en el aniversario del 250 aniversario de la independencia de los Estados Unidos. Fui invitado a la celebración. Estuvimos en la nueva embajada, está enorme, grandísima, la nueva embajada de Estados Unidos en México. Y estuvimos ahí dialogando con varios funcionarios de seguridad de la embajada, como es normal, como es cotidiano, viendo temas para el tema de la seguridad, en el tema del aguacate, en el tema de las berries, en el tema del puerto Lázaro Cárdenas. Y tenemos una muy buena relación constante, también permanente, con la embajada norteamericana, una relación institucional. Como dice la presidenta Sheinbaum, que tenemos coordinación, colaboración, pero no sumisión.
3: Okay.
5: Y bueno, mi visa está vigente, mi estimado Luis, y ayer estuvimos en la embajada con mucho gusto, acompañando al embajador Johnson, a su esposa, estuvo ahí el canciller mexicano, estuvo Rosa Isela Rodríguez, y bueno, estuvimos ahí dialogando con ellos y bueno, acompañándolos en su festejo del 200 aniversario de su independencia, Luis.
3: Enhorabuena, gobernador. Gracias por tomar esta comunicación y bueno, pues seguimos en contacto, si me permites.
5: Gracias, muy amable. Saludo al auditorio. Buen día.
3: Es el gobernador de Michoacán, es Alfredo Ramírez Bedoya. Oiga, tengo por ahí el audio de la alcaldesa de Uruapan. Ella es Grecia Quirós, reaccionando en torno a la detención justamente del R1. Escuchemos.
6: La justicia comienza a llegar, pero evidentemente aún no termina. Hay que esperar el tema de la audiencia de esta persona, dejar claro que a partir de que el secretario Omar García Harfuch me informó, recibí la llamada, yo creo, a la hora de la detención, y pues le pedí de favor que me mantuviera informada sobre el procedimiento que viene por delante, pero sobre todo, ahorita durante el transcurso de la tarde, he estado insistiendo en que yo quiero estar en la audiencia y por derecho me corresponde estar ahí, aunque no sea presencialmente, pero vía Zoom. Entonces estoy a la espera de que pues me permitan estar ahí.
3: Hoy, dado el tamaño de la detención, Omar García Harfuch, secretario de Seguridad y Protección Ciudadana, está en la mañanera. Ahí ha informado que la célula criminal de los R's, pues el R1, el R2, encabezada por Ramón Ángel N, alias el R1, pues están detrás de varios hechos delictivos en Michoacán. De hecho, también está ahí el tema del feminicidio de la influencer Valeria Márquez, que ocurrió en mayo de 2025. ¿Se acuerda de ese caso? Ay, odio tener que recordarle esto, pero se lo tengo que recordar. Esta chica estaba en una estética, ¿no? Si no me equivoco, ahí nada más corríjanme, pero sí estaba en una estética. Creo que era su estética, ¿no? Y bueno, pues de pronto está ella con, inclusive con un peluche. Están grabando, está en un live. Está transmitiendo ahí en sus redes sociales y de pronto con una precisión fría, con una precisión macabra, llega un balazo y le quita la vida en medio de live, en medio de la transmisión en internet que estaba haciendo, ya se acordó quizá del caso. Las imágenes circularon profusamente en Michoacán, en México y en el planeta entero. En una estética, a plena luz del día, allá en Michoacán, habían asesinado a la influencer Valeria Márquez. Bueno, pues Harfuch está hablando sobre este tema porque el R1, el detenido hoy, el que está a disposición de autoridades mexicanas, tuvo todo que ver con este feminicidio, con este asesinato. Escuche usted.
7: El hijo del R1 tenía una relación sentimental con Valeria. Ya la había amenazado en varias ocasiones y todo indica, esto ya se va a probar, que el hijo le pide a su papá, al R1, que cometan el feminicidio.
8: ¿Este caso se integra a toda la investigación o se sigue de una manera separada?
7: Es una investigación distinta a la del alcalde Manso, pero con esta detención también tenemos indicios e indicios también para encontrar a la otra persona que tuvo que ver con el homicidio, que es el hijo de este sujeto.
3: También dijo esto.
7: Esta célula criminal habría participado bajo sus órdenes en la coordinación de múltiples hechos violentos en la región. Entre ellos se encuentra el lamentable feminicidio de Valeria Márquez, ocurrido en mayo de 2025 en Zapopan, Jalisco, hecho relacionado con Francisco N., expareja de la víctima e hijo de Ramón Ángel N. Las investigaciones también permitieron establecer líneas de trabajo relacionadas con el cobarde asesinato de Carlos Manso, exalcalde de Uruapan, Michoacán. La información obtenida mediante labores de inteligencia permitió identificar que Ramón Ángel N. había ordenado y financiado el homicidio de Carlos Manso. De esta forma, Ramón Ángel N. es señalado como el principal autor intelectual del ataque, al tener una participación directa en la decisión, planeación y financiamiento del crimen. La Fiscalía General de la República y la Fiscalía General de Justicia del Estado de Michoacán acreditan con pruebas sólidas y contundentes estos hechos que se irán viendo en las siguientes audiencias.
3: Bueno, obviamente habla Harfuch ahí en estos audios de todo lo que está pasando en el caso de la atención del R1. A ver, de Valeria. Valeria fue asesinada en Zapopan, Jalisco, y resulta, todo apunta, de acuerdo a lo que dice Harfuch, que el hijo del R1 era el novio de Valeria. Tronaron la relación sentimental, y entonces el hijo del R1 le pidió al papá, sicario, narco, totote, el R1, que matara a su exnovia, ¿no? Bueno, a su novia, exnovia en ese momento. Y pues el otro, sí, ¿cómo no, mijo? ¡Qué cosa! Ese es el México de veras, es el que pasa, es el que se sufre. Qué bueno que se detuvo, no se regatea la detención. Ojalá que se avance más y más y más, que se esclarezca. Y regresando al caso de Carlos Manso, ¿lo mató el R1? ¿Por qué? ¿Y solo fue el R1 o hay un asunto político de fondo? Porque se ha hablado de Raúl Morón, por ejemplo, como un presunto interesado en el tema. Carlos Manso mismo lo decía, ¿eh? Godoy, hablaba de Godoy, ¿se acuerda usted? Del exgobernador Godoy, Leonel Godoy. Y de Ignacio Campos también, el exalcalde de Uruapan, al que le arrebató, de hecho, el municipio. Uno senador, Raúl Morón, el otro diputado, Leonel Godoy. ¿Tuvieron o no tuvieron que ver? El R1 lo va a cantar, supongo yo. Y si lo canta, ¿sí los van a detener? Pregunto. Porque matar a un alcalde del calado de Carlos Manso,

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8:40, mi WhatsApp es el 5640-05-1025, voy más lento, 5640-05-1025, abierto absolutamente para todo nuestro auditorio. Vámonos con más información. ¿Qué le pregunto hoy? ¿Usted metería a sus hijos en qué escuela? ¿Dónde le gustaría que sus hijos pudieran estudiar si tuviera todos los recursos? Utópico, carta a Santa Claus. ¿Dónde? Le pregunto hoy esto porque la propuesta de la Presidencia de la República, del gobierno, de la Secretaría de Educación Pública, es prohibir las escuelas militarizadas. México no tiene precisamente buena experiencia ni buena reputación en escuelas de corte militarizado o castrense. Pero hay escuelas en el mundo muy, muy distinguidas de este mismo corte. Y yo no sé si el problema es la prohibición, o sea, si esa es la solución, mejor dicho. Porque pues te diría que hay abusos sexuales en escuelas religiosas y no prohíbes las escuelas religiosas. Y qué bueno que no las prohíbas, pues que haya más opciones. Oye, en las normales rurales hay abuso, hay bully. ¿A poco vas a prohibir las normales rurales? Algunas están vinculadas a las guerrillas, ¿a poco vas a prohibirlas a todas? Yo creo que la solución puede terminar por salir mucho peor del problema.

0: Y vamos a platicar un poquito sobre este tema en este preciso instante. Le recuerdo mi WhatsApp, perdóneme usted, 5640-05-1025, 5640-05-1025, abierto absolutamente para todo el auditorio. José Alfredo Liceaga, cuéntanos cómo va el caso de Dafne, de esta chica que fue, pues, que fue asesinada en una de estas escuelas militarizadas, que pues era una cosa aberrante. Adelante, adelante, José Alfredo.
1: Muy buen día, Luis. Esta es la información. Jorge Luis Ponce y Estrella Mora, conocida como Sargento Estrellita, directora y encargada del área femenil de la Academia Militarizada Marina Dönitz, respectivamente, fueron vinculados a proceso por el feminicidio de Dafne Zapata Quintos. Ayer jueves, la jueza de control resolvió también mantener la medida cautelar de prisión preventiva, por lo que ambos permanecerán en el penal de Altamira. Te comento, Luis, que Gabriel Zapata, padre de Dafne, y su asesora jurídica, Lizeth Alejandra Flores García, confirmaron la vinculación a proceso. Escuchemos.
2: Los dos son por el delito de feminicidio, tienen distinto intervención, uno por comisión por omisión y otra como autora material.
3: ¿La autora material es Estrellita?
2: No podría yo revelar esa información.
4: ¿Sabes si van a apelar?
2: No, eso obviamente no. Es un derecho que tienen las partes, todas las partes, cuando estamos inconformes con alguna resolución. Tenemos un recurso, ¿verdad? Recurso de apelación en este
3: ¿Qué
2: caso.
3: ¿Qué es lo que sigue después de esto?
2: Pues continúa la investigación complementaria. En este caso fueron 6 meses, no hubo debate respecto al plazo de 6 meses, entonces vence hasta el año que entra, enero 2027, 30 de enero de 2027.
1: Ya son 3 personas vinculadas a proceso en el lamentable caso de la privación de la vida de la adolescente Dafne Zapata Quintos, de 13 años de edad. Ella pereció en la Academia Militarizada Marina Dönitz el jueves 16 de julio en Ciudad Madero, Tamaulipas. Es la información desde Tamaulipas.
0: Gracias, José Alfredo. La garantía de cualquier ciudadano que mande a sus hijos a una escuela debería de ser que a su hijo no lo maten en esa escuela. No es algo difícil de entender. La garantía de cualquier ciudadano que mande a sus hijos a cualquier escuela debería de ser que no abusen de sus hijos. Y para garantizar eso, se supondría que está el gobierno de la República. Se supone que están las instancias del gobierno. Déjeme apuntar un caso para que veamos cómo les vale en muchas ocasiones a los gobernantes. Y es el caso de Eric Leonardo Terán Torbellín. Él tenía 13 años. Hay una escuela militarizada que se llama la Escuela Militarizada, Academia Militarizada Hollín Cuauhtémoc. Está en la delegación Cuauhtémoc, aquí en pleno centro de la capital de la República. El 25 de abril del año 2025, durante un campamento organizado por la institución en Morelos, allá por Cuernavaca, allá en esta zona boscosa, pues este chavo terminó muerto, Eric. A Eric le pegaron. Murió por lesiones compatibles con una golpiza severa, hemorragia pulmonar, colapso, congestión generalizada. Su madre, Erika, sostiene que los instructores lo golpearon repetidamente, lo obligaron a realizar ejercicios extremos y que la escuela intentó atribuir el fallecimiento a problemas de salud. Tanto el director de la academia, que se llama Juan Carlos, como una instructora, Angélica, están detenidos, vinculados a proceso por homicidio y permanecen en prisión preventiva. ¿A qué voy con esto? En abril del año 2025, o sea, hace más de un año, ya había ocurrido una tragedia ligada con una de estas academias militarizadas. Si hay una regulación de las academias militarizadas y si hay una supervisión de las academias militarizadas, estas podrían ejercer sin problema. Y con la tranquilidad de los padres de decir, bueno, mi hijo lo mandé aquí por problemas de disciplina o porque quiero que tenga tal, tal, tal, con lo que usted quiera, pero no lo van a matar. Lo que a mí me impacta es que hace un año ya se había perdido la vida de un chavito, Eric Leonardo Terán Torbellín, de 13 años de edad, y nadie hizo nada. Hoy otra vez estamos en el caso de la chica Dafne en Tamaulipas, pues que parece que tuvo una suerte muy parecida, que murió por abusos de la misma academia militarizada. Hoy es privilegio poder platicar con la madre de Eric Torbellín Terán, Erika Torbellín, pues justamente sobre lo que ocurrió. Señora, le aprecio mucho que me regale estos minutos y bueno, pues con todo el respeto del mundo, por supuesto, comparto este dolor y esta indignación después de un año de la muerte de Eric. ¿Cómo está? Buen día.
5: Buen día. Muchas gracias para empezar, porque pues hay gente que se olvidó un poquito del tema. Uh-huh. pues he estado un poco mal, la verdad, ya que fue revivir de nuevo todo, fueron muertes muy similares. La edad, la situación, que era un campamento militarizado. Ya para mí fue revivir todo. Fue algo muy duro ahorita.
0: Algo muy difícil y que además entiendo, señora, que no debería de ser así, pero uno como padre pues siente una responsabilidad brutal por haber enviado un hijo a un lugar de estos, pero yo creo que no debería de pasar algo así. La garantía del Estado pues es que no le pase nada a un muchacho o muchacha, vaya a la escuela que vaya. ¿Por qué decidieron ir a esta escuela ahí en Cuauhtémoc, a la Hollín, si no me equivoco, ¿no?
5: Sí, mira, mi hijo desde los 3 años, él le encantaba todo lo militar. De hecho, casi casi su primer juguete fue como helicóptero de estos de los militares, donde traen todas sus armas y todo eso.
0: Y así
5: eso.
0: Como un Apache acá, así, un Black Hawk.
5: Y paracaidismo ahí de juguete, ¿no? Todo. Y él hasta todavía antes de irse de este mundo, pues todavía jugaba con ese, o sea, siempre estaba, ahora sí yo diría, traumado, ¿no? Con lo militar. De cada que los veía, los estaba saludando, y le gustaba mucho el uniforme, y él siempre me decía, ¿crees que puedo yo ser militar? Y yo todavía le decía, sí, hijo, tú puedes ser lo que tú quieras.
0: Lo que tú quieras.
5: Todavía bromeando me decía, como la Barbie, sé lo que tú quieras ser. Pues sí, hijo.
0: Como la película, porque sí les tocó, ¿no? Pues justamente el año pasado estaba de moda, así como...
5: Sí, sí, sí, porque me lo repitió ahí. Porque él, todo lo que él quería, siempre le decía, yo soy un escalón para ti, que tú logres lo que tú quieras. Él ya me había pedido ir a baile, a básquetbol, a fútbol, a box, taekwondo, dibujo, o sea, todo lo que él me pidió, lo probó. Y en desgraciadamente, encontramos a esta institución donde nos prometían una práctica, pues sí, de disciplina y ejercicio, pero de manera...
0: Pues sana, ¿no? Al final de cuentas, respetable, sí, claro. Pues no
5: que los entreguen muertos.
0: No, y es que además, a ver, bueno, no, uno dice, sí, pues va a ser estricto, va a estar fuerte, el niño está de acuerdo además, él quiere hacerlo, bueno, pues adelante, no piensa que va a ir a una escuela para que sufra un abuso de esta magnitud. ¿Fue solo al campamento de verano? Perdón. ¿Fue solamente al campamento en Morelos o lo inscribió ahí a esa academia? Él estudiaba ahí.
5: Sí, o sea, se enamoró de todo lo que le dijeron. La escuela pues no era de gran lujo, pues porque se supone que iba a ser más estricto ahí. Pero pues se le era entendible que no tenían que tener ciertos...
0: Sí, ciertos lujos, no, pues nada.
5: ¿No?
0: Sí, pues es militarizado.
5: Las otras.
0: Y él quería, o sea, él le gustaba, él quería estar ahí. Me dice usted,
5: se enamoró de
0: eso.
5: Banda de guerra.
0: Ah, claro,
5: ya no
0: ¿qué
5: lo
0: tocaba?
5: Sacar, la verdad, así.
0: Ya.
5: Había cosas que decía, oye, pero todo el día te tienen haciendo esto y el otro. No, a mí me gusta más. Yo, mira, ya se me están marcando los pectorales, la pantorrilla, ya pegaba muy duro. Era que estaba él emocionado de su físico.
0: Sí, claro.
5: ¿En
0: qué momento entra él él estaba, entiendo que en la secundaria, ya en ese
5: primero
0: momento?
5: Primero de secundaria.
0: Entró a primero de secundaria ahí, justamente, okay.
5: Sí, y les ofrecieron ver qué talleres les gustaban, y le gustó banda de guerra, ya no se quiso literal salir por nada por la de banda de guerra.
0: Okay.
5: Hasta su corneta se llamaba Sofía.
0: Sí, les tienen que poner un nombre, entiendo, tanto la corneta como el tambor, ¿no?
5: Y él estaba que no le tocaran su instrumento, que no, no fuera sucio. Él era de los que más estaba limpiando todos los días ahí, que fuera bien pulida.
0: Ya.
5: Y, o sea, era, le gustaba, hasta le dijeron, ustedes tienen que hacerse el cargo de sus cosas, de lavar su ropa, de apoyar en la casa. Y pues sí, él siempre fue, no se le hizo difícil porque él siempre fue de que me ayudaba, de que él, si no podía yo hacer algo en ese momento, por decir, lavar la ropa, él ponía su ropa o la lavaba a mano si algo quedaba algún detalle. Se hacía de comer, se despachaba él solito de comer.
0: Sí, claro.
5: Yo tengo una hija más chica y él me decía, no te levantes, ma, yo te hago de comer ahorita algo. O me llevaba hasta de comer a la cama, en mis días especiales, no sé, 10 de mayo.
0: O sea, no era un chico problemático en donde uno diría, no, pues lo metieron ahí nada. Porque era muy problemático y para que aprendiera de la disciplina. Al contrario, él quería seguir en esa disciplina. Y luego, ¿qué pasa, señora? O sea, lo mandan a esta academia y viene después el campamento en Morelos el año pasado.
5: Sí. Llega el campamento, nos lo pintan muy bonito, de que tienen que buscar un disfraz de alguien que admiren o que respeten, puede ser desde una caricatura, un artista, alguien histórico.
0: Okay.
5: Hay diferentes opiniones. Yo le digo al niño y él me dice que quiere el vestido de Luffy.
0: De Luffy.
5: De One Piece.
0: No el pirata, ¿no? Es que es como un pirata, ¿no? ¿Entiendo, Luffy?
5: Ajá.
0: Okay.
5: Sí, o sea, y literalmente sí, o sea, su esencia era como la de él. O sea, tú lo veías y él reía y compartía y no le gustaba que le hicieran a nadie más nada.
0: Y además es una caricatura que marca su generación, particularmente One Piece con Luffy, ¿cómo no?
5: Y de ahí, dijeron que iban a estar en la fogata, que nosotros le lleváramos los alimentos a modo de lo que supiéramos que ellos comen, porque hay niños que comen menos y hay niños que comen más.
0: Ya.
5: Alimentos que nos echaran a perder, que llevaran su casa de campaña cada uno.
0: Okay.
5: Y si no tenían, pues se tenían que compartir ahí entre compañeros. Instrumentos, cosas de higiene personal.
0: Sí, todo para el campamento.
5: Que iban a hacer ejercicios y que iban a aprender a valorar más la vida y que iban a llevar psicólogos y doctores y para
0: médicos. O sea, se lo pintaron muy bien el campamento,
5: ajá,
0: ¿no?
5: Para sacar sus traumas de los niños, porque luego salen niños que fueron abusados o algo y ellos lo canalizaban.
0: Okay.
5: O sea, y hasta ahí todos nos quedamos de, estaría súper bien porque pues...
0: Sí, claro. Pues
5: luego los
0: todos.
5: Niños no te dicen todo.
0: Ajá.
5: O sea, a veces se lo confían más a un desconocido que a uno por miedo a que sienten que uno se puede enojar. Entonces dije, bueno, pues está bien. Yo sé que no ha llegado a pasar a lo mejor eso, ¿verdad? Pero a tanto extremo, pero a lo mejor trae algún nerviosismo, algo. Y pues a todos los niños les sirve. Pues tanto fue el campamento pintado tan bonito que fueron 100 niños.
0: Okay.
5: Y hasta de diferentes lugares.
0: ¿Y qué dicen los otros niños de lo que ocurría? Porque entiendo lo que pasó con Eric. No queremos revivirlo tampoco por el dolor que siente usted, señora, y lo entiendo y lo respeto mucho. Entiendo que bueno, pues Eric muere por lesiones y eso pues no es un invento, no es algo que alguien siente. Hay peritajes que lo respaldan. A Eric le pegaron y por desgracia eso fue lo que le provocó la muerte y le pegaron fuerte, le pegaron muy feo. ¿Qué dicen los otros niños? ¿Qué pasaba con los otros niños?
5: La verdad, los otros niños siguen estando mal psicológicamente. Porque mi niño, híjole, se llevaba con todos en la escuela. Iban niños desde kinder hasta tercero de secundaria. Su funeral fue muy bonito. Todos le cantaron.
0: Sí.
5: Niños de kinder abrazando el ataúd, que ya no iban a cantar con su compañerito, que de primaria ya se andaban colgando ahí, que no lo querían dejar ir. Y situaciones así que...
0: No, pues dolorosísimas.
5: O sea, lo querían tanto que empezaron a hablar, empezaron a decir, niños de kinder, empezaron a decir que también a ellos le pegaban en la panza.
0: ¿Y les pegaban siempre o solamente en ese campamento?
5: No, desde la institución.
0: O sea, siempre, la educación siempre, ahí era de a golpes.
5: Ajá, desde literal, si el niño estaba llorando mucho porque son chiquitos, lo ponían a hacer ejercicio o el capitán los golpeaba. De ahí, pues los niños de primaria empezaron a decir también cosas, los secundarias. Gracias a ellos pudimos hacer que se detuvieran, porque pues ellos fueron los testigos de todo lo que hicieron. Y muchos vieron directamente lo que le pasó a mi hijo, porque a ellos les pasó diferentes cosas, que los amarraron como perros, que los dejaron bajo el sol, golpeados, humillados, insultados, de todo. Desgraciadamente con mi hijo hubo una hazaña horrible, porque el día 18 de abril fue al Via Crucis a curar gente. Y cuando regresa, lo encierran a él y a una muchachita, que es que porque llegaron tarde. Y pues yo recuerdo haberlo dejado normal, porque yo misma lo llevé a mi papá a buena hora. Siempre llegaba él antes. Y el pretexto es que llegaron tarde, que se tenían que poner a hacer un arresto, un ejercicio. La niña se le doblan las rodillas haciendo la posición de lagartija, no aguantó, le empiezan a pegar el capitán y uno que se llama Mariano.
0: ¿Qué cosa?
5: Y la patean mucho en el abdomen y el vientre. Y mi hijo se enoja.
0: Sí, la quiere defender.
5: Le va con el capitán que está detenido, agarra y le dice, bueno, ya no, déjela, es una niña. Y entonces te vas a poner tú. Y le empiezan a pegar a mi hijo. Lo que me dice la niña es que ella siente que se desmayó un momento el niño del golpe que le dieron en la cabeza. Y después de que estaba tirado le empezaron a pegar, y luego ella lo defendió.
0: O sea, ya inconsciente, le empezaron a pegar a él.
5: Sí. Y ya cuando le dijo que se levantara, que no se hiciera así. Y bueno, ya que los dos se lograron defender, les dijeron, pero ustedes van a ver, en el campamento se la van a vivir, ustedes van a ser los favoritos.
0: O sea, de ahí se las sentenciaron, los agarraron.
5: Sí, porque todos fueron masacrados ahí en el campamento, pero mi niño traía unas lesiones horribles.
0: La academia está cerrada hoy ya, ¿no? ¿O sigue abierta?
5: Ya no puede operar porque logré que le quitaran las claves.
0: Sí, claro.
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15: ¡Hola! ¿Qué tal? ¿Qué tal? ¿Qué tal, señores? ¿Cómo están? Muy buenos días. Yo soy Cuco Salce. Un placer saludarlos en este último día del mes de julio.
16: Ah, último programa.
15: Ay, Dios te oiga, Alpizar. Fíjate que ahorita te voy a comentar algo, pero bueno. Señores, transmitimos en vivo desde Plaza W, acá en la ciudad de Puebla, en la frecuencia naranja Exa 94.1. Echita, echita, mi querido Alpizar. Me acompaña, por supuesto, mi nalgón querido, adorado. Que neta, le voy a proponer matrimonio. ¿Cómo estás, mi cachetón?
16: ¿Cómo estás? Buenos días. Sí, excelente viernes, Cuco. Ya es viernes, adiós, gracias y quincena. Y aparte, hoy, ¡vamos Puebla! ¡Vamos Franja!
15: ¿Qué?
16: Espero que el día de hoy, espero que el día de hoy no existan ayuditas a los rivales del Puebla, ¿eh?
15: No vayas a empezar.
16: Nada más.
15: Alpizar, juegan con las Chivas.
16: Nada más digo eso.
15: Les van a ganar.
16: Independientemente de que perdió contra Cruz Azul, tuvieron una defensa terrible los del Puebla en los últimos 10 minutos.
15: Les
16: es una realidad.
15: Les van a ganar.
17: Cállate, baboso.
16: ¿Qué onda con la planchadota que le dieron a Monarres? Ay, ahí el árbitro
15: les
16: no hizo nada.
15: Les van a ganar.
16: El gol que le anularon contra Juárez de chilena. No pasó
15: les
16: nada, ¿verdad?
15: Van a ganar.
16: Pido que hoy no existan ayuditas para el rebaño sagrado, ¿eh? Aunque va a estar ahí Adonai.
15: Les van a ganar.
16: Bueno, ya
15: lo dije. ¿Sabes qué pido?
16: ¿Qué?
15: Un aplauso para el amor que a mí ha llegado.
16: Mira, y te voy a decir algo. Yo no te pido la luna.
15: ¿Por qué?
16: Tan solo pido...
15: Saludamos al microbito que está con nosotros.
16: ¡Microbito!
15: Ponle el fondillo de quisiera ser un microbito. A Jules, el príncipe de Tehuacán, que no anda como sus nalgas. Así trae las defensas todas caídas.
16: Todas feas, manito, neta.
15: ¿Cómo que te enfermaste, Julio? No, ya no están hechos como antes, neta.
16: Tus defensas son como las defensas del Puebla. Neta, mal.
15: Tus defensas son como las nalguitas de las víboras.
16: ¿Cómo?
15: No tienen nada, correa. Y saludamos a la próxima difunta de la producción de ¿Qué Mañanas? La señorita Mía Ibarra. ¿Hoy tiene sección? Entonces, ¿por qué vienes así tan guapa? ¿Ya te conseguiste un novio o algo? ¿Ya tienes alguien?
16: ¡Ay, la máquina!
15: Sí, ya tienes alguien. Se rumora, ¿eh? Hay rumores muy fuertes, pero luego platicamos eso.
16: Alpizar,
15: ¿cómo estás, papi?
16: Chido, chido, mi Cuco.
15: Oye, ¿sabes qué estoy pensando, Alpizar?
16: ¿Qué?
15: Ya que nos retiremos también. Si ya se va la mía, vamos a retirarnos con ella, ¿no?
16: No creo.
15: Yo, neta, me cansé.
16: Mira, yo también.
15: Ya me cansé.
16: Pero la neta es que cuando me voy de vacaciones es ahí donde yo me doy cuenta que yo nací para la radio. ¡Ay, ahora, güey!
15: No, está bien. Cada quien. Yo cuando me voy de vacaciones, pues las disfruto.
16: Yo nací para esto.
15: Bueno, señores, vamos a iniciar. ¡Qué mañanas! Ustedes están bien colocados en el 94.1. Recuerden, para manifestarse en este momento, desde ya Rise Nows, 22 27 360 941. Porque están
16: en...
15: No manches, aporta, neta. Por eso ya quiero que se acabe el programa.
16: Bueno, pues ya, que ya se acabe.
15: Bueno, ¿dónde están? ¿Qué mañana? ¿Dónde están?
16: Ay, qué mañana.
15: ¿Qué mañana? Sorry.
16: ¿Dónde es?
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Rasputin. Rasputin es un éxito de Eurodisco y Pop lanzado por el grupo Bonnie M el 28 de agosto de 1978. Narra de forma muy libre la vida del místico.

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1: ¡Cérrale!
2: ¡Cierra la puerta!
3: ¡Con 10! ¡Buenos días, público!
2: Oye, ya nos está diciendo Caditos, Youth, nos está diciendo que Virus lo trae en otras personas. Dice que está modesto por eso. Porque pasado de Virus de la Dipa.
3: Dice, hola, buenos días. Este mensaje va dirigido por el señor Alpizar. Que no se le olvide que en ese partido entre Puebla contra Cruz Azul también hubo una jugada del Puebla que no fue juzgada tampoco. No la vi.
2: Ah,
3: si yo lo hubiera visto, ya te hubiera dicho algo.
2: Ay,
3: aparte, Alpizar, ese día estaba en el base, entonces no lo vi completo.
2: Ay, tú.
4: Ya mucha despedida de la mía y nomás nada. Ya, que se vaya.
5: Pero la neta es que cuando...
3: Bueno, y justo abajo hay otro mensaje que dice... Ya mucho adiós, adiós. El que mucho se despide, pocas ganas tiene de irse.
2: Sí,
3: pero
2: cierto.
3: Yo creo que ya no hay que decir nada hasta que se vaya.
2: Es lo que
3: yo diría
2: decir.
3: Eso.
2: Además, le quedan 5, 4, 3, 2, 1, 0. Muy bien, señores. Pues hoy tenemos cosas muy interesantes que platicar. Vamos a tener un entrevistado también. Fíjate que me estaba acordando justamente de Mía, de lo que dijo de BTS con respecto a los Grammys. Creo que los Grammys ya también contestaron, ya tienen una postura de esta situación de que, pues, BTS dijo, fotito no, ¿cómo les dijo? Baby, fotito no. O sea, yo no quiero, no, yo no quedo. Entonces, pues se pone cada día mejor la cosa y qué bueno que defiendan los proyectos, mi querido Alpizar, qué bueno que se defienda la música como debe ser y no solamente por intereses, estés presente o estén dando un galardón que pues muchas de las veces ni te corresponde, la neta, ¿no?
3: Y aparte, Cuco, recibieron mucho apoyo de otros, sí, bandas, artistas de renombre. Y de hecho, el que contestó fue Harvey Mason Jr., es el CEO de la Academia de la Grabación, que emitió un comunicado justo el día miércoles.
2: Exacto.
3: Que dice que le entristece saber que BTS decidió no participar en el proceso de los premios Grammy este año. Sin embargo, como creador musical, este hombre comprende y respeta su decisión. Pero quiere aclarar algo que parece estar perdiendo en la controversia. La categoría de pop asiático se creó para celebrar la profundidad, la diversidad y el extraordinario crecimiento de la propuesta artística pop proveniente de Asia. Y ese es su choro, ¿no? Del por
2: Exacto.
3: qué nació el tema de la categoría pop asiático. Que a ver, eso sí es cierto, Cuco, el pop asiático ha
2: crecido muchísimo. Siendo un fenómeno.
3: Exactamente.
2: ¿Sí?
3: Ya cuatro tipejos coreanos llenan un recinto gigantesco, ¿no? Entonces, creo que, a ver, tiene razón BTS de defender su chamba,
2: claro,
3: pero también hay que entender que, pues, Cuco, así como avanza el mundo, pues se tienen que abrir algunas categorías,
2: oye,
3: ¿no?
2: Pero ¿no crees que sea oportunista por parte de estos premios invitarlos?
3: Sí, sí.
2: Porque saben el tipo de grupo que es y
3: sí,
2: saben lo que representa tenerlos, ¿no?
3: Sí, sí es cierto, eso
2: o sea,
3: sí es cierto.
2: No los vas a invitar porque cantan bonito.
3: Ah,
2: Los invitas por todo lo que hay atrás de ellos.
3: Exactamente.
2: ¿No?
3: Y aparte es como, pongo otro ejemplo, el tema del doblaje, Cuco, que ahora ya no invitan a los actores de doblaje, sino ahora invitan a influencers para hacer voces, ¿no? Que dices, a ver, no es que seas bueno, simplemente es por lo que tienes atrás, ¿no?
2: Exactamente. Entonces, pues ahí está el tema, mi querido Alpizar. Y tenemos una actividad para toda la gente a través del WhatsApp 2227-360-941.
3: Exactamente, mi querido Cuco.
2: Que lo platicamos hoy en la mañana en la junta.
3: Ah, sí, en una junta.
2: Una pregunta
3: que no tiene respuesta.
2: Es correcto.
3: Okay, perfecto.
2: Dinos una pregunta que no tiene respuesta o que no tenga respuesta. ¿Están listos? 2227-360-941. Mi querido Alpizar, ¿quieres poner algún ejemplo o prefieres escuchar a la gente cuando empiecen a entrar sus mensajes de voz a través del 2227-360-941 aquí en la frecuencia naranja en Exa 94.1.
3: Yo tengo una, Cuco.
2: A ver.
3: Y justo me pasó hoy en la mañana. ¿Por qué consideras que una toalla está sucia cuando la utilizas para secar a alguien limpio?
2: Bien,
3: Cuco.
2: Bien.
3: Échenle coco.
2: Me gustó esa, ¿eh?
3: ¿Por qué dicen que una toalla está sucia cuando su trabajo es secar a alguien limpio?
2: Muy bien, Altiza. Me gustó demasiado. Esas, señores, participen. Díganos una pregunta que no tenga respuesta.
3: A ver, tengo otra.
2: Otra, échale.
3: ¿Sabes quién es Medusa?
2: Sí, cómo no.
3: Si un ciego ve a Medusa a los ojos, ¿se convierte en piedra o no?
2: Al tanto, ustedes pónganle creatividad, manden una pregunta que no tenga respuesta con mensajito de voz a través del WhatsApp 2227-360-941.
3: ¿Quieres otra?
2: Otra, me gusta. Me está gustando cómo vienes inspirado,
3: Sí, sí,
2: vienes,
3: sí.
2: Y hoy sí puedo decir que el Alpizar no está leyendo nada ni nada. No. Está siendo creativo con las preguntas, dime.
3: ¿Por qué Tarzán, en esta película animada, si vive en una selva, por qué siempre sale afeitado?
2: Muy bien.
3: Échenle coco.
2: Muy bien, Alpizar.
3: ¿Quieres otra?
2: Y no estoy viendo. Claro, me encantaría.
3: No estoy viendo,
2: No, yo ya dije a la gente que...
3: Si una tortuga pierde su caparazón, ¿está desnuda o se queda sin casa? O si no...
2: Hasta en verdad me dan ganas de promoverte. Tengo así otra. Como para el Museo de Historia Prehispánica, algo así.
3: Si le dices, oye, ponle su pantalón al perro, ¿cómo se lo pondrías? ¿Sus dos patitas de atrás o un pantalón para las cuatro patas?
2: Bonito, mira.
3: A ver.
2: Oye, ¿qué desayunaste?
3: Resulta que me eché una torta de milanesa.
2: Eso te hizo activar la ardilla.
3: Sí, y con mi agüita. Vina.
2: Con tu agüita.
3: Una vina.
2: Señores, pues participen. 2227-360-941. Díganos una pregunta que no tenga respuesta. Una pregunta que no tenga respuesta. Yo ahorita voy a ir con las mías, pero estoy dejando al señor Alpizar que diga. De otra.
3: ¿Por qué a las personas mayores se les dice viejo? ¿Y por qué a los niños le dicen nuevo?
2: Muy bien, Alpizar. Otra. Esta otra, chécate. A ver.
3: ¿Por qué los picapiedra?
2: ¿Sí? ¡Yabadabadú! ¡Yabadabadú!
3: Celebran la Navidad si vivían en una época antes de Cristo.
2: ¡Oh! Muy bien.
3: A ver.
2: Muy bien, chamaco pedorro. Muy bien. Muy bien. Otra.
3: Si las pizzas son redondas, ¿por qué vienen en una caja cuadrada?
2: Me estás apantallando, Alpizar. Muy bien, y en serio, señores, no está leyendo, no está nada, Está una tras otra haciendo uso de sus neuronas para compartir con ustedes este tipo de preguntas que sí nos quedamos todos como, ¡ay, hijo de
3: mira, leche! Tengo otra.
2: A ver.
3: Si un genio te concede 3 deseos, pero dice que no puedes desear más deseos, ¿puedes desear más genios? Está fumada, está media fumada.
2: Sí, me agarraste. Me agarraste, volando.
3: Otra, chécate. Y con este cierre, con esta cierro.
2: ¿Cierre o cierra?
3: Yo cierro, cierro. Okay, participen ustedes, bandita, 2227-360-941.
2: ¿Qué nos tienen que decir?
3: Una pregunta sin respuesta.
2: Muy bien, venga.
3: ¿Sabían que el tomate es considerado una fruta?
2: Sí.
3: ¿Sí? ¿Por qué no hay mermelada de...
2: ¿Tomate?
3: No, de jitomate, perdón. Jitomate es una fruta. ¿Por qué no hay mermelada de jitomate? Hay de fresa, hay de mango, zarzamora. ¿Por qué no hay mermelada de jitomate?
2: Ahorita te investigo, dame dos minutitos. dame dos minutitos ahorita. ¡Clemente! Oye, una preguntita, mijo. ¿Por qué no estás haciendo mermelada de jitomate?
3: Chécate otra, ¿eh?
2: A ver, échale.
3: Si reír es el mejor medicamento, ¿por qué no venden risas en la farmacia?
2: Ay, caro.
3: No, lo dejo sobre la mesa. Son preguntas sin respuesta, ¿no?
2: Yo te diría, si la risa es un medicamento, ¿por qué hay enfermos?
3: Porque por ahí dicen, donde sale la risa, entra, ¿no?
2: Ah, también. Muy bien, Alpizar. Señores, participen. Está bueno el temita de hoy. Queremos escucharlos, queremos sentirlos, queremos que se manifiesten a través del 2227-360-941.
3: Y esta pregunta sin respuesta siempre la he tenido desde chavo.
2: A ver.
3: ¿Quién? Ay, no. ¿Quién decidió cómo ordenar las letras del abecedario?
2: Ahorita te investigo.
3: Ah, pues.
2: ¡Cri, cri! ¿Estás con el grillito, cantor?
3: Oye, Cuco. ¿Los peces tienen sed? Oye, y un último.
2: Oye,
3: ya.
2: ¿Los peces se broncean?
3: Digo también, payaso.
2: No, pues tienen su pielecita así bien bonita. Oye, siempre.
3: ¿De qué color son los espejos?
2: Ay, facilísimo.
3: ¿Qué color?
2: Beige. Son beige porque te veis al espejo. Cuando te veis, dices, ¡ay, toy! Es, por ejemplo, señores, ¿cómo se dice en chino espejo? ¡Ay, toy! ¡Ay, toy! Pues sí, al piso.
3: A ver.
2: Ponte pilas. Haces preguntas neta, a veces bien sonzas.
3: El Rayo McQueen.
2: ¡Cuchao!
3: El Rayo McQueen. ¡Cuchao! ¡Cuchao! ¿Tienes seguro de coche o seguro de vida?
2: Muy bien, porque tiene alma ese coche, ¿verdad? Sí, tienes toda la razón. Tienes toda la razón.
3: Échale, Coco.
2: No, sí. No, la gente seguro tiene un montón de preguntas. Ya, a ver, ayúdenos. 2227-360-941. Preguntas... respuesta.
3: Dice, yo no sos estúpido. Ah, perdón. Porque cuando te secas, te quitas las células muertas, por eso se ensucia la toalla.
2: O sea, sí tiene respuesta, entonces. Pero cuando te secas, por eso ahuele luego la toalla, ¿no? Te ahuele a nalga.
3: Mira, aquí siguen peleando con lo del tema del Puebla Cruz.
2: Es que también, ¿para qué metes al Puebla? ¿El Puebla qué? Nada más le vas tú, Gio y Cristian. No. El estadio va a estar lleno de pura chiva.
3: Sí.
2: Ay, no digas nada, yo defiendo a quienes van las chivas. Neta. Ajá, ¿qué más dice la gente?
3: Dice.
2: De sus preguntas, a ver. Toma una pregunta de la gente, mi querido Alpizar. ¿Tardas?
3: Espérate, aquí está, mira.
2: A ver.
3: Saludos, mi Cuquini y Josefín.
2: Saludos.
3: Si alguien me dice que no hagas caso y le ignoro, ¿le estoy haciendo caso?
2: Buena, buena, buena publiquito, buena publiquito. Es el auditorito, venga.
3: Mira.
2: ¿Qué más dice la gente al pisar?
3: Dice por acá. Rápido, un saludo de José Ramón, por favor.
6: José Ramón, buenos días. Estamos con una actividad aquí en ESPN. El WhatsApp, Faitelson, ¿cuál es? Ok, sí, gracias, 2227-360-941, preguntas que no tengan respuesta, participen.
3: Mira.
6: Llegando, voy a estar entrevistando al señor Pelé. Soy José Ramón Fernández, poblano, por cierto.
3: Dice, Cuco Jones, buenos días.
2: Ahí está.
3: Si el zapato y la cenicienta encajaba perfecto, ¿por qué chingados se le cayó?
2: Se lo rompió. Ahí sí tiene respuesta.
3: No se le rompió. Corriendo se le
2: zafó. Pero,
3: sí, era su pues número.
2: Fue un zafín zafado. Es que
3: le la pata sudada. Le echó,
2: ¿cómo se llamaba el talco ese que se ponen para las patas apestosas?
3: No sé nombres de talcos, la neta.
2: Efficient, exactamente.
3: Oye, mira.
2: Yo siempre que oigo que alguien dice, acompáñame por mi efficient, digo, híjole, ¿cómo le apestarán las patas a este hombre o a esta mujer?
3: Dice, Cuco Joss, buenos días.
2: Buen día.
3: Para pensar.
2: Órale, échale.
3: Si un vampiro muerde a un zombie, ¿el vampiro se vuelve zombie o el zombie vampiro?
7: ¡Oh! Muy bien.
3: La gente está...
2: No, también
3: ya, con esta, chécate.
2: Desayunaron torta de milanesa.
3: ¿Por qué si soplamos... Así. Sale aire frío.
2: A ver, ¿cómo soplas? Qué rico.
3: Y sale caliente.
2: Es un vaho. El vaho es diferente.
3: Es como el vaho. La carretera.
2: Es como que pata, vaho.
3: Va. Pregunta sin respuesta. 22-27-13-7-9-4-1. Y ahorita vamos a escuchar al público, ¿vale?
2: Vamos a escuchar, participen. Participen.
3: Ah, esto es...
2: ¡Qué mañana! ¡Buenos días!
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9: ¿Qué tan grande es el patio de las escuelas que estás por elegir? ¿Cómo son sus áreas deportivas? ¿Las aulas son amplias y luminosas? ¿Tiene zonas verdes o jardines? ¿Tiene espacios comunes lo suficientemente amplios? 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
1: Muy bien, señores, ya son 9:38 en la ciudad de Puebla. Estás escuchando Qué Mañanas, el morning más importante de esta Angelópolis. Recuerda que tenemos. Sí. Aquí fue una falla técnica. Se fue la señal. Ya llegamos. Tenemos una actividad para toda la gente.
2: Ya me cachira.
1: 22-27-360-941. Dinos una pregunta sin respuesta. Y esto es lo que nos están diciendo aquí.
2: Mira, terminación 2687 dice: ¿qué bolas, chamacos? ¿Por qué separado se escribe todo junto?
1: Esta iba a decir.
2: Terminación 5858. Si el aceite de oliva se hace de oliva y el de coco, ¿de qué se hacen el aceite de bebé?
1: Oye, y a esta persona que dice por qué separado se escribe todo junto, yo le diría, y todo junto, ¿por qué se escribe separado?
2: Terminación 8897. Si el profesor X puede mover objetos con su mente, ¿por qué no puede sus piernas mover y caminar?
1: Bien. Yo te puedo decir una cosa, mi querido Alpizar, uno que tiene rancho, cabezas de ganado y todo ese rollo. Si la lana se encoge con el agua, ¿por qué las ovejas no se encogen cuando llueve?
3: Si un maya se desmaya, ¿deja de ser maya? En un partido de fútbol, si el defensa se va por la banda, ¿el portero se va por el mariachi?
1: Ese sonó como Armando Hoyos.
2: Dice, terminación 9969, dice, si un mosquito le pica a una persona con... Eso no, porque no se puede. Dice, buenos días, ahí va una pregunta sin respuesta. Si un árbol cae en un bosque y nadie lo escucha, ¿hace ruido? Si un árbol cae en un bosque y nadie lo escucha, ¿hace ruido?
1: Está bueno. Okay. A ver, Alpizar, yo esto se los pongo a las damitas preciosas adoradas de Qué Mañana. ¿Por qué cuando se maquillan los ojos, abren la boca? Si lo que se maquillan son
4: los ojos. ¿Cómo están, mis loquitos peligrosos? Ahí le van dos preguntas sin respuesta.
1: Échale.
4: ¿Por qué los hombres cuando hacen pis se le salen los punes? Y la segunda pregunta sin respuesta, ¿por qué ya no hay hora exacta?
2: Son preguntas sin respuesta.
1: Son preguntas sin respuestas. No, oye, investiga.
5: Yo quiero escuchar a José Ramón, a José Ramón.
1: Ya lo hice, amigo. Sin embargo, te mando un saludo. José Ramón Fernández aquí. Oye, yo te voy a decir una cosa, mi querido Alpizar. ¿Qué fue primero? ¿La naranja o el color naranja?
2: Hola, máquina.
1: Yo creo que fue... Hablando de Exa, ¿no? ¿Qué fue primero?
2: Terminación 8906. ¿Qué mañanas? Buenos días. ¿Por qué cuando apuestas 20 pesos juegas tranquilo y cuando apuestas 200 pesos te pones nervioso si es el mismo partido? Tiene razón.
1: A ver, yo tengo una que es como tú, que yo me he preguntado desde niño, desde siempre. Cuando pensé que los... no se fallas. ¿Por qué la caja negra de los aviones es indestructible y no hacen todo el avión con el mismo material de estas cajas? La caja negra siempre la encuentran, no le pasa nada. ¿Por qué no hacen los aviones con el mismo material?
6: Si el universo es infinito, ¿en dónde está su centro? Buenos días, saludos.
1: Saludos, muy bien. Oye, a ver, una parecida a este hombre. Sí, sabes, los números romanos, ¿no? Alpizar, la gente también de Qué Mañanas acá. Mía, por supuesto, Mía Baldor. Claro que sabes los números.

0: romanos. Ahorita le voy a hacer que nos diga un número en romano. ¿Cómo se escribe el cero en números romanos?
1: No se escribe nada. Oye, ¿sí? ¿Sí? ¿Nos da tiempo?
0: No sé.
1: Entrar con el Maguito Huerta.
0: ¡Maguito Huerta! ¡Cris Huerta! ¡Huerta! A ver, mi querido Cris Huerta, bienvenido.
2: ¿Cómo están?
0: Una pregunta sin respuesta.
2: Una pregunta sin respuesta. A ver, ¿cómo se sabe la hora exacta cuando inventaron el primer reloj?
1: Ah, oh, tiene razón.
0: Muy bien.
1: Échale coco. Mi Cris, fin de semana.
2: Oigan, cargadito, ¿eh? Pero antes de cargadito, el fútbol está de luto.
0: ¿Ahora quién se fue?
2: Se fue una de las más grandes figuras del catenacho internacional. Se fue nada más y nada menos que Franco Baresi.
1: Un hombre que le entregó su vida al Milan.
2: Al Milan, a la selección italiana, y que para mí, que todavía era muy pequeño, pero sí me tocó verlo por ahí jugar en la selección italiana y en el Milan. Él fue parte de ese equipo de Ruud Gullit, de Van Basten, ahí por ahí en los años 80, 90. Y pues falleció a los 66 años. Y pues era una de las más grandes leyendas del fútbol, por eso digo del catenacho, porque era defensa central, y muchos inclusive dicen que él fue pieza importante para que Italia formara y forjara este estilo de juego muy defensivo o ultra defensivo.
0: Oye, Cris, pues muy joven, ¿de qué murió?
1: No han revelado.
2: No han dicho, no. Pero okay. Pues murió y se fue un grande. Entonces, mucha gente, que inclusive muchos defensas centrales mexicanos, entre ellos Rafa Márquez, decía que si alguien admiraba era a Franco Baresi.
0: Órale.
2: Porque, pues, de verdad, con mucha personalidad, mucho porte, muy, muy buen toque, o sea, muy de esos centrales que yo creo que hoy día, con esa elegancia, no es de que no existan, pero sí tocados por los dioses del fútbol. Entonces, pues, esto surgió en la madrugada. Y hablando de fútbol internacional, ¿ya vieron el chismesote que hay entre la FIFA y la UEFA?
1: Ya podemos decir,
0: FIFA. Ya. Sí, ya puedes decir.
2: La FIFA, don Gigi Infantino.
1: Se me hace una. Ahora sí, ya.
2: Ya rebasó.
1: En
2: esos micrófonos lo dijimos. Le aplaudimos el sistema de juego o el nuevo sistema de competición del Mundial. Acá el tema está que para el próximo año quiere aumentar. Bueno, el próximo Mundial, por la próxima justa, quiere aumentar a 64 equipos. Dices, bueno, lo admitimos, vale, pues. Le entramos. Van a ser 6 equipos sedes. Ya habíamos platicado, Argentina, Paraguay, Uruguay, España, Portugal y Marruecos. Va a ser el primer mundial en 3 continentes. Sudamérica, bueno, América, África y Europa. Todavía hasta ahí. Pero resulta ser que el tema de la famosísima pausa de hidratación, que dice que fue todo un éxito, pues cómo no. Pues
0: sí, claro.
1: ¿Cuánta lana se metieron?
2: Se metieron muchísimo dinero. Pues ahora... porque para esto la FIFA o la FIFI es un organismo es una instancia no lucrativa, se dice. Es un organismo no lucrativo. Cuando, es así.
1: ¿Cómo ves? ¿Cómo ves?
0: Dijeran en mi vecindad, ahora, ya llegó el gas.
2: Entonces, acá el tema está que quiere vender, la FIFA quiere vender sus derechos de poder comercializar oficialmente a partir de la próxima justa. Y están hablando de miles de millones de billones de dólares. Y obviamente la iniciativa privada, como él decía, o la instancia privada, o la gente que vende, bueno, que vende productos y servicios, está dispuesta a comprarlos. Y entonces dice Gigi Infantino, pues vamos a hacer, si ya tuvimos paso de hidratación. Y por ahí dirían, y ayer leí algo que es muy cierto, nos metieron 4 tiempos.
0: ¡Ay, mi amor!
2: Nos metieron 4 tiempos, ¿sí? 4 tiempos en este mundial. Al estilo NFL, al estilo NBA, al estilo...
0: Cuartos.
2: Sí, literal. Y acá no fueron cuartos, fueron 22 minutos, o 22 o 23 minutos, dependiendo el ritmo del partido, porque eso era consideración del árbitro. Y dicen que para Gigi Infantino fue un exitazo, y dice, pues vamos a vender más cosas. Entonces, la UEFA dijo, pues vas a seguir vendiendo, pues nosotros estamos fuera, somos 55 selecciones, 55 países, y entonces nosotros no le entramos.
1: Y tiene las potencias.
2: Y hazle como quieras. Nosotros no le entramos. Y se dice que ya también la CONCACAF, que es donde está México, ya también se pronunció. Que ojo, la selección mexicana no se ha pronunciado al respecto, ¿eh?
1: No, bueno, amigo, ayer Mikel Arriola.
2: Ajá.
1: O sea, ya dijo la Europa. Nosotros no vamos. CONCACAF ya dijo también. Asia hoy también dijo, tampoco nosotros vamos, pero México, Mikel Arriola. O sea, no vieron ni lo que ofrecían, ¿eh? O sea, no vieron nada. Y lo rechazaron. Pero Mikel Arriola, vamos a analizar.
2: Eso me sonó muy, es como muy México, ¿no?
1: Sí, vamos a analizar.
2: O sea, eso tiene que ver con muy México, ¿no? O sea,
1: claro. México, vamos a analizar.
2: No estás diciendo no estás diciendo sí, lo estás dejando al aire.
3: Pero sabes la respuesta final.
2: Exactamente.
3: Que va a ser un sí.
2: Y acá, evidentemente, a ver, ¿por qué México no se pronuncia? Porque sabemos perfectamente que si es ahorita en el próximo Mundial en 4 años en estos 3 continentes, el que sigue es Asia como confederación, y ya sabemos que va a ser Arabia. Y para el 2038, por todos es bien sabido que México es un principal candidato para ser sede de esta justa. Entonces,
3: tú no la hagas de jamón, si no te quitamos la sede, ¿no?
2: Exactamente. Entonces, por eso México es de...
3: No sé por qué nos tiemblan los pies tan fácilmente, neta. Siendo un país tan rico, ver, tan importante, tan grande.
2: Acá hemos platicamos el lunes pasado, y inclusive acá en la estación lo platicaba acá con el Nalgón, de que revivimos lo que pasó con el ascenso-descenso. Uh-huh. Y esto tiene que ver. ¿Por qué? Porque la FIFA está solapando las babosadas de la federación. O sea, ¿por qué? Porque, no vamos a hacer ascenso-descenso, y la FIFA dice, sí, no tienes problema, hazlo si quieres. Oye, entonces, tampoco yo creo que vamos a tener Liga de Desarrollo. No pasa nada. Tú síguele como quieras, pues total, ya te ayudé para que tuvieras una tercera sede. Entonces, somos compitas todos. Así.
1: Y aparte lo Gianni Infantino es que si tú como confederación aceptas, como país aceptas, te tocan millones de dólares.
2: Millones. Pero...
1: Entonces, hay muchas confederaciones pequeñas que ese dinero les va a caer de maravilla.
2: Se dice, el primer monto que se maneja por selección clasificada, como parte de la FIFA, se habla de 40 millones de dólares por selección o país afiliado a la FIFA.
1: Entonces, imagínate que fueras
2: 40 millones.
1: Cuba, ¿no? Porque tiene confederación Cuba. 40 milloncitos nos caen de maravilla.
3: O sea, con eso ya ponen el internet.
1: Claro que acepto que Gianni Infantino lo apruebe. Jamaica, que pues también, ¿no? 40 millones.
2: Esto me suena, no sé si ya tuvieron la oportunidad de ver la película de México 86.
1: Que ya.
2: Hablan de eso, o sea, se toca esa parte, ¿no? O sea, de te doy un billete y tú votas, ¿no? Entonces, está peligroso, está pegriloso, dirían por ahí. Entonces... pues ya, lo importante es que las confederaciones más importantes del fútbol, entre ellas la UEFA, que yo creo que es la más importante del mundo, ya se pronunció y dijo, yo no le entro.
1: Y o me sorprende a Asia también,
2: sí,
1: ya hoy,
2: claro.
1: Nosotros tampoco.
2: Entonces, está bien, ahora sí que vamos a ver qué pasa, y a ver si con esto les ponen un estate quieto por ahí.
1: Y hasta ahora los que están a favor sería Sudamérica, que es CONMEBOL.
2: Tiene que ver.
1: Y África.
2: Pues, ¿por qué? Porque tiene que ver.
1: Sí.
3: Oigan, pues, yo no soy de la FIFA ni nada, pero pues, los invito a hacer una pausa de hidratación, ¿no?
1: Vale, pues.
2: Pues órale, pues.
3: Dale, ahorita venimos.
2: Una pausita de hidratación.
3: Tengo sed.
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0: Hola Cuco, hola Josh, y ya saben que es un gusto escucharlos como cada mañana.
1: Señor Josh, tío Cuco, espero se encuentren muy bien. Besito en su cachete.
2: Un saludito, Josh, un saludito aquí a Don Cuco. Que se vaya bien llevadera en la mañana. ¡Saludos!
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27: ¡Qué mañanas! En vivo.
28: En vivo.
6: ¡En vivo! ¡En vivo! 10:06. Recuerden que estamos aquí platicando con Cuco.
29: Ah, ya.
6: Preguntas sin respuesta, mi salsa.
29: Ok.
6: Preguntas sin respuesta. 22-27-36-6941. Y aparte, tenemos invitados aquí en la cabina de Isa.
29: Entonces, ponte pendiente. Te queremos escuchar. 22-27-36-941. Preguntas sin respuesta. Nos han mandado unas. ¡Ajijo! Muy buenas. Gracias.
6: Y mañana.
29: Siga participando.
6: Buenos días.
29: Besitos.
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0: Buenos días, público. ¡Qué mañaneros! ¿Cómo están? Ya es viernes, Cuco.
1: José Ramón, es viernes, señores. Es viernes futbolero. A ver, ¿a quién le van? Hagan sus apuestas.
2: Señores, lo dijimos, tenemos invitados especiales en la cabina de EXA 94.1. Y para ello, pues es muy importante ahorita que pues los papás están también en casa, los hijos también en casa. Hay que tomar decisiones importantes para pensar en un futuro y todo. Pues estamos, mi estimado Dios Alpizar. Hoy vamos a platicar con la doctora Adriana Vázquez, que es coordinadora nacional de odontología de Universidad
0: IPED.
2: Adriana, buenos días. ¿Cómo estás? Bienvenida, doctora Adriana Vázquez. ¿Cómo estás?
3: Muy bien, gracias. Muchas gracias por la invitación y es un gusto aquí saludarlos.
2: Al contrario, nos da mucho gusto que estés con nosotros.
0: Doctora, tenemos varias preguntas que hacerle, ¿verdad? ¿Qué hace diferente estudiar odontología hoy y cómo responde Universidad IPED a esta nueva realidad?
3: Bueno, pues les platico. En Universidad de IPED hoy entendemos que la odontología exige mucho más que aprender procedimientos y estamos preparando a los estudiantes, a estos futuros odontólogos, para la necesidad que hoy el mundo necesita con tecnología de vanguardia, con excelentes docentes. Hoy la universidad es una universidad especializada en salud.
2: Eso es increíble. Doctora, estamos hablando con la doctora Adriana Vázquez, coordinadora nacional de odontología de la Universidad IPED. Hablaste ahorita de tecnología. ¿Con qué tecnología aprenden los estudiantes de odontología, por supuesto, en Universidad IPED?
3: Hoy estamos apostando muchísimo con lo que es la imagenología, todo lo que es digital, para que los chicos salgan preparados y sepan a lo que se están enfrentando. Realmente hoy contamos con, desde un centro de radiología, panorámico, de lateral de cráneo, también estamos apostando por tomografías, todo lo digital en imagenología, escáner, intraoral, fotografía.
2: Increíble, oye, esto me encanta de la Universidad de IPED, que tiene justamente, están preocupados por adaptar, por tener muy presente para todos los estudiantes sus tecnologías que hoy en día son las que se utilizan y que hoy en día ayudan a ser un mejor odontólogo, Hugo, ¿no?
0: Y aparte, justo como dices, esta tecnología y todas las bases que te da Universidad IPED, sales con estas ganas de ayudar a alguien más y que obviamente te hace sentir muy chido y aparte aportas a la sociedad. Está con nosotros la doctora Adriana Vázquez, coordinadora nacional de odontología de Universidad IPED. Doctora, aprovechando, ¿qué aporta la clínica de odontología a la formación de los estudiantes?
3: En la clínica de odontología, bueno, en Universidad IPED se permite vivir una experiencia muy cercana, ejerciendo que el estudiante puede tener este contacto con los pacientes, que se pueda humanizar, poder ayudar a la sociedad. La verdad es que la clínica cuenta con tecnología de primera. Tenemos unidades de primer nivel. La verdad es que contamos con la marca ADEC, que es la primera a nivel mundial en unidades dentales. Entonces, el estudiante siempre va a ir acompañado de un docente especializado para atender a estos pacientes.
2: Esto está increíble, señores. Recuerden, hablamos con la doctora Adriana Vázquez, coordinadora nacional de odontología de Universidad IPEP. Esto es interesantísimo. Es una de las profesiones tan nobles y tan humanas, como bien lo dices, doctora, tan humanas de poder ayudar a alguien y tener sobre todo un respaldo tan grande como Universidad IPED. Eso es increíble. Pero tenemos datos precisos para toda la gente que está escuchando EXA 94.1 en este que es el morning más importante de toda la Angelópolis llamado ¿Qué Mañanas?
0: Mira, aparte
2: danos
0: de,
2: datos duros.
0: De que puedes estudiar odontología, mi querido Cuco, está fisioterapia, ¿no? Está psicología clínica, ¿no? Que ahorita el tema de la salud mental y demás es súper importante. Enfermería, ciencias del deporte, puedes estudiar posgrados, en fin. Te puede dar todas estas bases IPED para que Universidad IPED, para que puedas salir a la sociedad y ser una mejor persona.
2: Con
0: el sentido de ayudar a los demás, mi Cuco.
2: Ok, y doctora Adriana Vázquez, coordinadora nacional de odontología de Universidad IPED, ¿algo más que desees agregar para toda la gente que escucha la frecuencia naranja?
3: Claro que sí, la verdad es que los invito a que conozcan nuestro campus, la verdad es hermoso, aparte tenemos laboratorios increíbles, laboratorios de simulación, laboratorio de quirófano, la verdad es que nuestras instalaciones están hermosas.
2: ¿Dónde se encuentran, doctora?
3: Nos encontramos en Periférico.
2: Periférico está, ¿no? Sí, yo iba a decir, yo te iba a ganar, por eso te quedaste así como que, quieta, pero sí, yo dije, no la vayas a regar,
0: aquí tengo
2: pero
0: la dirección.
2: Es el periférico, ¿no?
0: Sí, es el periférico. 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
3: Ahí están las clínicas, está la universidad, ahí por favor visítenos.
2: Claro que sí, pues toda la gente que escuchó esta plática con la doctora Adriana Vázquez, coordinadora nacional de odontología de Universidad IPET, señores, no se me vayan a confundir por ahí.
0: Quería agregar otro datito, mi querido Cuco.
2: Ah, ¿tú que eres docente de ahí también o qué?
0: No te quise decir la verdad.
2: ¿Eres docente de ahí? De, o sea, saliendo de acá te vas a jalarle por allá.
0: ¿Me ves después del programa?
2: Tienes
0: aquí
2: toda la razón. A ver, añade, ¿qué más quieres decir al pizarro?
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3: Así es. 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
0: Ahí está.
2: Muy bien. Doctora, mil gracias por estar con nosotros en la cabina de EXA 94.1. Y a toda la gente, tomen decisiones importantes en su vida profesional. Y esta, Universidad IPET, te puede dar un camino de muchos éxitos y muchas satisfacciones personales. Porque esto de aportar algo a la sociedad y ser humanos, no tiene un precio, señores. Gracias, doctora.
3: No, al contrario, gracias por la invitación.
0: Recuerden, ipet.edu.mx. Están en...
2: ¿Qué?
0: Mañanas. ¡Buenos
2: mañana,
0: días!
2: Señores, buenos días.
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0: Ahora, ¿dónde están los chismosos del ExaMóvil, mi Cuco? Porque por ahí me dijeron que están ya en las calles de Puebla. ¡Dígamelo, por favor!
6: ¡Hola, hola! ¿Cuáles chismosos? Bueno, sí, poquito, sí. Mi querido Joss, mi querido Cuco, ya nos encontramos efectivamente.
2: Adornado.
6: Ahora.
2: Adornado.
0: Ya nos... Te invitaron.
2: Oye, Cuco. A ti te invitaron.
0: Y ya va.
6: ¡Oh, cuál! Oye, Cuco.
2: ¿Eh?
6: Te tengo una pregunta sin respuesta.
2: ¡Hala, venga,
6: ahí
2: venga!
6: La aceite de oliva la hacen de oliva. El aceite de coco la hacen de coco. Entonces, ¿de qué hace el aceite de bebé?
2: Ya lo dijeron, gracias. ¿Dónde estás?
6: ¡Ay, están muridos! 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
1: ¡Pinche chismoso! Ah, es lo bueno de tener un cuate en tu chamba que sea chismoso, todo te cuenta. Oye, fíjate que los de acá.
2: No. A ver, Cuco, el chismoso del que están hablando soy yo. Pero a ver, yo voy a defender. Me gusta mucho hacer amigos, compitas, la neta. Y la neta es que platicando. No soy chismoso.
1: A ver, espérame.
2: Baboso tampoco.
1: A ver, sigue contando al pizar. ¿Qué?
2: Bueno, entonces, yo lo que busco es que.
3: ¡Cállate, baboso!
2: Ya, olvídalo.
4: Más claro ni el agua.
1: ¿Qué es lo que buscas?
2: Pues tener cuatitos.
1: ¿Quieres cuatitos? Pues échale ganas. Ahí luego yo te recomiendo unas pastillas para hacer. Si quieres, también gemelitos, trillicitos. Ya. Mi querido Cris Huerta, seguimos platicando contigo en la cabina de Exa.
4: Oigan, pues hoy es un día esperado. Oigan, pues hoy es un día muy esperado por la afición poblana camotera.
2: ¡Vamos, Puebla! ¡Vamos, Franja!
4: ¡Venga, Puebla! Hoy, después de pues ya varios meses de no ver a la Franjota jugar en casa, hoy debuta en el torneo.
1: Nadie los extrañó.
4: No, yo sí.
1: Nada más ustedes tres.
4: Sí, pues el Gio, el Nalgón y yo.
1: Y el Nalgón. Van a perder.
4: Pues miren, les voy a decir algo. Por el momento no creo.
1: Por el momento no. Ahí les va el marcador. 3-1. Favor Chivas.
4: No.
1: Van a ver.
4: Gana Puebla. Mínimo empata. 1-2.
2: Gana Puebla 1-0.
1: Okay. ¿Apostamos algo, Pizar?
2: No, tú no le vas ahora a falta.
1: Yo tampoco le iba a Inglaterra y mira
4: pues,
1: cómo
4: pues,
1: quedé.
4: ¿Qué pasó?
1: Y mira cómo quedé todo jodido.
2: No, gana Puebla 1-0.
4: Bueno, okay. Hoy juega la Franjota 31 de julio a las 7 de la noche, 19 horas. Y va con este partido a arrancar la jornada. Número 3, que recordemos que ya viene la Leagues Cup y se va a suspender la liga. Entonces, pues el Puebla hoy inaugura este torneo. Y hay algo curioso que va a pasar el día de hoy en el estadio. Hoy regresa, y lo manejo entre comillas, regresa una vieja mascota o un viejo personaje, pero no el personaje como tal, sino la persona que caracterizaba hace algunos años a Max Camote. Regresa y hoy se llama Super Camote. Hoy es el día esperado por la afición poblana porque Super Camote va a ser el que va a animar o va a ser la nueva mascota del Puebla.
1: El
4: fuerte ya fue.
1: ¿Ya?
2: Va todavía a estar en algunos partidos.
1: Con razón sí. Hicieron una sesión de fotos apenas del equipo de la femenil y.
4: Ajá, del Puebla.
1: Ya salía.
4: Sí,
1: es por eso.
4: Sí.
1: Ah, mira.
4: Sí, de hecho hay.
1: Ah, qué buena información.
4: Fue un día muy esperado. Bueno, para la gente, o sea, la gente que fue invitada fue esperada porque ahí fue donde se dio a conocer que el Super Camote es en la nueva figura.
1: Super Camote se va a llamar.
4: Super Camote. Y acá hay algo curioso. Que está personificado por un enmascarado. No sé si la gente que sigue al Puebla o en general redes sociales y que sigue fútbol, decían, estaba muy asociado este nuevo torneo con la lucha libre. O sea, todo lo hicieron, inclusive cuando fue la presentación de la playera había una capa de luchador,
1: ¿no?
4: El jersey. Exacto. Y todo eso. Ojo, que el jersey no tiene nada que ver con la lucha libre, pero todo se estaba haciendo como un previo a esta situación de la presentación de Super Camote.
1: Operación Colmillo para descubrir
4: para destapar a Super Camote. Y pues la verdad, este personaje que antiguamente fue Max Camote, que pues fue, ¿no? Hay una telenovela por los derechos de,

0: No, no, ahí regresa. ¿Sí?
1: No, el pero el otro, el Max Camote.
0: No, ya fue. Por eso, ahorita se va.
2: Super Camote.
0: Super
2: ¿no?
0: Camote. Sí. Super Camote. Y entonces, hoy la gente que vaya al estadio, al Cuauhtémoc, va a verlo. Y seguramente va a ser un exitazo, porque en su momento Max Camote, o sea, a diferencia del Fuerte, y yo que llegué a partidos con el Fuerte, no tenía ese arraigo. O sea, la gente no lo quería al Fuerte como. En su momento a Max Camote, que sí fue icónico inclusive, ¿no?
1: Y por ahí dicen que igual era medio payasón el Fuerte, ¿no? O sea, el que lo hacía. Ajá. Por ahí me dijeron, que era como el Alpizar, así, caía así de gordo.
0: Que era el que más ganaba y
1: exacto,
0: todo.
1: Exacto, ¿no?
0: Y fanfarrón.
1: Soy el Fuerte.
0: Pero bueno, el tema es, hoy debuta Super Camote contra las Chivas y dicen que todavía hay boletos.
2: Oye, preguntan que si va a regresar Coca para personificar. Sí. ¿Va a regresar?
0: Sí, él es.
2: Que sí va a regresar.
0: Sí va a regresar.
1: O sea, acá, Coca, el que hacía el Max.
0: No. Ajá.
1: ¿Regresa? Él era bien gandalla.
0: No. O sea, no sé qué pasó ahí.
2: Ah, no.
0: Es ya. Que ahí hay un tema. Ya, a ver.
2: No. Antonio Coca.
0: Ajá.
2: Ahí ya dije el nombre. Regresa.
1: Antonio de Jesús Coca.
2: Regresa.
0: ¿Cómo?
2: Como super Camote. Como personaje.
1: Como personaje. No era el que hacía el Max Camote.
0: Él es el que hacía Max Camote.
1: Era el mismo.
2: Sí. El Fuerte era otro.
1: Ajá. Pero no que el Max Camote se agandalló al personaje.
0: Porque fue con otra directiva.
1: Pero no vaya a agarrarse ahorita que el Super Camote es suyo.
0: Seguramente ahorita ya se arreglaron con temas de derecho, seguro, porque ya pasó alguna ocasión.
1: Ese era mi temor.
0: A ver, eso pasó con los Chargoy hace mucho tiempo. Estamos hablando de más de 10 años. O sea, muchos años pasó. Y hay que recordar que tiene, bueno, la nueva administración, la de la Jusco, porque son los administradores, ellos están desde hace 8 años.
1: Ok.
0: Entonces, acá mucho tenía que ver que no regresara Max Camote porque tenía problemas, pero no con la nueva directiva, sino con un personaje que se apellida Roa, que era el director de Mercadotecnia. Tenía problemas con él, entonces, bueno, por temas igual de los derechos, y no, casi era como persona no grata, casi, ¿no?
1: Ya.
0: Y ahorita, ya hay un nuevo director de Mercadotecnia.
1: Él se identificó, yo soy el que hacía el Camote.
0: No sabemos ahí cómo fue.
2: Y aparte, Coca, lo quieren mucho en el equipo, entonces por eso también regresa.
0: Sí, o sea,
1: ¿tú lo conoces?
2: Sí y no.
1: Ok, ¿tú, Chris, lo conoces?
0: De vista nada más.
1: Ok.
0: Sí, pero bueno, acá el punto es, como les decía, va a estar animando hoy.
1: Ya es un señor ya grande, ¿no?
0: No.
2: Oye.
0: No.
2: ¿Qué
0: no,
2: puedo?
1: No,
2: ¿qué
1: no,
2: puedo?
1: Sí, que es el que tenía una capa y la máscara.
0: No, es otro.
1: Ok.
2: Ojo, yo puedo traerlo para entrevista.
1: Pero es buena onda.
2: Sí, pues tráelo.
1: Lo traigo. Y le hacemos una bolita aquí, ¿no?
2: Va.
1: Hacemos unas tortitas de Camote.
0: Yo creo que sí va a ser algo espectacular y les voy a decir por qué, porque cuando era Max Camote, de verdad, a mí me tocaba ver cómo los niños, todo el mundo se quería sacar foto con él, hacía show, literal, era un showman, tal cual, y por eso la gente lo quería mucho, por eso cuando entra el Fuerte es como de, ¿y este vato quién es? ¿No? O sea, esta mascota que sin arraigo, y decían, es que se parece a, es todo el estilo de Ignacio Zaragoza. Y que porque señalaba y que el mausoleo de los Fuertes, así.
1: Dicen.
0: Sí, o sea.
1: Que el que lo inventó estaba bien. No sabemos
0: qué pasó.
2: Ya me estoy comprometiendo para traerlo a entrevista.
1: Sí, tráelo.
2: ¿Sí? A Coca.
0: A Coca, sí. Al joven Coca. Y bueno, hablando del partido, se dice que todavía hay boletos en Rampa Sur y Rampa Norte. Pero son los. Es que hay, a ver, esta zona que todavía hay boletos. Es una zona, la verdad, o sea, son rampas. No. Es que, a ver, es. A diferencia de las otras rampas, no sé si alguna vez has ido a rampas del estadio.
1: Ay, me voy a ir muy payaso, ¿no?
0: No, bueno. Es cómodo, la visibilidad es muy cómoda. Pero acá sí, de alguna forma, sí está más.
1: Nivel de cancha,
2: ya estoy hablando con el representante de Coca.
1: Ay, sí, ya, hombre. Bueno, no va a dormir este niño porque va a traer
2: ¿Cuándo podrías?
0: El tema es que no, o sea, no es tan cómodo. O sea, las rampas norte y sur no son tan cómodas. Ya todo lo demás está agotado.
1: Tienes que vas de si quieres, ¿no?
0: Sí, sí se siente. Yo he ido 2 veces.
1: ¿Y sí va?
0: Una en norte y otra en sur. Y sí se siente así como que ya me voy.
1: Ah, pero entonces, ¿estas zonas que están ahí qué?
0: Todavía hay boletos. 350 pesos.
1: Ahí hasta arriba.
0: Hasta arriba.
2: ¿Para 350, que no 400 varos?
1: Para que limpies el nido de las golondrinas, ¿no?
2: No manches, sí es cierto. Entonces, ahí le ves el nido del de cómo se, las golondrinas y todo. Y ya,
1: está el como el ese el TikTok, ¿no? Que no vieron una vez que estaban unos cuates

0: muy viral, estaba en un evento. ¡Ah, estamos aquí, padrísimo! ¿Cómo la están pasando acá atrás? ¡Ah, sí! Somos nosotros los últimos.
1: Así. Y bueno, con esto se inaugura... No, es que ya andamos corriendo porque ya nos andan correteando.
2: Sí, ¿eh?
1: Entonces, hoy se estrena La Franjota y va a haber más partidos, los partidos importantes. Próximo domingo en el Estadio Banorte, América con el desahuciado Santos. Digo desahuciado porque, pobre Santos, le ha ido muy mal en los últimos años, al igual que La Franjota. El campeón, Cruz Azul, va a ser anfitrión del Atlante, que ahí va a ser... Atlante va a ser visitante administrativamente, pero pues sabemos que Atlante hoy día juega en el Banorte. Dentro de los más partidos importantes, Pumas con tus Pumas contra, contra Juárez. Después del equipo del partido del Pueblota, para que si quieres ver al Pueblota y después ves a tus Pumitas.
0: Ok, mi Cristo, voy a hacer caso. Y voy a echar entonces dos botellitas de
1: Toluca contra Necax el próximo domingo a las 7 de la noche. Y pues son como los partidos más esperados por la afición. El del Puebla el día de hoy pasa por televisión abierta. Por plataformas de Azteca, bueno, me refiero en su página de internet o aplicación para pantallas, y también va a pasar por Fox One. Y también se dice que a partir de hoy no nada más va a ser Fox One, también entra ESPN. Después de 4 años regresa ESPN como casa también oficial de transmisión de partidos del Pueblota. Entonces, vamos a ver qué tal le va. Yo sí tengo muchas esperanzas de que no perdamos. Creo que perdió el partido pasado contra Cruz Azul, que siento que no tenía que haberlo perdido porque no jugó tan mal.
2: Y aparte Cruz Azul está imparable.
1: Ah, sí, Cruz Azul está en otro nivel. Está en otra liga, literal.
2: La neta.
1: Y jugó bien, o sea, le puso cara al encuentro, entonces yo creo que ganamos, mínimo empatamos.
3: Bonito habló Cris, le puso cara al encuentro.
2: Le puso cara, pero depende. No. Muy bien, Cris Huerta, pues muchísimas gracias. ¡Ay! Muchas gracias, amigo. Ya me confirmó.
1: Ya
2: super camote. Ya viene, mira.
1: Ya viene, ahí viene camino.
2: Ahí viene.
1: Me dijo que nada más preparado.
2: Nada más se pone el traje y ya entra a la cabina. Ya viene. Señores, esto es que.
4: ¡Cállate, baboso!
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2: ¡Pepón Chismosón! ¡Pepón Chismosón! ¡Repórtate ahora!
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10: Saludos a mi compa en la amnesia. Saludos, carnalito.
0: Saludos a Genesia. ¿Cómo estás, hermanito? Un abrazo.
10: Pero se invita algo
0: ahí
10: pronto.
0: Ahí te vemos de repente echándote tercera cuerda.
10: Regresa hoy el lunes a la Arena Puebla. Qué chido, hermano.
0: Sí.
10: Que te vaya muy bien.
0: Suerte, hermanito, suerte.
10: ¿Qué más aporta?
0: He aportado todas las dos horas yo solo.
10: Mensajitos.
0: Yo solo he aportado todo al pizar.
10: Oye, bicho, viejo guango, aporte, viejo cabrón.
0: ¿Quién?
10: Ah, no, eso es un invento.
0: Vente al pizar.
10: Dice, ¡Aya! Dice, ¡Aya! ¿A poco sí? Yo es muy, muy influyente. Bueno, pues yo puedo traerte aquí a Claudia Sheinbaum, si lo quiero.
0: Sí, ay, no, la pizar aguas. Él ha traído a todos los artistas a este espacio, pero,
10: Manita, ahí queda. ¡Cállate, baboso! A ver, vaya, vaya.
0: Ponle. Vayan.
10: Yo puedo traerte, si quieres, a la presidenta de la República.
1: ¡Cállate, baboso!
0: Ahí está. Oye, Alpizar, de las últimas participaciones que tenemos, fíjate que esta me gustó mucho. ¿Por qué hay algo en un lugar de la nada? Pregunta sin
10: Dice, sin terminación 5089. Si Hulk se le rompe la camiseta cuando se enfada, ¿por qué no se le rompen los shorts?
2: ¡Oh!
10: Porque es extra grande. Dice, hola, por acá, mami. Terminación 2507. Oye, Josh Cuco, ¿cómo sabe una paloma qué coche acaba de estar lavado para ir a hacerle del baño?
0: Ah, pues a esa sí tiene respuesta. Tienen un sensor incluido.
10: Mira, este es muy interesante. Terminación 8956. Dice, si el agua no tiene sabor, ¿por qué algunas marcas de agua saben diferente?
2: ¿Ah?
10: Es que dependiendo en
0: es
10: qué...
0: Es más, te voy a decir una cosa, mi querido Alpizar. El agua es insípida,
10: ¿sí?
0: Inodora, incolora, ¿sí? Insabora.
10: ¿Sí? ¡Ah, oye!
0: Sí te dije que yo hice un eslogan para un agua.
10: Sí.
0: Y le puse de ahí, me voy a echar el gol, el sabor del agua. Señores, yo fui el que les hizo su eslogan. Páguenme, hijo. No, que sea, tráiganme unos 40 garrafones diarios.
10: Terminación 5022 gratis. Dice, Cuco Dios, pregunta sin respuesta.
0: Dime.
10: Si el sol seca la ropa... Cuando está mojada, cuando lavamos, ¿por qué no seca el agua del mar?
0: Ay, facilísimo.
10: A ver, ¿por qué?
0: Ay, facilísimo.
10: A ver, ¿por qué?
0: Algo te digo.
10: Dice, buenos días, Cuco Yos, excelente viernes. Dice, ¿por qué en las fiestas de barra libre, lo único que no está libre es la barra?
0: Muy bien, muy bien. Échale, porque la barra no es borrachita. Muy bien, ¿qué más?
10: Dice por acá, terminación 3985. Dice por acá, ¿por qué razón separados se escribe todo junto?
0: Ya
10: y todo
0: pasó.
10: Junto? Bueno, pues es la gente.
0: Pues sí, pero ya pasó.
10: Dice por acá.
0: Ah, mucho sueño mía. Ahorita se te despierta. Ajá,
10: espérate, estoy buscando.
0: Ah, a mi compita le tengo que dar cuerda porque ya nomás así. Ya es viernes, exacto, como ya es viernes,
10: dice,
0: quedan cuatro minutos.
10: Terminación 9880. Si el amor es ciego, ¿por qué las personas atractivas la tienen más fácil? Saludos desde Cholula.
0: Échale. No, pues desconozco, no tienen respuesta.
10: Ah, mira. 5654.
0: Mamu.
10: ¿Por qué le llamamos planeta Tierra si más del 70% de la superficie es agua? Saludos, guangos.
0: Ah, no, ¿cómo que guangos? Guango, tú.
10: ¿Quién, yo?
0: Sí.
10: Ah, ya. Pero bueno, Cuco, a toda la
0: Muy bien. Pues, señores, gracias. Ojalá tengan un bonito fin de semana. Cuídense, disfruten. Apapachen a su pareja.
10: ¡Uy!
0: Háganle un mouse, Mickey Mouse o un bubulubu.
10: ¡Qué rico!
0: Lo que ustedes quieran, pero disfrútenlo mucho. Gracias, por supuesto, a Caditos, que tuvo Docotodes, el Cadito que anda afirmándose, Caditos de Guito, o sea, el príncipe de Tehuacán. En la producción, y ya no voy a decir más, justamente, Mía Mantequilla.
10: ¿Mía Mantequilla?
0: Mía Ibarra.
10: ¡Ah!
0: ¡Ah! ¡Yeah! ¡Pásenla bonito! Y me acompañó nada más y nada menos con la bonita pedagrama.
10: ¡Vas! ¡Yo soy Pizar! Como dijo mi abuelo, mijo, en la vida sea como el rayo. Dije, ¿por qué, abuelito? Usted caiga, parta y desaparezca. Y el viejo, ni climatólogo era el viejo.
0: Climatólogo, muy bien.
10: Cuco, cuídate mucho, bonito fin de semana.
0: Igualmente.
10: Pásala bien, ¿va?
0: ¿Sabes qué? Te quiero mucho. Lo quise decir públicamente. Disfruta mucho.
10: Pero
0: señores, yo soy Cuco Salce y ¿saben qué?
10: ¡Hey!
0: Los quiero ver triunfar. Besitos. Bye.
10: Si hay más allá, ¿harán tortillas?
0: No sé, ya. Piénsale. Se acabó el programa.
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10: El reloj nos marca a las 10 de la mañana con 58 minutos y nosotros seguimos transmitiendo desde Idea Uni, conociendo evidentemente las instalaciones y todo lo que tienen para ti, que evidentemente andas en busca de universidad. 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Por eso, en este momento me encuentro con Cristel, quien es estudiante en enfermería, y oigan, la neta la escuchaba y ella está disfrutando su carrera al 100%. Cristel, ¿cómo estás?
6: Bien, ¿y tú? ¿Qué tal?
10: Pues muy contento de estar justamente platicando contigo acerca de tu carrera, pero quiero que me digas, ¿qué fue lo que te hizo decidirte a estudiar aquí y precisamente cómo ha sido tu experiencia desde el día uno?
6: Ok, mira, lo que me decidió estudiar aquí, siento que una, la escuela es muy padre en cuestiones de los profesores, inclusive... Me gustó lo del título UNAM, que sales directamente como Universidad Nacional Autónoma de México, y dije, wow, esas oportunidades son muy pocas. Y la verdad es que los profesores, hasta el personal, todos son increíbles, todos son unas personas muy excelentes y te tienen la paciencia que no en todas las universidades las tienen.
10: Oye, eso me encanta, y antes de entrar al aire platicábamos y vieran el entusiasmo con el que platica de su carrera, porque me decía, es que ¿sabes qué? Desde el primer semestre ya estoy haciendo práctica y eso es lo que más me encanta, porque evidentemente Idea Uni quiere prepararte desde el día uno.
6: Sí, así es. Fíjate que mi primer semestre yo entré en noviembre a mis prácticas profesionales y lo padre es que me mandaron a los hospitales y viví unas experiencias únicas y fueron muy padres, porque te dejan interactuar con los pacientes, te dejan estar viendo realmente las cosas como son, no te ponen nada con filtros, es todo sin filtros, e igual en la universidad siempre te preparan, no, chavos, tienen que tratar a los pacientes de una manera única, trátenlos como ustedes quieren ser tratados.
10: Es correcto. Oye, Cristel, por último, ¿qué le dirías a alguien que está indeciso para animarlo a venirse a estudiar aquí a Idea Uni?
6: No, que la verdad se den una vuelta, pregunten, chequen, porque obviamente todos los testimonios de las personas son diferentes. Pero, por ejemplo, puede ser que sean muy buenos e inclusive maravillosos, como el que yo te estaba platicando.
10: Eso. Ya lo dijo Cristel, estudiante en enfermería, así que no lo pienses y ven de una vez a visitar las instalaciones y por supuesto forma parte de Idea Uni. Saludos, mi hermano, y oigan, a toda la banda que le caiga aquí al Punto Exacto, tenemos boletos para que se vayan al partido de Pericos el próximo martes, así que ya tenemos promoción exacta. Soy Pepe y en todas partes, ponte Exa.
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4: El reloj nos marca a las 11 de la mañana con 21 minutos. Mi nombre es Pepe Morales y hoy estoy transmitiendo en vivo desde Idea Uni, conociendo las instalaciones y, por supuesto, aprovechando el plan de becas que tienen para ti que estás buscando universidad. 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Y oigan, sigo platicando con David Andrade, quien es director académico. David, recordemos precisamente el tema de las becas. ¿Qué necesitan justamente los estudiantes para que vengan y aprovechen este beneficio?
5: Pepe, muchas gracias por esta entrevista. Pues lo único que les decimos a tus radioescuchas es que si vienen el día de hoy y dicen, lo escuchamos en EXA, bueno, pues son acreedores a una beca, óyelo bien, Pepe, del 50% en todas las colegiaturas del primer año. Imagínate nada más, deberían de aprovechar y dejarse venir a ver nuestras instalaciones.
4: David, y además lo más importante, que están respaldados por la UNAM, se van titulados con la UNAM.
5: Es correcto, es decir, si alguien estudia con nosotros es como si estuviera estudiando en la UNAM. Sale con título UNAM, sale con cédula profesional UNAM y el trabajo, inmediatamente les dan trabajo.
4: Oye, David, mucha gente que nos escucha en este momento se pregunta, ¿puedo ir a visitar las instalaciones? ¿Puedo conocer las instalaciones y de una vez aprovechar el proceso de inscripción?
5: Claro, tenemos horario corrido desde las 9 de la mañana a 7 de la noche. Y mañana, si quieren venir sábado, les hacemos efectiva la promoción de 9 a 2 de la tarde.
4: 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Entonces, ven a visitar Idea Uni y obviamente forma parte de esta gran institución. David, por último, ¿qué mensaje le darás a los jóvenes y a los padres de familia que aún están buscando la mejor opción educativa?
5: Bueno, que no se tarden mucho en decidir. Ya estamos por iniciar clases en 2 semanas y que decidan por la UNAM, porque es un título que los va a respaldar no nada más a nivel nacional, sino a nivel internacional.
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4: 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Yo con esto me despido, agradezco al equipo de promoción y, por supuesto, allá en cabina, recuerda, nos escuchamos este domingo a partir del mediodía. Soy Pepe y en todas partes, ponte EXA, bye bye.
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16: Hello, darling. Bienvenidos nuevamente a través del 94.1. ¿Cómo estás? Qué gusto volver a saludarte a través de la frecuencia naranja. Yo soy Marianne, tu compañía de mediodía, y estoy contigo desde este momento y hasta las 2 de la tarde. Y oigan, ya vamos despidiendo julio. Estamos ya en el día 212 del año. Pero la buena noticia es que nos quedan 153 días y siendo 31 de julio.
17: ¡Felicitamos a...!
16: Fíjense que hoy es el día de San Fabio y San Ignacio de Loyola. Así que, pues a todos los Fabios y a todos los Ignacios, felicidades porque andan de santo.
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16: Fíjate que un día como hoy, 31 de julio, pero del 2003, Belinda estrenaba el videoclip de Lo que eres en MTV Latinoamérica, el single que marcaría el inicio de su carrera como la estrella pop juvenil mexicana más importante de la primera década del siglo XXI. Chécate nada más, 31 de julio, pero del 2003. ¿Qué andabas haciendo cuando Belinda estrenaba este videoclip? Una cosa extraordinaria. Ya, de ahí para acá, mira, ganando como siempre. Así que ya tienes tema de conversación.
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16: WhatsApp en cabina 2227-360-941 y redes sociales @XFM Puebla. A mí me encuentras como @Marian al aire. Ahí estamos, a la orden, pa'l desorden. Como todos los días, te acompaña mi querido Jules a cargo de los controles y sus 300 espartanos. Oye, es fin de semana, así que hablaremos de lo que hay que hacer en fin de semana. Tenemos invitados especiales y además, ¿sabías que el estrés oxida tu piel aunque comas perfecto? Bueno, de eso vamos a platicar en Factor Belleza. Y en el Exadato, los perros también pueden sufrir golpes de calor, pero eso lo platicamos más adelante. Mientras tanto, yo soy Marian, bienvenido, pásale, y en todas partes, ponte Exa.
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1: 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Parte ya de la familia de EXA 94, por supuesto, la familia de la Escuela Libre de Psicología. Y para eso hoy nos visita nuevamente mi querido Aldo Reyes, responsable de la experiencia universitaria y admisiones. Aldo, ¿cómo estás?
2: Hola, Mariana, muchas gracias, buenas tardes. Contentísimo de estar nuevamente aquí con todos ustedes y gracias nuevamente por el espacio y a todos nuestros radioescuchas.
1: Oye, nosotros felices, pero a ver, cuéntanos un poquito para quienes a lo mejor no saben, no están empapados todavía de esta opción y están buscando, ¿no?, dónde estudiar psicología y piensan que a lo mejor ya es tarde, ya se me pasó la admisión, ya se me pasaron las fechas, ya mejor me tomo un año sabatino, Bueno, que sepan que la Escuela Libre de Psicología aún están a tiempo.
2: Así es, pues en efecto, para todas las personas que están todavía buscando dónde estudiar o lo están pensando o muchas veces no están seguros de qué quieren estudiar, pues bueno, ¿qué creen? Por eso estamos este día aquí invitándolos a lo que es nuestro Día Libre. Es un evento que tenemos en la Escuela Libre de Psicología en la cual abrimos las puertas para que no solo los que están aspirando a estudiar psicología, sino también inclusive los padres de familia puedan acompañarnos en esta actividad en la cual pues van a conocer como tal todo el tema, todo lo que conlleva aquí en Escuela Libre de Psicología, como nuestras áreas que damos en la formación a nuestros psicólogos y psicólogas, como es el área social, educativa, organizacional, clínica, y bueno, tenemos varias sorpresas para ellos en este evento tan especial que es el Día Libre.
1: Oye, que sepan que, para empezar, la ubicación está increíble. Es una ubicación súper céntrica, es una ubicación en la que incluso si quieren ir las familias, involucrarse en conocer las instalaciones, el plan educativo, etcétera, hay estacionamiento. Entonces, recordarnos, mi querido Aldo, ¿dónde está la ubicación?
2: Así es, Mariana. Bueno, estamos ahí muy fácil de ubicarnos. Estamos en Analco, en la 3 Oriente 1601. En efecto, como bien lo dices, contamos con estacionamiento para que no haya el pretexto que ¿dónde me voy a estacionar?
1: Sí, sí, sí.
2: No nos vamos a estacionar súper lejos y caminar tantas calles. No. Ahí prácticamente a puntitito tenemos el estacionamiento en el cual pues se pueden llegar, acomodar fácilmente y de verdad los esperamos con los brazos abiertos en esta actividad que nos encantaría que nos pudieran visitar el día de mañana.
1: Oye, mi querido Aldo, a veces mucha gente pues va a ver un montón de, un abanico de posibilidades, ¿no? Que sepan que en la Escuela Libre de Psicología hay un plan de estudios, un plan académico, hay personal docente, hay instalaciones, hay además apoyo orgánico, ¿no?, a los alumnos con talleres, actividades, etcétera, etcétera. Entonces, platícanos un poquito de esto, que es todo lo que le da el plus a la Escuela Libre de Psicología.
2: Así es, Mariana. Pues mira, somos una comunidad en la que realmente estamos preocupados en una formación integral de todas nuestras alumnas y nuestros alumnos. Y como bien lo comentas, estudiar con nosotros te da ese beneficio, ese plus, donde hay talleres de salud mental, donde hay, claro, talleres de desarrollo personal y profesional, en los cuales, bueno, estos talleres de desarrollo no tienen ningún costo, los cuales son, por ejemplo, un manejo de Excel, emprendimiento, educación financiera, canto, teatro, porque recordemos que también son parte fundamental de la formación de todos nuestros alumnos. Y como bien lo comentas, tenemos un plan de estudios altamente competente y sobre todo contamos con nuestro REBOE federal, el cual, híjole, es de verdad, claro, un plus. Hay diversas formas de titulación también y bueno, lo más importante y lo más atractivo que tenemos son las promociones.
1: Exacto.
2: Para nuestros futuros psicólogos y nuestras futuras psicólogas que se acerquen con nosotros aquí a la Escuela Libre de Psicología. De verdad nos encantaría nuestras instalaciones, que las conozcan, cabina de radio, contamos con lo que es también una cámara Gesell para procesos terapéuticos pues más realistas, ¿no?
1: Claro.
2: Más acercados a lo que es la realidad. Entonces, bien, me encantaría de verdad que nos visitaran todas las personas que nos están escuchando.
1: Finalmente, mi querido Aldo, para todos aquellos estudiantes que a lo mejor ya terminaron el bachiller, ya terminaron la prepa, pero todavía no están convencidos, no saben qué van a estudiar y tienen a lo mejor ahí la espinita de psicología, ¿por qué estudiar psicología? Háblanos de la importancia de la salud mental.
2: Así es, bueno, tocas tema importantísimo. La salud mental es algo que dejamos siempre de lado, si no es que hasta el final, ¿no? Entonces, justo aquí buscamos trabajar desde todas estas áreas y sobre todo con muy altos valores y una misión clara por parte de la Escuela Libre de Psicología. ¿no? Que aquí cabe mencionar tu espacio, un agradecimiento total a nuestras autoridades, a todos nuestros directivos que siempre están preocupados y trabajando día a día por precisamente nuestros alumnos, por la gente que deposita su confianza en nuestra escuela y que busca una oportunidad de superarse, no solo en el área profesional, sino en nuestro caso en el área de la psicología. Entonces, por ello también es de mucha relevancia trabajar constantemente en día a día con unos maestros completamente profesionales que realmente inspiran no solo el amor a la psicología, sino nos hacen ver la importancia de por qué la salud mental hoy en día debemos llevarla a cabo no solo a nivel personal, como es fundamental, sino también en empresas, en trabajos, aquí mismo en la escuela donde lo están aprendiendo, ¿no? Y bueno, pues también aprovecho tu espacio para mandar un saludo y un fuerte abrazo a nuestro equipo de admisiones que los esperan con mucho gusto. Son chicos talentosísimos que tenemos un gran equipo en el cual pues los esperamos para darles un recorrido por las instalaciones, platicarles sobre la oferta educativa y bueno, nos encantaría que se pudieran acercar.
1: Oye, Aldo, entonces recordamos, sábado 1 de agosto en las instalaciones de la Escuela Libre de Psicología se va a vivir este día libre para que conozcas, te involucres, que si quieres conocer las materias que van a llevar, que en cuánto tiempo, que qué tipo de becas, que qué tipo de promociones, qué es lo que va a haber en este día libre de la Escuela Libre de Psicología y además también qué tipo de oportunidades laborales vas a tener, ¿no? Así porque es. Hay un montón, o sea, hay un abanico.
2: Muchísimas.
1: Tú estudias psicología y la verdad es que platica con cualquier egresado, tienen muchísimas, muchísimas posibilidades. 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
2: Así es, 10 de la mañana los esperamos, hay promociones, evidentemente tenemos becas, tenemos un buen descuento y una sorpresa especial para todos los que asistan y en ese momento decidan inscribirse. Consejo, lleven su documentación.
1: ¡Eso!
2: Para que ya de una vez se queden ya inscritos y sean parte de la comunidad tan especial y tan fortalecida que es de la Escuela Libre de Psicología y como siempre lo decimos, actuar lo cambia todo.
1: ¡Eso! Oigan, ya se la saben entonces, el plan de fin de semana ya lo tenemos. Los viernes hacemos la recomendación exacta en este espacio y esta vez es definitivamente el sábado, ser parte del día libre de la Escuela Libre de Psicología. Sábado, 1 de agosto, a partir de las 10 de la mañana. Muchísimas gracias, mi querido Aldo Reyes, él es responsable de experiencia universitaria y admisiones de la Escuela Libre de Psicología. Gracias, amigo.
2: Gracias a ti, un saludo a todos.
1: ¡Eso! Son las 12 del día ya con 15 minutos. Recuerda, este sábado es el día libre de la Escuela Libre de Psicología, así que lánzate y conoce todo lo que tienen para ti. 12:15, en todas partes, ponte
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1: El estrés oxida tu piel aunque comas perfecto. A ver, puedes tener la dieta más saludable del mundo, pero si vives en estrés crónico, tu piel va a sufrir de todas formas. El estrés oxidativo generado por el cortisol elevado supera la capacidad antioxidante del cuerpo, dañando las células de la piel, degradando el colágeno y acelerando el envejecimiento. Un estudio de la Universidad de California mostró que las personas con altos niveles de estrés crónico tienen telómetros más cortos, lo que se asocia directamente con envejecimiento acelerado a nivel celular. Técnicas como la respiración diafragmática de 5 minutos al día tienen evidencia de reducir el cortisol. No es suficiente comer bien, también hay que gestionar el estrés. 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
10: 12:43.

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1: Darling, ¿sabías que los perros también pueden sufrir golpes de calor? Bueno, a diferencia de los seres humanos, los perros no regulan su temperatura corporal mediante el sudor. Su principal mecanismo para enfriarse es el jadeo, por lo que las altas temperaturas pueden afectarles rápidamente. Veterinarios recomiendan evitar paseos durante las horas de mayor calor, mantener agua fresca disponible y nunca dejarlos dentro de un automóvil, ya que la temperatura en el interior puede aumentar en pocos minutos hasta niveles peligrosos. La frase de hoy: quien depende de ti, también necesita tus cuidados. ¿Te sabías esto? Bueno, darling, este dato te doy porque tu amiga Marianne soy. 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
1: 12.51.

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0: La 1:01 p.m. Bienvenido a esta segunda hora a través del 94.1. Yo soy Marianne, estoy contigo hasta las 2:00 p.m. Recuerda, WhatsApp en cabina 2227-36941. Mucha atención y mucho ojo para todos aquellos que tenían plan de ir a ciertos conciertos porque anunciaron su cancelación definitiva. Pero eso te lo cuento más adelante. 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
2: ¿Qué pasó, compadre? ¿Qué pasó, comadre amante del reggaetón? Bueno, a ver. Resulta y resalta que... ¿Te acuerdas que incluso en este espacio lo dijimos? El próximo martes 18 de agosto en el Auditorio GNP Seguros iba a presentar Arcángel con su reggaetón y su tour La Octava Maravilla. Pues, pongámonos en contexto. Ya se avisó que el concierto quedó cancelado. Para todas aquellas personas que compraron boletos, pues iban a poder hacer su solicitud de reembolso a través de las páginas oficiales, etcétera, etcétera, etcétera. Ya está ahí, incluso si te metes a la página, ya aparece la leyenda de cancelado encima del cartel. Pero a ver, todo esto genera mucha controversia, genera bastante, bastante revuelo, porque... Pues te acordarás que hace algunos meses, específicamente en mayo, ¿no? En un concierto que tenía, en Barcelona, pues con toda esta polémica que habría sobre que España tenía que pedirle disculpas a México por el tema de la conquista, etcétera. ¡Híjole! Él defendió la conquista española durante este concierto en Madrid, no fue en Barcelona. Y afirmó que España no debía pedir disculpas a América. Pero a ver, el tema no fue siquiera la posición o haber defendido que no tenía que pedir disculpas. El tema fue todo lo que dijo, ¿no? Que si toda América seguiría en taparrabos, que si el tema del lenguaje, que si el tema de la comida, que si... O sea, todos los comentarios que dijo alrededor de esa postura fue lo que generó un montón de controversia en redes sociales, se volvió tendencia, la gente lo estuvo cancelando y dijeron, no, cancélelo en México. Entonces, hasta este momento no se ha dicho que sea por esta razón que se canceló el concierto, aquí en Puebla específicamente, pero sí está generando otra vez como este revuelo en redes de, pues sí, obvio, tenía que cancelar porque muchas razones, ¿no? No vendió, lo cancelaron, tiene miedo de las críticas, bla, bla, bla. Muchas razones, ¿no? Pero la cosa es lo que se está generando, o el debate que se está generando en redes sociales. Pero todo esto se une a una serie de algunas cancelaciones un poco randoms y extrañas de este género en México, porque también cancelan... Este sí me dolió... Este sí sentí bien feo, tú, porque este sí quería ir. Pero bueno. El 4 de septiembre en el Auditorio GNP se iba a llevar a cabo el concierto de Nampa Básico, que también lo estuviste escuchando aquí, y también de la misma promotora, ¿no? La cosa es que, pues, también se publicó su cancelación oficial en las redes sociales. Esto ya se había informado antes. Pero, pues, genera también mucha controversia, ¿no? Del por qué se estaría cancelando este concierto también aunado al de Arcángel, ¿no? Entonces, híjole, sí, 4 de septiembre en el Auditorio GNP Seguro se presentaba en la ciudad de Puebla Nampa Básico con este gran, gran concierto que traía. Sin embargo, pues, también lo avisan y aquí sí anuncian que el cantante colombiano suspendía la visita por parte de la gira Que Tin y Que Tan, que se presentaba, como te decía, el 4 de septiembre, por razones ajenas al artista. Entonces terminan nuevamente sin explicar realmente qué fue lo que pasó, pero pues esto es lo que se comunica a través de las plataformas digitales. Entonces, pues viene mucha controversia en la cancelación de estos dos conciertos que se esperaban ya en próximos días del género urbano aquí en Puebla. ¿Qué opinas tú? Mientras tanto, es la 1:10 p.m. en todas partes, Pontexa.
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1: Es la 1:29 y oigan, plan de fin de semana. Sin duda alguna, yo creo que lanzarte al cine este fin de semana particularmente es una gran, gran, gran opción. Empecemos hablando de Odisea. A ver, tuve la oportunidad de verla esta semana. La vi en formato normal porque el formato IMAX está atascadísimo. No hay boletos. Y de verdad fue una locura. Yo salí de ahí emocionadísima, feliz, contenta. Se abarca, sí, evidentemente, quienes han tenido o hemos tenido la oportunidad de leer tanto La Ilíada, Odisea, etcétera, sabemos que hay algunas cosas que no se tocaron, sí, sí es cierto. Pero hay también una cuestión de producción un poco más cruda que lo que estábamos acostumbrados a ver en Troya, ¿no? En Troya, que te ponen ahí todo muy bonito y que pusieron el caballo y que se metieron y que al siguiente día ya estaban adentro y que conquistaron. No. Aquí te pasan lo que realmente pudo haber pasado en esta historia, ¿no? El contexto de que, a ver, los guerreros estuvieron en ese caballo que hicieron con la madera de varios barcos y estuvieron días ahí. Ahora imagínate encerrados ahí lo que tuvieron que pasar, ¿no? El tema de hambre, el tema de desechos corporales, ¿no? El tema de todo lo que... Y ahí te lo muestran un poco más crudo. También el tema de todo lo que rompió el hecho de haber metido este caballo, ¿no? Porque rompe con los acuerdos de religión y de creencias entre diversas culturas o países, ¿no? Entonces, la verdad es que a mí me encantó, 100% recomendada para que vayan en familia y vean esta gran, gran película. Y no, para los que tienen la siguiente pregunta de ¿necesito leer el libro de la Ilíada o de Odisea específicamente para ver esta película? No, la verdad es que sí puedes ir a verla sin tener siquiera un contexto mínimo de la historia, porque sí te atrapa y si eres de las personas que, como te decía, son fans de la historia, también haces su chamba. Y vámonos con la segunda película que está rompiendo números y récords en redes sociales. A ver, Spider-Man Brand New Day, pues ya rompió nuevo récord en taquilla internacional en cuanto a funciones previas y venta anticipada de boletos. O sea, desde antes de que saliera esta película ya era una locura. A ver, no solo eso, también ya estableció una nueva cifra para la promoción de la película. ¡Es una locura! Spider-Man ya recaudó $72 millones en sus funciones previas, imagínate, antes de que iniciara, incluida la venta de boletos para las proyecciones ya del 29 de julio, que fue el día del estreno, ¿no? No hay película en la historia que haya recaudado tanto en este rubro. O sea, ni siquiera Endgame de Avengers o de Avengers, la cual registró $60 millones. Imagínate, entonces Spider-Man cierra la preventa, por así decirlo, con $72 millones. No sabemos si es nostalgia, si es esa fe que tenemos en las glorias pasadas del Marvel Comic Universe o si realmente estamos esperando algo nuevo. La cosa es que de verdad rompió récords, también se hizo récord de la promoción, los artistas asistieron a premieres, a junkets, actividades con los fans y demás. Y ojo aquí, porque México suele ser uno de los principales destinos para este tipo de promociones, ¿no? Lo vimos también con El Diablo Viste a la Moda 2, etcétera, etcétera. Entonces, pues sigue rompiendo récords y a mí no me sorprendería que también se posicione como una de las películas más taquilleras ya en el tema de desde su estreno. Es la 1:33, la recomendación exacta de este fin de semana, lánzate al cine. La verdad es que esta vez sí está bastante familiar, hay para todos los gustos y hay para todas las edades. 1:33 en todas partes, Pontexa.
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2: Una 45.

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1: Oigan, darling, entonces ya escuchaste, este fin de semana hay plan en todos lados, que si Puebla, que si Cholula, que si el cine, que si deportes, lo que quieras, hay plan este fin de semana. Y al rato es el partido del Puebla contra el Chivas, comadre, compadre. ¿Dónde está el que había apostado contra mí? ¿Me va a mandar mi semita cuándo, el lunes o el sábado mismo? Porque evidentemente se sabe, ¿no? Se sabe, aquí no vamos a decir. ¡Vámonos! Me quedo contigo en redes sociales, @XFMPuebla, @MarianneAlAire, y al rato, en punto de las 6 de la tarde, regreso contigo para que pues vayamos hablando de lo que hay que hacer este fin de semana. Todos los planes, por supuesto, también los cuelgo a través de redes sociales. Gracias por tu compañía, gracias a Jules de los controles y a sus 300 espartanos en Tehuacán para el mundo. Yo soy Marian, y no vino el changuito. Ah, tenemos que hablar seriamente con él. Sí, oh. Ya se agarró puente, que según él iba a ir al partido, pero el partido es hasta las 7 de la tarde. Alguien que le diga, tiene que venir a trabajar, pero bueno, nos vamos. Te quedas con lo mejor de la información a través de MBS Noticias. En todas partes, con Texa. Bye.
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0: Dicen que la vida se nos va en un abrir y cerrar de ojos. Y yo creo que en realidad se nos va entre el lunes, entre los pendientes, el tráfico, las cuentas por pagar y la misma ruta de siempre. Nos despertamos, nos bañamos, nos vamos al trabajo, desayunamos la torta de tamal o la memela, revisamos el teléfono muchísimas veces, llegamos a casa agotados y cuando menos lo imaginamos ya es viernes otra vez y luego lunes y luego agosto y luego otro año. La rutina tiene algo bueno porque nos da estabilidad, pero cuando se vuelve permanente también nos roba la capacidad de sorprendernos. ¿Hace cuánto que no hacemos algo por primera vez? No hablo de subir a un avión para cruzar el charco, tampoco de gastar una fortuna en un restaurante de moda o en unas vacaciones de lujo. Hablo de cosas mucho más sencillas. Salir a caminar por un lugar distinto, preparar una receta en familia de esas que vemos tanto en YouTube o en TikTok, organizar un picnic en un parque, aunque sea con sándwiches de triangulito, jugar un juego de mesa sin que nadie tenga el celular en la mano, levantarse bien temprano para ver el amanecer, visitar un museo del que mucho se habla, descubrir un pueblito cercano, qué sé yo. Hay muchas opciones, porque los recuerdos más valiosos rara vez nacen de un día común. Nacen de esos pequeños momentos en los que alguien dijo, ¿y cómo ven si hacemos un plan diferente? Si usted tiene hijos, piénselo todavía más. Ellos no van a recordar cuánto costó o cuánto pagó por el fin de semana. Van a recordar quién estuvo con ellos. Van a recordar las risas, las anécdotas, las fotos mal tomadas y hasta el viaje en carretera cantando canciones desafinadas. Pero si vive solo, también vale la pena que se regale una experiencia nueva. Lea ese libro que siempre dijo que iba a leerlo, pero léalo en una cafetería distinta. Pida algo distinto incluso. Tenga una ruta diferente para llegar a casa. Llámele a ese amigo al que siempre dice que luego lo va a buscar y váyanse al botanero. La rutina no siempre se rompe con grandes decisiones, las que son así muy pensadas, sino que basta con cambiar un pequeño hábito para que el día tenga otro color. Así que hoy quiero proponerle un reto. Este fin de semana haga algo que normalmente no haría. No importa qué sea, lo importante es que cuando llegue el domingo por la noche usted pueda decir, órale, ese fin de semana sí fue diferente. Porque al final la vida no se mide por la cantidad de días que vivimos, sino por la cantidad de momentos que realmente recordamos. Y esos momentos hay que provocarlos. Yo soy Alberto Rueda Esteves y esto es MBS Noticias.
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0: Ah, qué gusto saludarlo. Gracias a Dios, ya es viernes 31 de julio. Estamos cerrando la semana laboral, pero también estamos terminando el mes de julio ya. Se acabó el séptimo mes, nos vamos ya por agosto a partir de mañana. Le deseo que sea un cierre de mes espectacular y que venga un octavo mes lleno de puras cosas buenas. Esto es MBS Noticias, transmitiendo completamente en vivo desde la cabina central de MBS Radio aquí en Plaza W. Son las 2 de la tarde con 3 minutos. Yo soy Alberto Rueda Esteves. Gracias por su compañía. De aquí a las 3, toda la información de lo que usted debe saber. Es viernes, va a haber terapia. Tenemos información importante y desde luego la interacción con usted a través del 22 25 36 15 35 es la línea de contacto directa y a través de las redes sociales que usted ya conoce. En Facebook estamos en el live a través de MBC Noticias Puebla. Caro sigue en la Ciudad de México, estará retornando el día lunes. Mientras tanto, en unos minutos más estará incorporando con nosotros Has Tamayo. Ya le decía yo, estamos pues prácticamente en esa recta final y lo decía en la editorial, porque no siempre es política y no siempre es el análisis económico, también podemos hablar de las cosas de la vida. Se me está llevando un mensajito. Bueno, vámonos con la información, arrancamos con el resumen informativo.
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0: Ese es el resumen informativo de este viernes 31 de julio. El titular de la Secretaría de la Defensa Nacional, Ricardo Treviño, informó que en Puebla detectaron un plantel que utilizaba uniformes similares a los de los cadetes, por lo que se envió un oficio al considerar que esa práctica era ilegal. Agregó que desde un decreto emitido en 2008, las instituciones dejaron de tener vínculos con escuelas, en este caso la Sedena, dejó de tener vínculo con escuelas militarizadas. Un asalto a mano armada se registró en el centro joyero de la calle 5 de Mayo en el centro histórico. Tras el hecho fue detenido un presunto responsable. Se aseguró una motocicleta y comerciantes reportaron que durante el atraco se detonaron disparos. Otra balacera ocurrida en la tarde de ayer en el estacionamiento de Plaza Mazarik en Vía Tizcayoc provocó pánico entre clientes y trabajadores de la zona. Al menos 3 vehículos y un ventanal de una cafetería resultaron dañados por impactos de bala. 3 hermanos fueron lesionados con arma de fuego durante un asalto en el estacionamiento de una gasolinera en la colonia La Paz. De acuerdo con los reportes, 2 hombres en motocicleta los interceptaron después de retirar 70,000 pesos de una sucursal bancaria. Un elemento de la policía auxiliar murió al interior de una tienda de celulares en la zona de Reforma y 11 Norte. De manera preliminar se investiga que ella se habría disparado. Sería el segundo caso similar en un mes y presuntamente estaría relacionado con el otro policía fallecido recientemente. A casi un año de la desaparición de 11 jóvenes que acudieron a una falsa oferta laboral en Amozoc, familiares de otras 2 personas denunciaron que también desaparecieron ese mismo día. Ambos salieron de Tepeaca con destino a una supuesta entrevista y desde entonces se desconoce su paradero. En el Día de Perro Callejero, el fiscal de Investigación Metropolitana José Luis Hernández informó que en Puebla se han obtenido 11 sentencias condenatorias por delitos contra animales. Destacó que el caso de Huesitos con una pena de 11 años de prisión es considerada incluso la más alta del país. Durante la conmemoración del Día Internacional de la Guardia Forestal, el coordinador estatal de Protección Civil, Bernabé López, informó que la superficie afectada por incendios forestales en Puebla disminuyó un 57% respecto al año pasado. También señaló que se reforzó la capacitación y el equipamiento de personal. El laboratorio de inteligencia artificial anunciado por el gobierno estatal comenzará a instalarse en Cuautlancingo. El proyecto contará con herramientas de Google, plataformas especializadas y 42 equipos de cómputo para capacitación y desarrollo de soluciones tecnológicas. Héctor Landero Camacho asumió la presidencia de la Cámara de Comercio, Servicios y Turismo de Puebla, la Canaco, para el periodo 2026-2028. La toma de protesta reunió a representantes de los 3 niveles de gobierno, empresarios e instituciones educativas. Se va a modificar las reglas del padrón de artistas urbanos del IMAC tras los reportes de incidentes y presuntas agresiones durante presentaciones en el centro histórico. Las propuestas buscan mejorar las condiciones para quienes cuentan con autorización para poder actuar en vía pública. Regidores de Acatlán cuestionaron el manejo de recursos públicos del ayuntamiento al señalar que los estados financieros de mayo y junio no han sido presentados al cabildo. También denunciaron el inicio de obras que aseguran no fueron aprobadas y advirtieron sobre la posible participación de empresas fantasma. El INE aprobó el calendario del próximo proceso electoral federal que iniciará el 10 de septiembre de 2026 y va a concluir con la jornada del 6 de junio de 2027. El organismo informó que Puebla integrará el cuarto bloque de elecciones concurrentes y que las precampañas deberán finalizar el 28 de febrero. La dirigente estatal del PRI, Citlali Ceja, afirmó que el tricolor está listo para recibir a sus exmilitantes que estén decepcionados de Morena y afirmó que las puertas de su casa están abiertas.
1: En México.
0: En información nacional, un juez de control vinculó a proceso a Estrellita M y a Jorge Luis P. por su presunta relación con el feminicidio de la adolescente Dafne Zapato ocurrido en una academia militarizada en Ciudad Madero, Tamaulipas. La Fiscalía Estatal presentó los datos de prueba y se fijó presión preventiva para continuar con el proceso. El secretario de Seguridad, Omar García Harfuch, informó que algunos detenidos por el asesinato del alcalde Carlos Manso declararon que el crimen habría sido una respuesta a sus acciones contra la inseguridad. También señaló que Nemesio Ceguera Cervantes, alias El Mencho, habría tenido conocimiento del caso. La secretaria de Salud informó que se revisarán los reportes de cicloporiasis detectados en viajeros provenientes de Quintana Roo. COFEPRIS, SENACICA y la Dirección General de Epidemiología realizarán investigaciones e inspecciones en establecimientos vinculados con la investigación. El rector de la UNAM, Leonardo Lomelí, respaldó la aplicación de un examen de control para revisar el proceso de admisión a licenciatura 2026. La medida busca atender irregularidades detectadas y garantizar que los lugares asignados correspondan a resultados legítimos.
1: En el mundo.
0: En información internacional, más de 37,500 migrantes que ingresaron de manera irregular a Ceuta y que pues ya regresaron a Marruecos, según los reportes del Ministerio del Interior de España. El retorno forma parte de las acciones implementadas tras el ingreso de alrededor de 50,000 personas a la ciudad autónoma. Un incendio forestal de gran magnitud mantiene en alerta la región de Kompoti, esto en Grecia. Equipos de emergencia trabajan para contener las llamas y evitar que el fuego alcance nuevas zonas, mientras que autoridades evalúan los daños. El presidente de Estados Unidos, Donald Trump, informó que la Junta de Paz alcanzó un acuerdo para el desarme total de Hamás y otros grupos armados en Gaza. Dijo que el pacto representa un avance hacia la formación de un nuevo gobierno palestino. Como cada día y como cada tarde, Brian Álvarez, ¿cómo estás, Brian? Buenas tardes.
5: ¿Cómo estás, Alberto? Un gusto saludar a todo el auditorio de MBS Noticias. Hoy es 31 de julio, han transcurrido 210 días del año y faltan 155 para que termine. En cuanto a las condiciones del clima, tenemos una temperatura máxima de 24 grados, la mínima de 11, con cielo mayormente soleado y una probabilidad de lluvia del 40%. En cuanto a las divisas, el dólar el día de hoy cotiza en un máximo a la compra en 16 pesos con 50 centavos y a la venta en 17,63. Mientras tanto, el euro se cotiza en un máximo a la compra en 19,94 y a la venta en 19 pesos con 96 centavos. Y hoy estamos conmemorando el Día Mundial de los Guardas Forestales y también es Día del Administrador de Sistemas Informáticos.
0: Ándale, mira, el tema de los guardas forestales es importantísimo. La verdad es que operan, no sé por qué, pero todos los que tienen que apagar fuegos, como los bomberos, pues, y los guardas forestales siempre trabajan con lo mínimo indispensable. Es decir, aunque le tendrían que asignar mayores recursos, siempre andan como con lo básico. Y además muchos son voluntarios. Y son importantes, y más ahora en España estamos viendo esas imágenes donde hay muchas hectáreas de zonas boscosas que están siendo destruidas por las altas temperaturas, por la sequía prolongada, y en México, incluso en Puebla, no cantamos malas rancheras.
5: Sí, claro, de hecho hemos tenido últimamente muchos reportes, ¿no? Estamos hablando de, bien decías, España, Francia, Grecia, y obviamente, bueno, pues también en diferentes partes de la República, pues se están reportando incendios forestales. Digo, evidentemente esto también tiene mucho que ver con el daño que le hemos hecho a este planeta, ¿no? El tema del cambio climático y pues todo lo que implica un tema de incendio forestal. Entonces, todo nuestro reconocimiento para quienes se dedican a este tema de ser guardas forestales, porque no es una labor fácil.
0: No, para nada. Y fíjate que hay que reconocer, aquí criticamos lo que no se hace y también vamos a mencionar lo que sí, en esta administración, la de Armenta, sí le han metido un poco más, digo, nunca es suficiente, pero sí le han metido un poco más de recursos, sobre todo porque ya está bien conformada la Guardia Forestal y están equipados, pero me parece que los municipios deben ser también primeros respondientes y no hay un protocolo para poder actuar en caso de que se registre un siniestro, y cada vez nuestros bosques y nuestras zonas arboladas son menos, y con eso, pues, por eso es que tenemos ya unas temperaturas demasiado altas. Y también lluvias que suelen ser catastróficas, porque a falta de árboles, a falta de zonas boscosas, pues eso es más fácil que ocurran este tipo de tragedias. ¿Y qué más?
5: Día del Administrador de Sistemas Informáticos.
0: Ah, saludos aquí al Inge Isra, ¿no?
5: Sí, exacto.
0: Más saludos. O menos, sí. Bueno, felicidades a Isra y a todos los que se dedican a ello. Que fíjate que esa todavía sigue siendo una profesión que no es sustituida todavía por la IA, ¿o sí?
5: No, yo creo que todavía está.
0: Porque sí requiere del conocimiento.
5: Exacto.
0: Ah, sí es cierto. Oh, ciertamente.
5: Muy bien.
0: Mantiene la IA. Bueno. Pues así arrancamos entonces este espacio informativo de este viernes 31 de julio. Vayan pensándole la recomendación para el término del noticiero, Jules. Ah, ¿qué haces tú, Jules, aquí, por cierto? Jules Gómez en los controles, que es jueves, no me digan que es jueves, y yo ya estoy pensando que es fin de semana. Es que Jules está de lunes a jueves, hoy los viernes llega Rocha y hoy está Jules. Entonces hay una recomendación que hacer al fin del noticiero, ¿vale? Hasta Mayo, ¿cómo te va? Buenas tardes, qué gusto recibirte.
6: ¿Qué tal a todos? Un gusto acompañarlos esta tarde, ya llegamos más rápidas que Speedy González.
0: Rápida y furiosa. Hace 14 minutos todavía te estábamos viendo en la señal del Canal 6.
6: Sí, y ya mira, ahorita estamos aquí en la frecuencia naranja, así que pues muy contenta para hablar de todo lo que ha sucedido a lo largo de las últimas horas hoy. Hace calor en la cabina, sí, hace calor.
0: Ya aprendí.
6: Hace calorcito.
0: Bueno, son las 2:14, arrancamos.
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6: Y comenzamos la información esta tarde hablando de lo que sucede en este caso de allá de Ciudad Madero, Tamaulipas. Resulta que un juez de control determinó vincular a proceso a Estrellita M y Jorge Luis P, señalados justo por su presunta participación en el feminicidio de la adolescente Dafne Zapata, ocurrido el pasado 16 de julio en la Academia Militarizada Marina Dönitz.
0: Así es. Bueno, la decisión se tomó luego de que la Fiscalía de Tamaulipas expusiera los datos de prueba obtenidos durante las investigaciones. Tras valorar los elementos presentados, el órgano jurisdiccional concluyó que existen indicios para continuar con el procedimiento penal.
6: Además, ambos van a permanecer en prisión preventiva oficiosa mientras que avanza este caso. Se ha establecido también un plazo de 3 meses para el cierre de la investigación complementaria y con esta resolución son ya 3 las personas que han sido vinculadas a proceso por estos hechos. Y todavía se espera que puedan ser más.
0: Sí, y bueno, ya decíamos ayer que incluso hubo una manifestación a favor de los hoy detenidos. Hay que poner mucha atención sobre el desarrollo de esta investigación. Creo que desde el inicio el manejo de la crisis fue malo, sobre todo para esta academia militarizada, porque se sabe del fallecimiento y sale a declarar a uno de esos tipos, creo que es el que está detenido, a decir, bueno, no hay problema, le vamos a regresar a la mamá lo que pagó por los 2 días que estuvo su hija acá.
6: Así como ya se con la están eso, devolviendo, ¿no? Gracias, muerta, ¿no? Imagínate nada más.
0: Entonces, bueno, pues ahí está. Ahora, mientras tanto, el secretario de la Defensa Nacional, Ricardo Trevilla, informó que en Puebla fue detectada una escuela que utilizaba uniformes similares a los de los cadetes, incluso de lo que se presume es que es la Academia Militarizada Ignacio Zaragoza, sí, que es la que está ahorita en la controversia. Por lo que la institución envió un oficio al considerar que esa práctica estaba contra la ley.
6: De hecho, se explicó también que desde 2008 esta dependencia dejó de tener cualquier relación con los planteles militarizados luego de la entrada en vigor de un decreto que eliminó este vínculo. Porque, ojo, si en algún momento en nuestro país se permitía ese ligue, sí, se acabó en el 2008. El problema es que pues pareciera que nadie se enteró que se acabó y siguieron operando como si nada. Pero vamos a escuchar cómo lo decía el secretario de la Defensa Nacional.
8: Pero en el 2008 ya se emite un decreto en donde se deroga todas esas disposiciones y la Secretaría de la Defensa Nacional ya no tiene ninguna relación respecto a los funcionamientos de los planteles militarizados. Y en el caso específico de Puebla, sí hubo un plantel que utilizaba uniformes muy parecidos a los de los cadetes. Bueno, y la Secretaría de Defensa Nacional sí mandó una carta haciéndole saber la situación en que estaba que estaban incurriendo en algo ilegal y nos coordinamos con ellos y asesoramos.
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0: Bueno, desde toda esta semana hemos dado seguimiento puntual a los temas de las escuelas militarizadas. En Puebla hay una pues de mucha tradición, por así decirlo, que es de la Academia Militarizada Ignacio Zaragoza. Y le agradezco mucho a Eurípides Flores, eres el titular de la Unidad Jurídica de la CEP Federal, que se tome estos minutos para poder platicar. ¿Cómo estás,
9: Alberto? Bien, gracias.
0: Encantado de recibirte.
9: Saludarte.
0: A ver, ha generado mucha controversia esto. Es una decisión que se ha tomado no solo en Puebla, a nivel federal, por lo que ocurrió en Tamaulipas. Y entonces se decide que se deben cerrar todas las escuelas que tienen un tipo de educación militar. Así es. Porque no están reguladas.
9: Te comento muy rápido el antecedente. Ajá. Desde el año pasado que tuvimos algunas situaciones respecto de este tipo de instituciones, no solo en el ambiente educativo, sino también en los temas de actividades extraescolares, uh-huh, este tipo de campamentos, novatadas que sí suelen hacer. Tuvimos la instrucción del secretario de la presidenta de revisar la situación, establecimos mesas de trabajo con la Comisión Nacional de los Derechos Humanos, con la propia Secretaría de la Defensa Nacional, para establecer cuál era el estatus que tenían este tipo de instituciones. Después de las mesas de trabajo llegamos a un punto de conciliación con la Comisión Nacional de Derechos Humanos y que nos estableció que debíamos avanzar ya a la prohibición de este tipo de instituciones. Y analizando la documentación, si bien existía este reglamento de 1943 que establecía la educación militar, la verdad es que había quedado sin vigencia por las diferentes reformas que, uh-huh, se han venido haciendo y la evolución del propio sistema educativo nacional. Con esos elementos, el pasado viernes, el secretario de Educación Pública estableció una directriz nacional para todas las entidades federativas en las que les refrendó que no había la posibilidad de que operaran este tipo de instituciones. Luego, el trabajo trabajamos en un análisis de qué instituciones estaban operando bajo este modelo y encontramos por lo menos 33 oficialmente registradas en el sistema de información y estadística educativa. Uno de ellos aquí en el estado de Puebla, y de inmediato nosotros hicimos la notificación correspondiente a la autoridad educativa del estado para que iniciara los procedimientos de revisión y eventualmente la suspensión y la clausura definitiva de este tipo de instituciones de carácter o denominación supuestamente militar.
10: ¿Los directivos de la academia se han acercado ya para buscar algún recurso? ¿Se van a amparar? ¿Ustedes qué saben?
9: De la comunicación que hemos tenido con la entidad federativa, entiendo que han tenido cierta comunicación y que, bueno, estarán en su derecho de activar cualquier medio de impugnación, cualquier medio de defensa de carácter legal.
10: Ahora, lo que hemos observado es que ya borraron, digamos, la palabra militarizado. ¿Eso resuelve todo? Obvio no.
9: No, ahora sí que no se trata de tapar el ojo al macho.
10: Claro.
9: Son autorizaciones que se dieron en este caso particular, sí, bajo la denominación de militarizada. Al establecerse esta directriz de que está ya fuera del sistema educativo nacional ese tipo de modelos, tiene que retirarse esa denominación y el plan y programa de estudio. El procedimiento administrativo debería concluir en la clausura y la revocación del permiso.
10: Así es.
9: Y bueno, si las personas que operan este tipo de instituciones tienen el ánimo de seguir trabajando, pues tendrían que plantear completamente una nueva solicitud de autorización.
10: Así
9: tendrá
10: es.
9: Que revisarse que efectivamente no haya ningún tipo de modelo militarizado, ninguna práctica de esta naturaleza.
10: Oye, Eurípides, ¿cómo es que no se dieron cuenta pues de la operación de estos colegios con enfoque militar después de muchos años?
9: Es una reminiscencia de las prácticas que se tenían en el pasado. Te diría con mucha seguridad que nosotros, cuando llegamos a la Secretaría de Educación Pública, pusimos manos a la obra. No podíamos tener una determinación de esta naturaleza si no hubiéramos agotado una serie de procedimientos. Estamos en un país de leyes, de Estado de Derecho.
10: Sí.
9: Por eso hoy sí tenemos la absoluta seguridad de la directriz que se está tomando.
10: ¿Alguna idea final?
9: Decirle a la gente que ha estado involucrada con estas instituciones que se acerque con las autoridades educativas, en este caso en Puebla, con el gobierno del Estado de Puebla, y les va a ofrecer todas las facilidades para que puedan concluir sus estudios en una opción educativa que sí esté de manera regular en el sistema educativo nacional.
10: Gracias, Eurípides, por haber venido.
9: Te
10: lo aprecio. Eurípides Flores, titular de la Unidad Jurídica de la Secretaría de Educación Pública Federal.
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6: Qué barbaridad la tarde de ayer, que estuvo marcada por hechos violentos en distintos puntos de Puebla. De repente a las 3 de la tarde,
0: sí,
6: las alertas comenzaron a sonar por distintos hechos y parecía que literalmente el diablo andaba desatado. Uno de estos puntos fue el Centro Histórico de Puebla. Un robo en el Centro Joyero de la calle 5 de Mayo provocó un operativo de seguridad. La Policía Municipal detuvo a dos personas que estaban presuntamente relacionadas con el atraco, pero también se hablaba ahí de detonaciones de armas.
0: Sí, es correcto. Ahí hubo una rápida intervención por parte de elementos de seguridad ciudadana, con lo cual se logró atenderlo de manera inmediata. Mientras tanto, en la zona del IMSS de San José se reportaron detonaciones de arma de fuego que generaron otra movilización. De manera preliminar, se habló de un posible enfrentamiento entre involucrados en el robo del centro joyero y comerciantes, aunque autoridades no han confirmado la relación entre ambos hechos.
6: En otra zona, tres personas resultaron heridas durante un presunto asalto en el estacionamiento de una gasolinera. Ahí en Prolongación Reforma y Tecamachalco, los primeros reportes señalan que fueron atacados después de que retiraron pues alrededor de 70 mil pesos en un barco cercano. Los alcanzan ahí en la gasolinera,
0: sí,
6: les disparan y les roban. Tremendo.
0: Y eso no fue todo, porque también en la zona de la vía Tliscayo, perteneciente a San Andrés Cholula, una balacera en Plaza Mazarik dejó daños en vehículos y cristales de una cafetería. El ataque habría ocurrido también tras un asalto en una taquería. Los responsables escaparon y la fiscalía ya investiga este y los demás casos que hemos documentado.
6: Oye, de llamar la atención que ya pareciera que se les hace muy fácil detonar armas de fuego, ¿eh?
0: Sí, y el riesgo que eso representa. Entonces, acá lo importante es que se fortalezca la seguridad, que haya esta coordinación de la cual tanto se presume entre el Estado y los municipios de la zona conurbada, para que de esto deje de ser una realidad. Porque ayer sí fueron varios eventos, y eso pues nos preocupa. Y también hay que decir, en varios de esos eventos hubo detenidos por parte de las policías correspondientes.
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0: Y vamos a otro tema que me resulta muy extraño. Fíjese que una policía auxiliar murió al interior de una tienda de celulares ubicada ahí en la 11 Norte y la Avenida Reforma. De acuerdo con los primeros reportes, la mujer se habría disparado con un arma de fuego dentro del establecimiento.
6: Las autoridades ya están investigando este caso para poder esclarecer las circunstancias en las que ocurre este fallecimiento, pues se trata del segundo caso muy similar que se registró, de hecho, durante el último mes.
0: Resulta que, no sé si recuerden, que ahí en el circuito Juan Pablo II, al lado de la Iglesia de las Ánimas, hay una tienda como de que proveen insumos para tiendas de belleza.
6: De belleza, claro.
0: Bueno, ahí había un policía auxiliar y igual, en una situación como muy similar, pierde la vida. Hay quien dice que se le fue el disparo y que de manera accidental y que pues murió, y hay quien asegura que se quitó la vida. Ahora, la fiscalía no ha dado información respecto al hecho, solo para esclarecer qué fue lo que pasó con este policía auxiliar. Pero ahora se sabe de manera extraoficial y trasciende que la víctima habría sido la esposa de este policía del cual le platico, que murió ahí en circuito Juan Pablo II la semana pasada. Entonces, bueno, ha llamado mucho, mucho la atención qué es lo que está pasando al interior de la policía auxiliar y si hay relación entre estos dos casos.
6: Y de verdad que me llama la atención, como a ti, el hecho de que pudieran ellos estar relacionados de manera sentimental, pero como sea que se generen estos casos, aunque sean asuntos sí. independientes, una vez nos pone el foco otra vez en la salud mental.
0: Claro.
6: Porque ¿qué está pasando cuando alguien decide sí. una situación tan compleja? Debemos de seguir teniendo en cuenta que si vemos un familiar, un amigo, un colaborador, un colega que sí, de repente hombre. La está pasando mal, hay que ofrecer ayuda.
0: Bueno, pues estaremos al pendiente y ojalá la policía auxiliar también pueda enviar un posicionamiento.
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0: Bueno, pues ahora sí, arranca ya la cuenta regresiva rumbo a las elecciones de 2027 porque el Instituto Nacional Electoral aprobó el calendario del proceso federal que va a iniciar formalmente el 10 de septiembre de este año y que va a concluir con la jornada de votación que será el domingo 6 de junio del año 2027.
1: Ahora, para Puebla, el organismo electoral definió que va a formar parte del cuarto bloque de coordinación de las elecciones locales concurrentes. Esto quiere decir que vamos a estar junto con Tabasco y Veracruz, por lo que las precampañas tendrán que concluir, en el caso de estos estados, el 28 de febrero de 2027.
0: El Instituto Nacional Electoral señaló que esta distribución busca pues facilitar la coordinación con los organismos electorales estatales y mantener la organización de los comicios conforme a los tiempos establecidos por la legislación vigente.
1: Ahora, ¿cómo es que quedan estas fechas distribuidas? Bueno, pues el 10 de septiembre de este 2026 arranca de manera oficial el proceso electoral federal.
0: Fíjate que de ahí, desde el 5 de octubre al 30 de noviembre de 2026, ahí va a haber la manifestación de intención para candidaturas independientes.
1: En enero de 2027, ahí sí arrancan ya las precampañas federales.
0: El 12 de febrero va a ser la conclusión de las precampañas, precisamente.
1: 22 de marzo y hasta el 3 de abril es el tiempo para el registro de todas las candidaturas.
0: El 4 de abril es el inicio de las campañas electorales y el 2 de junio la conclusión de campañas.
1: De 3 a 5 de junio, pues es este periodo de veda electoral que ya conocemos, que en ese momento no se puede hablar nada, es por así decirlo la preparación para la jornada electoral, que será el 6 de junio.
0: Y del 9 al 11 de junio vienen los cómputos distritales y hasta el 23 de agosto la asignación de diputaciones de representación proporcional. Es decir, que vamos a comenzar a ver aquellos chapulines. Dos cosas, en cuanto a todos los partidos políticos que todavía podrán por última vez reelegirse, en el caso de Morena hay un acuerdo de palabra y una solicitud expresa de la presidenta Claudia Sheinbaum de que no busquen la reelección, de que no haya nepotismo, es decir, eso ya por ley es, no puedes proponer que dejar tu curul para que llegue el hijo, por ejemplo, caso Nacho Mier, por poner un ejemplo.
1: El hijo, el esposo, exacto, el primo, nada de ese. Me parece que son hasta cuatro, ¿no?
0: Así es, descendencia cuatro. Descendencia. Ahora, lo que vamos a ver son chapulines, es decir, aquellos presidentes municipales que van a buscar ser diputados federales o aquellos diputados locales que van a buscar una curul en la Cámara de Diputados. Ya veremos la danza de los chapulines.

0: Y llegamos. Un capítulo más de nuestra telenovela, no diría que favorita, pero sí la que no más no toma pausa. Acatlán, casos de la vida real.
1: Sí, claro.
0: Les cuento qué está pasando ahorita. Pues resulta que regidores denunciaron que los estados financieros, tanto de mayo como de junio, pues no les han llegado al cabildo, ¿eh? Ahí están guardaditos o no los han hecho. Vaya usted a saber. Cuestionaron que pues hay obras que no fueron autorizadas. Advierten, por supuesto, sobre posibles empresas fantasmas que están ahí, sí, pues incluidos. Lo cierto es que no conocen los estados financieros.
1: Y lo cierto es que Guadalupe Bárcenas es intocable. ¿Por qué? Porque es de Morena. Y entonces se echan la bolita y entonces el secretario de Gobernación dice que no, que sí, que van a investigar, y se le echa la bolita al Congreso del Estado, y Pavel Gaspar dice que sí, que hay luego, y luego Julio Huerta de la Comisión de Gobernación. O sea, todos arropando, tal como pasa con Vicente Sánchez en Calpan. Pero ¿qué pasaría si Guadalupe Bárcenas fuera de Movimiento Ciudadano?
0: No, ya no estaría.
1: Bueno, también plantearon crear un comité para revisar proveedores y contratos. De paso señalaron que la ambulancia entregada al municipio sigue sin operar porque afirman, pues no cuenta con el equipo necesario. Es decir, entrega la ambulancia, le dicen, oye, pues ya más tu presidente tienes que poner la gasolina y pagar paramédico. Bueno, pues está parada, está de adorno.
0: Tantito, hay, sí, luna de miel, hay bodas.
1: Ah, de veras,
0: hay otros asuntos.
1: Luna de miel, cierto. Vamos a escuchar a la regidora de Industria, Comercio y Ganadería de Acatlán de Osorio, María Cruz Bello Nácer.
2: Y que dentro de estas obligaciones que tenemos, también la ley marca que debemos aprobar los estados financieros, en qué se está gastando el recurso de los acatecos. Se da el caso que en junio teníamos que aprobar los estados financieros del mes de mayo. Estos estados financieros no se nos fueron proporcionados y no han sido aprobados. En este mes de julio tenemos que aprobar los estados financieros del mes de junio. Es la fecha que tampoco se nos ha dado a conocer en qué se ha gastado, cuánto ha ingresado, cuánto ha egresado y por concepto de qué sobre este recurso de ustedes, los zacatecos.
1: En otros temas, Héctor Landero asumió la presidencia de la Cámara de Comercio, Servicios y Turismo de Puebla para el periodo 2026-2028 tras la toma de protesta del nuevo Consejo Directivo del Organismo Empresarial.
0: Durante el acto encabezado por Octavio de la Torre, presidente de la Concanaco Servitur, se destacó la importancia de representar al sector comercial, turístico y de servicios del Estado. Héctor Landero señaló que su gestión va a buscar una Cámara que esté enfocada en resultados y en la atención a empresarios.
3: Una Cámara cercana, moderna, respetada y profundamente comprometida con el desarrollo económico del Estado. Pero hoy quiero compartirles una convicción muy, muy personal. Las instituciones no se miden por el tamaño de los edificios ni por los años de historia. Se miden por su capacidad para cambiar la vida de las personas. ¿Saben? Esa es nuestra misión. Que cada comerciante encuentre aquí una mano que lo impulse. Que cada empresario encuentre una institución que lo represente. Que cada emprendedor encuentre oportunidades para crecer. Que cada familia poblana sienta que cuando una empresa prospera, también prospera Puebla.
1: Bueno, por su parte, autoridades estatales y representantes empresariales acompañaron la renovación del organismo que busca fortalecer la actividad económica de Puebla mediante la coordinación de la iniciativa privada e instituciones. No fue el gobernador, fue el secretario de Desarrollo Económico y Trabajo,
0: Víctor Gabriel
1: Chedraui. Y había hecho algunas declaraciones al inicio Héctor Landero sobre quien le antecedió, que ahora es el presidente del CCE. No sé si ayer hubo menciones al respecto, pero bueno, pues así las cosas.

0: Qué romántico se está poniendo el PRI, ¿no?
1: Romántico así medio migajero. Ya te fuiste, pero vuelve, vuelve, por favor.
0: En el PRI de Puebla parece que llegó la temporada de puertas abiertas. La dirigente estatal del partido, Citlali Ceja, lanzó una invitación para que regresen aquellos militantes que dejaron el tricolor y que, según dijo, no están conformes con Morena. Es decir, allí en esa otra casa los están tratando mal. Aquí dice que por lo menos había frijolitos y tortillas, y allá nomás les están dando puro bolillo.
1: A lo mejor tampoco frijolitos y tortillas, pero los van a abrazar, los van a tratar bonito. La líder priista aseguró que las puertas del partido están abiertas para aquellos que quieran volver, en un momento en el que las fuerzas políticas están buscando pues reagrupar sus cuadros, recuperar la presencia rumbo a los próximos procesos electorales, pues quieren sumar más de 5 que son ahorita en el PRI, entonces dicen, pues venga hasta lo que se fue.
0: Sí, va, falta ver quién toma la invitación y quién prefiere seguir ahí en Morena o en donde fueron ahí de migajeros. Mientras tanto, el PRI poblano busca, pues eso, recibir el cascajo, aunque ya haya sido usado, maltratado y iba a decir algo, pero no. Vamos a escuchar a Citlali Ceja, la dirigente de PRIista.
2: Yo me dirigiría más bien a aquellos funcionarios, a aquellos políticos que en su momento no fueron atendidos, que fueron casi casi orillados a tomar esa decisión. Porque hay gente que estando hoy en el gobierno me dicen, no estamos felices. No es como cuando trabajábamos en el PRI. No solamente la estamos pasando muy mal. Y gente que estuvo participando siempre en la administración pública, superando gobiernos de distintos colores, hoy nos refieren, queremos que regrese el PRI. La puerta de su casa está abierta.
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1: La Secretaría de Seguridad Ciudadana y Protección Civil de Cuautlancingo detuvo a un hombre señalado por su presunta participación en el robo con violencia de una camioneta. Esto sucedió en la colonia Fuertes de Guadalupe. El detenido fue identificado por la víctima y quedó a disposición de la Fiscalía Especializada en Investigación de Robo de Vehículos.
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7: Jazz Vázquez, ¿cómo estás?
8: Bien, emocionada por el tema.
7: Temazo, temazo.
8: Ay, todos estamos.
7: Por eso quise invitar a Hasta Mayo, para es el mejor ejemplo.
9: No sé qué me estás queriendo decir. ¿Qué indirecta me estás queriendo echar?
7: ¿El chisme es bueno o no es bueno, Jazz?
8: Híjole, depende.
9: Ah, eso dije yo.
8: Es que ¿depende? Sí, depende.
7: Es que se andan metiendo en la vida de los demás.
9: No, no, pero depende. Deja que desarrolle esa idea. Okay, adelante.
8: Ok, vale. El chisme tiene como sus variantes, pero en realidad es algo muy natural de la conversación humana.
7: Sí, somos chismosos por naturaleza.
8: Sí, de hecho se tiene aproximado que 2/3 partes de conversaciones adultas rondan en chismes.
7: ¡Wow!
8: Y no tanto desde un ámbito malicioso, sino que meramente por eso empieza la gente como a interactuar y hasta incluso vincularse generando como esta confianza. Entonces, bueno, pues el chisme en realidad es algo hasta natural y aceptable.
7: Pero, ¿en qué niveles? Es que mira, por ejemplo, ayer platicábamos y decíamos de una persona que yo tengo mucho cariño y me dice, oye, es que ella es bien chismosa, pues se sabe todas las historias. Y yo la veo y no me parece que sea una de esas chismosas que quieren poner sobre la mesa el tema y descuartizar al que esté en medio de la conversación. Me parece una chismosa que está enterada, pero que no lo anda divulgando. Okay. Y hay otros que sí son mega chismosos, ¿eh?
8: Sí.
9: Oye, porque a ver, a mí me parece que hay como una diferencia entre, una cosa es ser chismosa, es decir, de que yo cuento algo que pasó, algo que sucedió, algo que vi, como sea. Inventar es otra cosa.
8: Claro.
9: Y hay gente que inventa, que no tiene tema de conversación y entonces se pone a inventar. Uh-huh. Y ahí es donde yo creo que ya, como decía mi abuelita, ya torció el burro la... No, el que...
7: Ya torció el rabo la marrana.
9: El rabo la marrana. Ya voy a decir el dicho pero chueco. Porque, a ver, decir mentiras, andar propagando rumores y cosas que son mentiras... Eso sí está mal.
8: Claro.
9: Siempre, ¿no?
8: De hecho, eso ya es difamación, ¿no?
7: Ah, exacto.
8: Y tal cual sí puede incluso tener estas repercusiones legales. Pero en realidad el chisme en su estado como más puro ha tenido incluso como este antecedente hasta antropológico. Bueno, hay como una hipótesis ahí bastante curiosona que dice que, por ejemplo, los primates, para generar esta sensación de vínculos importantes con sus pares, ¿no?, se acicalan. Bueno, el humano lo desarrolló en lugar de estarnos acicalando, estar chismeando.
9: ¡Ay, me encanta!
8: Sí.
9: ¿Sabes qué? Totalmente que sí. A mí me pasa mucho, por ejemplo, que cuando yo me reúno con mi mamá y con mis hermanas... La verdad es que es de las cosas que más nos encanta. Es decir, el tema de la sobremesa, de ponte el cafecito y casi casi que nos acomodamos y... ¿Cómo ha estado? ¿Qué nos cuentan?
7: Yo no
9: ¿qué
7: digo
9: sabes
7: que
9: de
7: no,
9: esto?
7: Pero es que se mueven en jueces muy fuertes, muy mini. ¿Por qué no hablas de la casa de los famosos?
9: No,
7: tienen
9: no,
7: que
9: no.
7: poner a alguien en el centro y dije, no, lo diseccionan además.
9: No,
7: ahora, tú, cualquiera diría, tú seguramente eres chismoso porque te dedicas al periodismo. Bueno, pero me pagan. Si a esta mujer le pagaran por ser chismoso.
9: Sí, a mí la verdad es que me da mucha curiosidad. Nosotros teníamos una anécdota porque yo le decía en muchas ocasiones, y creo que lo he compartido aquí en estos micrófonos, yo puedo incluso estar en un restaurante y de repente ver que si en la mesa de junto de algo hay una discusión o algo, a mí como que me llama. A ver, no me paro, no soy pero me encanta de repente jugar a...

0: adivinar qué es lo que está sucediendo.
1: Claro.
0: ¿Quién está enojado con quién? ¿Por qué? Y de repente además descubre uno dinámicas, o sea que sí es un chisme, lo confieso, ni modo aquí, pero hay dinámicas muy bonitas que uno puede descubrir con otras personas, que son desconocidos.
1: Claro.
0: Desde amabilidades que uno pueda notar a la distancia, gente que se comporta muy bien y gente que también se comporta muy mal, que tú dices, por esos ademanes tan feos y tan groseros, yo ni sé de qué le está hablando, pero yo noto la incomodidad en uno y otro. Entonces, ¿eso está bien o está mal?
1: Claro.
0: Así de, el fijarnos en las cosas, chuecas y yo no entiendo.
2: No, aterriza para que hable el jazz, porque si no, la invitada no está participando.
1: No, tiene todo el sentido. De hecho, estar de, bueno, se le conoce como estar de fijados, ¿no? Tiene como esta implicación de justo, esto lo propicio y entonces lo comparto con otra persona para chismear sobre, mira, estoy viendo que ellos están compartiendo y entonces generamos estos lazos de cooperación y entonces se genera esta parte de seguir relacionándome o siendo como más íntimo o íntima con las personas que tengo, ¿no? O incluso en utilizado el chisme como arma, es como, mira, ya viste lo que está haciendo y entonces empezamos a juzgar. Y esto se presta mucho incluso como excluir a las personas, como entonces esto yo no lo voy a replicar. Entonces sí, tal cual el chisme puede ayudar a que nos podamos unir o incluso rechazar. Y por eso justo esto se ha mantenido y se ha generado como una forma de dinámica, porque así puedo influir en las personas.
2: Sí, claro.
1: O incluso puedo rechazar del grupo. Por eso incluso las personas que, ejemplo, el periodismo, los sí. psicólogos, ¿no? El que seamos chismosos se ve hasta como incluso una ventaja evolutiva, porque nos ayuda incluso a influenciar en las personas.
2: Sí, sí, sí, influir ¿no? en ellos.
1: Tal cual, claro. Y entonces puedo yo generar de alguna u otra forma esta empatía, no directa, porque generamos reputación. Entonces, claro, tiene una buena reputación porque yo vi que trató bien a su pareja y entonces te hablo bien de esta persona.
0: ¿Qué?
1: Y de una u otra forma vamos empujando como estas acciones, ¿no? Pero justo si caemos en la parte de esta agresión indirecta donde empezamos a difamar, entonces ya se llega a un punto de tal cual ya no estamos haciéndolo para cooperar, sino más bien para excluir a las personas.
2: Híjole, imagínate. Bueno, son las 2:49, vamos a hacer una pausa, regresamos y también le damos lectura a los mensajes de la audiencia.
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2: Bueno, regresamos. Estamos hablando del chisme. ¿Es bueno o no es bueno el chisme?
3: Sí, es bueno.
2: Ok.
3: Por supuesto. No, tiene una parte mala, nos decía.
4: Tiene una parte mala. Porque cuando ya eliges qué vas a compartir y con quién, entonces ya le estás metiendo por ahí cierta intención maliciosa.
2: Sí, ya lleva dolo, claro.
4: Claro. Y entonces ahí se presta mucho a difamar. Y si lo hacemos en grupo, se presta mucho a estar rumiando en conjunto. Y ahora agrégale que alguien del grupo tiene problemas de ansiedad y entonces empieza a generarse historias. Claro. Y empieza incluso a engancharse en juicios y está ahí pasándose mucho tiempo y entonces, vaya, se hace un revoltijo tremendo donde ya lo que pasó realmente quedó muy lejos y es lo que están diciendo y lo que yo digo. Y hasta incluso se utiliza un tono muy particular,
2: sí,
4: ¿no?
2: Sí, el chismoso lo... ¿Qué te cuento? ¿Ya te enteraste? No, ya sabes, no, por dónde viene. Oye, y además, chismeamos en todos lados, chismeamos en la casa, chismeamos en el trabajo, chismeamos con los amigos, chismeamos de... Híjole, sí tenemos una naturaleza...
3: Chismeamos con la pareja.
2: Sí, claro.
3: O sea, de repente nos ha tocado decir... Oye, ¿y qué supiste de tal cosa? ¿No? Claro. ¿Cómo te enteraste? ¿Qué viste? ¿Qué? Sí, claro.
2: Yo,
3: está padre.
2: Digo, yo no soy santo,
3: y
2: bebé,
3: yo,
2: pero
3: ay, que me cuente.
2: Yo sí lo evito, honestamente.
4: Ok.
2: No sé, siempre se me hace como muy bajo el chisme. Yo creo. Y más cuando tiene que ver con temas de la vida personal de las personas.
3: Lo que pasa es que él lo ve como una intromisión a la privacidad. Uh-huh. Sin notar que esta cercanía se da entre quienes están platicando el tema.
4: Claro.
3: Entonces, Alberto muchas veces tiene esta frase de decir, no voy a... Es decir, yo no participo en una conversación porque no quiero nunca ser el centro de conversaciones de ese tipo.
4: Ok.
3: Entonces,
2: seguro
3: dice,
2: lo
3: hace,
2: no pasa nada, pero...
3: Y yo te contaré.
2: Bueno, tenemos mensajes de la audiencia 22, 25, 36, 15, 35. Nos dice la terminación 6194. Hola Alberto, ¿cómo estás? ¿Me puedes pasar tu editorial? ¿Se puede? Ustedes son mi noticiero favorito. Justo de esto estábamos hablando ayer mi esposo y yo. Sí, ahorita le mandamos el podcast para que lo escuche con mucho gusto y ármese. La editorial fue de romper la rutina, de que hagamos cosas diferentes en este fin de semana.
3: Y vamos, que la vean en redes, porque ahí la vamos a subir, ¿eh? La editorial solita.
2: Para que vean, pues sí, es cierto. Dice, vamos a escuchar a Víctor Manuel.
5: ¿Y qué va a pasar con todos esos estudiantes que salieron como cadetes graduados? ¿Sí les va a contar su certificado o se los van a clausurar y van a tener que volver a repetir cursos? Saludos, buena tarde.
2: No, ellos sí, ya no se va a aceptar a partir del próximo ciclo escolar 2026-2027, pero antes del 2026, hasta, digamos, los que se están expidiendo en este momento por finalización de cursos, sí tienen en validez.
3: Así es, nos dice Daniel Sánchez también a través de Facebook. Hola equipo, buena tarde. A mí me queda la duda de por qué tanto prohibir las escuelas con educación militar y no prohibir, por ejemplo, las escuelas con educación religiosa de diferente tipo. Existen religiones con disciplina muy estricta, los padres deciden qué tipo de educación quieren para sus hijos y en todas las corrientes y escuelas suceden accidentes lamentables. ¿Quién decide qué disciplina está bien y cuál no? Es como el derecho de las audiencias. Saludos. Híjole, hay nada más una cosa. Un tema es disciplina. Sí. Y otra cosa es violencia y crimen. Uh-huh. Y cuando una persona muere, estás hablando ya de los segundos.
2: Me parece un grandioso comentario, ¿eh? Cierto. Digo, hay unos, muchas escuelas de tipo religioso, ¿no? Y también tienen que ver con un tema de adoctrinamiento. Acá lo que se busca es nadie puede dar formación militar que no sea la Defensa Nacional. Porque yo lo que me platicaba en la mañana, Eurípides, también tiene que ver con que en muchos de los casos les dan clases de manejo de armas, les dan... usan uniformes parecidos a los militares y no son militares, entonces creo que por eso es que se tiene que regular. Dice por acá, señorita Yáñez pregunta, ¿le daría permiso al señor Alberto Rueda que me acompañe a tomar los dos mezcales riquísimos? Es que siempre me da vueltas y yo ya tengo 13 botellas, o sea, por cada desprecio del señor Alberto, ¿podremos contar con la autorización de usted?
3: Yo digo que si te consigues una de whisky, vamos. Porque yo mezcal no tomo, entonces ahí pues no.
2: Sí.
3: Nos dice Rupis Bebé, buenas y muy calurosas tardes a mis arbolitos de la información. A la jacaranda de la noticia, mis has, ay me encantó jacaranda porque además es de mis favoritos. Bienvenida al pirul de la editorial, Mr. Albert, y alpino del clima, Arturo Digo Bryan. Yo este chiste no me lo entiendo. El de Arturo Digo Bryan. No sé,
2: pero
3: no.
2: Ya desde hace mucho ya a Bryan no le cae.
3: Ya no, ¿verdad? ¿Por qué? A ver, Rupis, bebé, ya. Yo nomás te voy a decir una cosa. No te andes metiendo con Bryan, porque donde yo note que te estás metiendo con él, te voy a bloquear. Te voy a bloquear. Nos dice, y a la bugambilia que anda afuera, mis caros. Es viernes de terapia y de unos mezcalitos coquetos para terminar semana y mes. Chaparrita de la María, ven y apaga este incendio que provocas en mí. Ay, Rupis, bebé, pues córrele a apagar el incendio. Así, no, ya.
2: A ver, tenemos acá la terminación 89-84. Se llama Leones.
3: Ay.
2: Y sí, bueno, pues ahí nos manda, es la recomendación. Bueno, nos arrancamos con las recomendaciones. ¿Quién dice yo primero? Vámonos con, a ver, Arturo, ¿cuál va a ser la recomendación esta semana?
6: ¿Puedo echar cuatro?
2: No, una rápido.
6: Una rápido. Yo quiero recomendar una vieja.
3: ¿Media hora?
6: Una película de los 90s que justamente trata el tema de que quién es el verdadero monstruo. Y es una película familiar, es la de Los Pequeños Guerreros. La de El Comando Elite contra los Gorgonitas.
3: Okay.
6: Es de los 90 la película, justamente trata el tema del aprendizaje, de que quién es verdaderamente el villano, los que se ven como monstruos o los que actúan como monstruos.
2: Ah, mira, bueno,
3: sí nos gusta.
2: Muy bien.
3: Nos gusta,
2: bueno, ¿Es serie?
6: No, es una película, de los 90s.
2: De los 90.
6: Okay. Sale Kristen Dunst, okay, que es la Mary Jane de la primera de Spider-Man.
2: Perfecto. Bueno, ahí está entonces la recomendación. Bryan Álvarez.
7: Bueno, si a ustedes les gusta el pulque, por ejemplo, sí. Acaban de salir dos nuevos sabores en un lugar que la verdad a mí me gusta mucho frecuentar. Está el sabor de chile en nogada, okay, y el sabor de tortita de Santa Clara. La recomendación es Calavera Coyote, que está ahí sobre la 3 Oriente 200.
2: Buenísimo, me encanta. Eli Román, a ver, ¿qué nos vas a recomendar para este fin de semana?
8: Hola, pues yo les recomiendo, a ver qué será, otro texto, otro cuento.
2: Ah, ok.
8: Y otro cuento de Enrique Cerda. Ahora que sea el de tía Nela. El argumento es una tía que educa a una persona que es homosexual, uh-huh, y cuando crece transiciona y se vuelve mujer. Entonces está muy interesante porque de una forma mágica de pronto el hombre se convierte en su tía.
2: Ah, oh, muy bien. Bueno, a ver, Jazz Vázquez.
4: Ok, vayan a ver La Odisea, está bastante buena, ¿eh?
2: Cierto.
4: Entonces, si les gusta como la acción y todo esto, está buena.
2: Me gusta la recomendación. Ayer fue el cumpleaños de Christopher Nolan. Vale, a ver, Cone, David, ¿qué nos tienes tú para recomendar?
9: Yo les tengo algo más que para no quedarse ni en casa en la ciudad.
2: Sí.
9: Yo les recomiendo que se vayan a dar una sendereada, solos, con familia, con amigos.
2: Me gusta.
9: Se vayan de hike, como dicen los chavos.
2: Sí.
9: Y pues ahí se pierdan tantito.
2: Me gusta la recomendación. Vale, Jazmín Tamayo.
3: Yo les voy a recomendar una serie.
2: Ah, no, ¿ya recomendaste?
3: La Odisea.
2: Ah, sí, es cierto, la Odisea, perdóname. Hasta mayo, perdóname.
3: Yo ya no quiero nada, no es cierto. Sí quiero. No, yo les voy a recomendar una serie, está en Netflix, se llama La Diplomática.
2: Oh.
3: Ahí voy ya para la segunda temporada y la verdad es que está muy padre. Pareciera que es nada más una serie esa de héroes gringos, uh-huh, pero no, va mucho más allá si uno analiza la relación que hay entre la diplomática y el esposo que no es esposo, y que o quiere dejar de serlo. Está padre, me gusta mucho. Entonces ahí está la recomendación.
2: 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Ahí está, nos vamos, son las 3:03, gracias a todos, gracias por haber venido. Como
4: gracias
2: cada
4: a ustedes.
2: Viernes. Bueno, gracias a David El Cone en los controles, a Bryan Álvarez en la producción, a Arturo Morales en la asistencia de producción, Eli Román en las redes sociales, Jazmín Tamayo en la jefatura de información y gracias por haber venido hoy.
3: Es un gusto, ahí en redes sociales les contamos el chisme, de lo que platicamos fuera del aire.
2: Bueno, a nombre de todo este gran equipo, muchas gracias, yo soy Alberto Rueda Esteves, usted ya está ampliamente informado, salga a ser feliz, no ande fregando a los demás, gracias.
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11: Hola amigos, ¿cómo están? Buena tarde, excelente viernes. Ya por fin es fin de semana. Muchas gracias, Chelita. Un agradecimiento público. Gente, qué bueno que estén conmigo a través de XFM 94.1. Hoy los voy a acompañar hasta las 5 o'clock. Si no saben inglés, hasta las 5 de la tarde, ¿vale? 5 de la tarde voy a acompañarlos porque Mar López tuvo que hacer una misión. No aquí en Puebla, tuvo que salir a otro estado de la República. Me parece que fue a buscar algo de las esferas del dragón. Pero bueno, esa es otra historia. Conmigo el buen Cone. Y también gracias al Mayito Huerta en la producción. Bueno, pues comenzamos. Repórtense ahora a través del WhatsApp en cabina. 2227-360-941. Soy George y en todas partes, ponte Exa.
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11: 3 con 6.

0: Top 3.9 Nexa 94.1. Espero que estén muy bien, bandita. Oigan, pues sí, vamos a estar acompañándolos hasta las 5 de la tarde. Hoy me da mucho gusto salir por la calle de, las calles de Puebla, ver playeras de Chivas del Pueblota, con todo el deseo, las ganas y el ánimo de ver a la Franja triunfar en el Estadio Cuauhtémoc, que hoy debuta en este nuevo torneo, Apertura 2026. ¿Qué andas haciendo? Compártemelo todo a través del WhatsApp en cabina, 2227-360-941. Estamos leyendo absolutamente todos sus mensajes. Por acá dice, ¿qué onda, mi Dios? ¿Cómo estás? Buena tarde, trae boletos. 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Seguimos con más música, soy Joss y en todas partes, ponte Exa.
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2: Son 3:18.

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1: Son 3:34.

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1: 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En vivo, 3:37 en Exa 94.1. Jules Alpizar hasta las 5 de la tarde en esta ocasión. Oigan, Reino Unido. El Reino Unido, casa de la que era la reina Isabel, dio a conocer el siguiente dato que me parece bastante interesante. En este año, ya ven que se volvió mucho de moda el tema de la diarrea explosiva. ¡Ay, ay, ay! Miren, ¿saben cuál es la peor enfermedad de todos? Sí, pero que tengas Alzheimer también. Porque vas al baño y dices, ¿a qué venía? No. ¡Ay, Dios mío, chavos! Un comunicado del gobierno del Reino Unido señala que entre el 30 de abril, el Día del Niño, y el 15 de julio del presente año, se registraron 67 casos de diarrea explosiva. 30 en Inglaterra, 10 en Gales y 27 en Escocia. De estos 67 casos, 48 fueron personas que viajaron a México. O sea, más de la mitad. Uno más dijo viajar a Estados Unidos y otro a Kenia. Y los otros 17 casos... de ciclospora. Las escucha como de bicicleta, ¿no? Voy a subir a mi... ¿De qué marca es tu bici? Ciclospora. En el Reino Unido siguen siendo pues un misterio, ¿no? Lo más interesante es que entre los que viajaron a México hay un rasgo muy común. Se hospedaron en la Riviera Maya y en Cancún. Además consumieron alimentos y bebidas en hoteles all inclusive. O sea, van una buena lana, ¿eh? El aumento resalta porque solamente en los tres años, entre el 2022 y el 2025, registraron un promedio anual de 93 casos de diarrea explosiva en el Reino Unido. En solo los 26 meses de este 2026, ya alcanzaron el 72% del promedio anual de los casos. Obviamente, este país, Reino Unido, ya va a investigar el por qué en México, cuando uno viaja a México, cuando es extranjero, le da el ciclospora. Pues, ¿qué está pasando? ¿Qué están comiendo, no? Ay, es que estos chavos no saben lo que es tener defensas en su cuerpo. Lactobacillus casei shirota, ¿no? Tú vas a comer los tacos de 5x10 y ya no pasa nada, ¿no? Te comes la tostada, que el puesecito que está al lado del ruta, que le da toda la contaminación y no pasa nada. Y más si pides de pata, ¿no? Gelatinosa, rico el asunto, ¿no? Pero bueno, ya están investigando qué onda con esto. Estaremos al tanto de la información. Por ahora se quedan con más música. ¡Soy yo, Micone! ¡Dale play a la canción! Y en todas partes, ponte Exa, gracias.
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1: Oigan, ya son las 6:56 en la Frecuencia Naranja. Estaba checando el dato que los conciertos de Harry Styles, ¿no?, van a dar un impacto cañoncísimo en la capital, en la Ciudad de México. Resulta y resalta que ya están por ahí checando que todos los conciertos en total van a tener una derrama económica de 3 mil millones de pesos. Sácate a bañar. O sea, contando el tema de hoteles, restaurantes y bares, transporte, comercios y souvenirs, ¿no? La taza, la gorra de este que no sé cómo se llama, llévese la gorra, la playera de este chavo, ¿no? Otros servicios, etc, ¿no? De todos modos, ya lo veían venir, que va a ser todo un éxito total con los conciertos de Harry Styles en la Ciudad de México. Pero oigan, estaba también checando los comentarios porque esta publicación la vi en Facebook. ¡De like, Harry Styles! ¡No manches! ¡Nada más eso! ¿Saben cuáles han sido los conciertos que más ha reunido gente en la historia de México? ¿Sabes qué artistas fueron los que más reunieron bandita? Te lo cuento más adelante. Pero el primer lugar te va a sorprender. No es alguien de pop ni de rock. Es una persona que llevó a mucha banda esto en Monterrey, Nuevo León. ¿Sabes de quién estamos hablando? Te lo cuento más adelante. Los artistas que más han metido banda a sus conciertos. No te despegues, soy yo. Las 3:58 y en todas partes. ¡Ponte Exa!
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3: ¿Qué artista te imaginas que fue el que trajo un montón de bandas a su concierto? ¿Quién es? ¿Quién es? ¡Uf! No. Macario Martínez tampoco. CD9, menos. Menudo pudo ser en su momento, pero te lo cuento más adelante. Y aquí hablando en México, Timbiriche, no sé, la Bella Cat, puede, ¿no? 22-27-360-941, soy yo, y en todas partes, ponte Exa.
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1: Son las 4:14 en la frecuencia naranja. Ahora sí te tengo el dato. ¿Quién fue el artista mexicano? Bueno, el artista que metió más gente en México en uno de sus conciertos. No me lo vas a creer y tampoco lo que es el tema de la numerología. Ay, ahora. A ver. Creo que la última que llevó más gente fue Shakira hace, ¿qué te gustó? Un año. Llevó un poquito más de las 400,000 personas en el Zócalo de la Ciudad de México. Bueno, pues el hombre que es mexicano, que tiene el récord de llevar más personas a un concierto fue... Mi Matamoros querido, nunca te podré olvidar, Rigo Tobar, gente. Era la estrella del momento, de aquel tiempo, ¡qué bonito! Imagínate, superó a Queen y la visita de Juan Pablo, el Papa Juan Pablo II en Monterrey, porque ahí fue donde llevó un montón de bandita. Bueno, estamos hablando, gente, que en 1981, corría ese año, la estación de radio XEBJB organizó un baile gratuito liderado por Rigo Tobar, ¿sí? Entonces, resulta y resalta que después de presentarse en Matamoros, se fue a Monterrey, ahí en el río Santa Catarina, logró reunir cerca de 500,000 personas en este mítico concierto. ¡500,000 personas! Aunque según cuentan que fueron menos, pero hay unas imágenes que lo tomaron desde un helicóptero, se ve un mar de gente. Más de 500,000 personas. Rigo Tobar se presentó en muchos recintos importantes de los Estados Unidos, Las Vegas, Chicago, Hollywood, San Francisco, vivió en Texas. ¿Se sabe la historia de que grabó en Abbey Road, el lugar donde grabó discos Los Beatles? Si no se la saben, resulta que Rigo Tobar viajó a Londres allá en 1977 para tratar su retinitis pigmentosa. Tenía un problema en los ojos. Entonces, cuando viaja a Londres, aprovechó para grabar su séptimo álbum, que fue Dos Tardes de Mi Vida, con su grupo Costa Azul, en los estudios Abbey Road. Pero a ver, no sabían qué era Abbey Road, ¿eh? O sea, como de, ¡vamos a ir a un estudio! No, a mi compa que tiene una compu y dos micrófonos. Cuando llegan y ven todos los discos que hay ahí de los Beatles, también para que se den una idea, ahí también grabó en diferentes años Michael Jackson, Pink Floyd, Radiohead, Stevie Wonder y también Rigo Tobar y su Costa Azul. ¿Cómo de que no? Obviamente llevó a toda su agrupación para poder grabar su séptimo álbum, que reitero fue Dos Tardes de Mi Vida. Y así de historias con Rigo Tobar, que fue este artista que metió a 500,000 personas en un evento gratuito hecho por una estación de radio que me parece que tiene sede en Santa Catarina, allá en Nuevo León. Pero bueno, así el tema con Rigo Tobar, que es el artista que ha metido más personas en un concierto en México. Y qué chido que sea mexicano. Vámonos con más, son las 4:18 y en todas partes, ¡ponte Exa!
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1: Son las 4:18.

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17: Son 4:47.

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1: 4:50 y ya nos vamos, bandita. Pásenla muy bien en este fin de semana, pero mañana yo regreso en punto de las 2 de la tarde a través de la frecuencia naranja, ¿vale? Pásenla muy bien y esperemos que hoy gane el Pueblota. ¡Vamos, Puebla! ¡Vamos, Franja! Y si no, mañana no se burle, mam. Gracias a Cone, que estuvo conmigo. Muchísimas gracias a la gente por el sitio. Gracias, mi Cone. Y también gracias al Maguito Huerta en la producción. También a Brian, que estuvo como acompañante de esta cabina, ¿va? Así que, bandita, reitero, cuídense mucho. Pásenla chiquísimo, bombísima. Saludos a mi compa el Richard, le mando un fuerte abrazo. Bueno, pues, pásenla bien. Se quedan con, después, o sea, en una horita, ¿va? Algo tranqui, solamente con Marian, porque Alex Rocha está remojando la pezuña. Recuerda que si te portas mal, hazlo bien. Chau, pa' Dios, y en todas partes con Texa. ¡Vámonos! ¡Buen viernes!
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21: Once de la noche.

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2: ¿Qué tan grande es el patio de las escuelas que estás por elegir? ¿Cómo son sus áreas deportivas? ¿Las aulas son amplias y luminosas? ¿Tiene zonas verdes o jardines? ¿Tiene espacios comunes lo suficientemente amplios? Estas son algunas preguntas básicas que debes hacerte antes de elegir la escuela en la que continuarás tus estudios.
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27: Hello, people. Bienvenidos nuevamente a través del 94.1. ¿Cómo estás? Qué gusto volver a acompañarte. Es fin de semana. Estamos despidiendo la semana y despidiendo también el mes. Vamos ya mañana a darle la bienvenida a agosto con todo lo bueno, con toda la positividad, con toda la energía y con todo el deseo de que haya mucha abundancia en nuestra vida. De que si hay trabajo, pues haya más. De que si hay lana, pues haya más. De que si hay amor, haya más. Excepto las cosas malas, esas, haya menos, la neta. Oigan, 22-27-360-941. Ayer platicábamos de algunas películas de terror que fueron basadas en hechos reales y la verdad es que hubo bastantes comentarios que me hicieron llegar en Instagram. Y hoy traemos un temazo relacionado, aunque ya sabes que yo soy re miedosa. Así que si quieres hacer tus contribuciones, ya sabes que puedes hacerlas. 22-27-360-941. Como todos estos días, te acompaña mi querido Cone a cargo de los controles. Son las 6 de la tarde con 2 minutos. Yo soy Marian, esto es Algo Tranqui. Bienvenido, pásale en todas partes con Texas.
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